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1: 21 de agosto de 1953, nace Jesús Antonio Toño Leyva Hernández, director de la revista Jal Deportivo Estatal desde el año 2003. 21 de agosto de 1990, fallece el poeta camarguense Ramón Armendáriz Salazar. En el Auditorio Cultural de Camargo, la sala número 4 lleva su nombre. 22 de agosto, Día del Bombero, se festejaba el 1 de julio. Se cambió a partir de 1956 a este día. 22 de agosto, Día del Folclor, decretado por la UNESCO en el año de 1960. 22 de agosto, Día Internacional de las Mujeres con la Risa Escandalosa. 23 de agosto de 1943, nace la maestra de educación primaria desde 1964, Rosalía Chalía Ortega Zapata. 23 de agosto de 1997, fallece el señor Manuel Nevares García, quien fuera pionero de venta de tamales aquí en Camargo, mejor conocido como el Tamalero o el Mochito Nevares. 23 de agosto de 1986, se crea aquí en Santa Rosa de Camargo, el grupo musical Brisa. 24 de agosto de 1986, fallece el señor José Luis Contreras Chávez. 25 de agosto, Día Internacional del Peluquero o Estilista, se celebra como un homenaje a los que contribuyen a la mejora de nuestra apariencia física. 25 de agosto de 1972, fallecieron los sacerdotes Jesús Noel Delgado Torres, de Corraleño, Arturo Burrola Flores, de Murieleño, y Jesús Reynoso Chávez, de Chihuahua Capital. 25 de agosto de 1989, fallece el agricultor don Víctor Chavira Rey. 25 de agosto del 2020, fallece el ingeniero César Villota Domínguez. 26 de agosto del 2010, es inaugurado el Faro de las Estrellas aquí en Santa Rosalía de Camargo, por el entonces presidente municipal, ingeniero Genaro Solís González. 27 de agosto del 2019, fallece el señor Mariano Fierro Ramírez. 28 de agosto, Día del Anciano, en todo el país se instituyó en 1998, título que fue cambiado posteriormente a Día del Adulto Mayor. 28 de agosto del 2016, fallece el cantautor mexicano Alberto Aguilera Valadez, conocido como Juan Gabriel, el Divo de Juárez. 28 de agosto del 2018, fallece Rosalía Chalía Molina Rey. 28 de agosto del 2020, fallece el comediante y actor Fernando Manuel Alfonso Gómez Valdés y Castillo, conocido como Manuel el Loco Valdés. 29 de agosto de 1829, nace en Chihuahua Capital Agustín Melgar, niño héroe del castillo de Chapultepec. 30 de agosto del 2008, fallece el señor Conrado Olguín Rodríguez, quien participó como extra en la película Hondo. 30 de agosto de 2023, fallece el músico Ascensión Chon Calderón Juárez, quien fuera fundador del grupo musical Los Eslabones de Camargo. 31 de agosto del 2007, fallece el camarguense escritor Miguel Ángel Giné Rey. 31 de agosto, Día de la Mujer Embarazada, se celebra en honor al día del fallecimiento de San Ramón Onato, patrono de las mujeres embarazadas. 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
2: Oración para pedir por la lluvia. Dios Todopoderoso, de quien depende todo nuestro ser, actividad y vida, concede a nuestros campos la lluvia necesaria a fin de que, asegurando nuestro sustento diario, podamos con tranquilidad buscar los bienes eternos. Por Jesucristo nuestro Señor. Amén.
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10: Como cada día de Retrovisor, no faltan esas llamadas, esos mensajes que me dicen, esa canción me está haciendo recordar mi época de juventud, a veces de niñez, a veces de juventud, y así, ¿no? Ya a cada quien nos lleva a diferentes épocas de nuestra vida, pero siempre un buen recuerdo. Ya son las 6:11, seguimos a 34 grados, y resulta que el siguiente saludo se va hasta, dice aquí, para la hermana República San Ignacio. Por allá nos escucha Seferino Pulido, mejor conocido para los cuates como Sefe Pulido. ¿Qué creen? Está cumpliendo años el día de hoy. ¡Bravo! Así que muchas felicidades, que se la pase increíble, que reciba sobre todo mucho amor. Uno que otro regalo, ¿verdad? No sean así, ¿eh? Familiares y amigos, llévenle algo. Porque, ¿qué cree, don Sefe? Dicen que se prepare con los tamales porque ahí le va toda la raza. Ahí le va toda la raza a San Ignacio. No se crea, pero mire lo que es nuestro amigo Mike Moreno. Ahí va. Él viene desde Kansas, está por acá en Camargo. Y pues le manda esta felicitación muy grande, esperando la pase increíble el día de hoy. Y siempre, ¿verdad? Pero sobre todo hoy, porque es su cumpleaños. Consiéntase mucho, pero sobre todo déjese consentir por los que más lo quieren. Y tenemos esta canción de José José que nos la solicita el señor Mike Moreno. El saludo para don Sefe Pulido y se llama Soy Así.

Ahí está, ¿eh? ¿Qué tal el amigo cumpleañero Don Cefe? Ahí le dejaron esa cancioncita, espero que la hayan disfrutado bastante, pero sobre todo que disfrute muchísimo de su cumpleaños. Ya son las 6:16, mando saludos rápidamente, yo sé que me van a estar esperando un poquito para poder complacerlos a todos, pero ahí va, el saludo por lo pronto, ¿no? Para Alejandra Cardosa, que dice, no me había pedido música, pero se está deleitando con cada canción que están solicitando. También saludos para... hasta la colonia San Isidro, nuestro amigo Luis Carlos, ya, otra vez ya le iba a regar, Luis Carlos Jaques, ahí está, para Sergio, que también nos está mandando su solicitud por acá vía WhatsApp, y les recuerdo el número de teléfono en cabina, por si quieren llamar, 648-462-5666 o 648-465-4384, para que me manden su WhatsApp. Por lo pronto, mando saludos para toda la gente, la banda bonita de Herrería, de Núñez Herrería, para el Rulo, el Quique, el Tadeo, el Chava, ay, sí, el Salvador. No es que yo les quiera decir el este y el otro, ellos así se dicen, pues ahí mero, ahí queda. Que ellos andan ¿qué? Trabajando, me imagino, ¿verdad? No, hombre, qué chambeadores la gente de aquí, Dios mío, ¿cómo le hacen? Ellos quieren cambiar el ritmo totalmente. Esto se llama Creep con Radiohead. Hoy no más.

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Ahí está, querida, con, en este caso, con la súper hermosa maldita vecindad, un tributo a el buen Juan Gabriel, que está por cumplir sus 10 años de haberse ido pa'l cielo. Y bueno, a continuación, amigos, bueno, le mando un saludo a nuestro amigo Sergio. Ajá, Sergio me estaba solicitando una canción a mi manera. Nada más que se la voy a poner a mi manera. Ah, no se crea, Nada más que recuerden, aquí es pop, rock, baladitas, ¿ok? De repente lo variamos, pero no tanto. Así que así como que rancheras, rancheras no puedo poner. Pero la tengo con Rafael, que también es muy bonita y es la misma canción. Esto es A Mi Manera. A Mi Manera y A Mi Manera.

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0: Gracias, Señor, no solo por el sol o el aire, sino por los latidos que aún laten en mi corazón, por las segundas oportunidades que me diste al abrir los ojos esta mañana. Gracias, Señor, por no soltar mi mano ni una sola vez. Sé que hoy hubo momentos en que el miedo quiso gritar más fuerte que tu voz, momentos en que dudé, pero ahí estabas. Pero aquí estoy recordando que en cada caída tú me levantaste, en cada no sé cómo seguir, tú abriste el camino. Por eso, aunque mi fe tiemble, creo en ti. Señor, en esta noche que tú me regalas, derramo mi corazón ante ti. Hoy, entre risas y angustias, sentí cómo caminabas a mi lado, en el soplo de tu aliento calmando mis preocupaciones, en esos milagros silenciosos que solo tú ves. Pero aquí estoy recordando que en cada caída tú me levantaste, en cada no sé cómo seguir, tú abriste el camino. Por eso, aunque mi fe tiemble, creo en ti, Señor. Creo en ti, lo dijo el Papa Francisco.
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3: 6:33 a media hora ya de irnos, de que se acabe el Retrovisor, pero también media hora nos separa de la polilla musical para que se siga quedando en la programación de la jefa. Son las, como les digo, 6:34, bueno, ya 6:34, fíjense, hablé un minuto, ay sí, medio, ¿verdad? Medio, y 33 grados, un gradito menos. A veces, amigos, a veces pensamos creer o suponemos lo que está pasando con una persona solamente por lo que vemos desde afuera. Pero cada quien, y eso ténganlo bien, bien clarito, porque creo que a ustedes también, bueno, a todos nos queda, ¿no? Cada quien está librando batallas que los demás no conocemos. Por eso, antes de criticar, de burlarnos o señalar, intentemos tener un poquito más de empatía. Nunca sabemos cuánto puede cambiarle el día a alguien una palabra amable. Así que a partir de hoy, hagámoslo, una sonrisa, hasta el buenos días, algo bonito. Creo que poco a poco y con estas acciones nuestra sociedad puede cambiar. Ahora, nos vamos a una canción de esas desgarradoras. Uno de los éxitos más grandes de un cantante brasileño, que se lanzó en el 2001, es un clásico de la música romántica en español y es de mucho dolor, un corazón destrozado tras un adiós inesperado. Y pues se puede dedicar ya sea a un amor romántico o simplemente a un amor que dolió muchísimo cuando se fue. Esto es Usted se me llevó la vida.

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4: Cuando manejamos, no solamente llevamos nuestra vida en las manos, también llevamos las de quienes van con nosotros y las personas que encontramos en el camino. Así que no importa si tienes prisa, si vas tarde o si el trayecto es corto. Baja la velocidad, usa el cinturón, no uses el celular y llega con bien, es lo más importante, porque ningún mensaje, ninguna llamada, ningún minuto de ventaja valen una vida. Por eso, mucha precaución al estar conduciendo y mejor ponte a escuchar Retrovisor, hoy nomás, Retrovisor, que yo te acompaño, yo con toda esta música, bueno, más bien esta música y yo te acompañaremos. Ahora, toca el turno de mandar el saludo hasta las laderas de la Brama para nuestra amiga Alejandra Cardosa. Por fin llegó tu canción preciosa. Esto es Audioslave con Like a Stone.

Wow, rolaza, ¿verdad? Rolazazaza. Todo, siempre digo eso, ¿verdad? Ya sé, siempre lo digo, pero es que sí son. Bueno, a continuación nos vamos con un saludo hasta Lago Colina para nuestro amigo Gil, que quiere escuchar a Shakira con estos pies descalzos.

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5: 6:51 minutos, ya me ando queriendo ir más para atrás, era como que voy llegando apenas. Bueno, a continuación le voy a mandar un saludo allá a la en la carpintería, me dicen que están escuchando, pero a todo lo que da, ¿verdad? En el modular están escuchando Retrovisor y quieren escuchar esta canción que se llama Trapeaste Conmigo, ya saben, de esas pocas excepciones que hacemos aquí en el programa. Esto es a cargo de Mojado, así que disfrútala y volvemos.

Ahí quedó, me estaban platicando que con esa canción, a ver, vamos a ver, lo voy a decir tal cual me lo están comentando, que se acuerda de, en aquellos años cuando los dinosaurios volaban, y fíjate que sí, ay, sí, de esas rolas de antes de Cristo, nada, no te creas, no, ni tanto, ¿verdad? Ni tanto, esto fue mojado de las excepciones que tenemos por aquí en Retrovisor. Y amigos, pues yo me despido, ya llegó el momento de decir adiós, de irme por ahí y dejar este lugar en manos de nuestro amigo Jame, quien y Oscarín, que nos van a deleitar también con buena música de La Polilla Musical. Yo me despido con algo de Thalía. ¿Se acuerdan de Thalía? Pues cómo no, ¿verdad? Mi nombre es Yusia Obregón. Me dio muchísimo, muchísimo gusto que me hayan permitido llegar hasta sus hogares, sus radios, en su auto, su teléfono, su Alexa, donde quiera que ustedes me estén escuchando. Y mañana tenemos una cita de 5 a 7 por aquí en Retrovisor. Los dejo con Piel Morena de Thalía.

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2: 21 de agosto de 1953, nace Jesús Antonio Toño Leiva Hernández, director de la revista Jal Deportivo Estatal desde el año 2003. 21 de agosto de 1990, fallece el poeta camarguense Ramón Armendáriz Salazar. En el Auditorio Cultural de Camargo, la sala número 4 lleva su nombre. 22 de agosto, Día del Bombero, se festejaba el 1 de julio. Se cambió a partir de 1956 a este día. 22 de agosto, Día del Folclor, decretado por la UNESCO en el año de 1960. 22 de agosto, Día Internacional de las Mujeres con la Risa Escandalosa. 23 de agosto de 1943, nace la maestra de educación primaria desde 1964, Rosalía Chalía Ortega Zapata. 23 de agosto de 1997, fallece el señor Manuel Nevares García, quien fuera pionero de venta de tamales aquí en Camargo, mejor conocido como el Tamalero o el Mochito Nevares. 23 de agosto de 1986, se crea aquí en Santa Rosalía de Camargo el grupo musical Brisa. 24 de agosto de 1986, fallece el señor José Luis Contreras Chávez. 25 de agosto, Día Internacional del Peluquero o Estilista, se celebra como un homenaje a los que contribuyen a la mejora de nuestra apariencia física. 25 de agosto de 1972, fallecieron los sacerdotes Jesús Noel Delgado Torres, de Corraleño, Arturo Burrola Flores, de Murieleño, y Jesús Reynoso Chávez, de Chihuahua Capital. 25 de agosto de 1989, fallece el agricultor don Víctor Chavira Rey. 25 de agosto del 2020, fallece el ingeniero César Villota Domínguez. 26 de agosto del 2010, es inaugurado el Faro de las Estrellas aquí en Santa Rosalía de Camargo por el entonces presidente municipal, ingeniero Genaro Solís González. 27 de agosto del 2019, fallece el señor Mariano Fierro Ramírez. 28 de agosto, Día del Anciano, en todo el país se instituyó en 1998, título que fue cambiado posteriormente a Día del Adulto Mayor. 28 de agosto del 2019, fallece el cantautor mexicano Alberto Aguilera Valadez, conocido como Juan Gabriel, el Divo de Juárez. 28 de agosto del 2018, fallece Rosalía Chalía Molina Rey. 28 de agosto del 2020, fallece el comediante y actor Fernando Manuel Alfonso Gómez Valdés y Castillo, conocido como Manuel el Loco Valdés. 29 de agosto de 1829, nace en Chihuahua Capital Agustín Melgar, niño héroe del castillo de Chapultepec. 30 de agosto del 2008, fallece el señor Conrado Holguín Rodríguez, quien participó como extra en la película Hondo. 30 de agosto de 2023, fallece el músico Ascensión Chon Calderón Juárez, quien fuera fundador del grupo musical Los Eslabones de Camargo. 31 de agosto del 2007, fallece el camarguense escritor Miguel Ángel Giné Rey. 31 de agosto, Día de la Mujer Embarazada, se celebra en honor al día del fallecimiento de San Ramón Onato, patrono de las mujeres embarazadas. 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
3: Oración para pedir por la lluvia. Dios Todopoderoso, de quien depende todo nuestro ser, actividad y vida, concede a nuestros campos la lluvia necesaria a fin de que, asegurando nuestro sustento diario, podamos con tranquilidad buscar los bienes eternos. Por Jesucristo nuestro Señor. Amén.
1: Ahora sí,

Los seres que triunfan en la vida, en cualquier aspecto, son los que tienen la audacia de decidirse a salir del anonimato, ya sea en sus trabajos, en sus hogares, en la ciencia, etc. En cualquier ramo, ¿y tú? ¿Por qué no te decides a ser mejor? Decídete corregir tus errores. Decídete a reconocer que no eres infalible. Decídete aceptar que hay otros que son dignos de ser imitados. Decídete aceptar lo que la vida te ofrece. Decídete amar cuanto te rodea. Decídete aceptar a tu familia como es. Decídete a gozar de tu trabajo. Decídete a pensar que nada puede derrotarte, eres fuerte. Decídete a olvidar tus penas y a escuchar las de otros. Decídete a disciplinar tu horario. Decídete a vivir sin precipitación. Decídete a no perder el tiempo en tonterías, el tiempo es oro. Decídete a no estar criticando y juzgando los defectos de otros. Decídete a tener voluntad para llegar a la meta que te has trazado. Cuando te hayas decidido a esto, habrás dado un gran paso en el ascenso hacia tu felicidad y la de todos cuantos te rodean, porque sentirás tu vida llena de paz y ellos sentirán tu aroma, la fragancia que exhalará tu decisión de ser mejor. Todo es posible en esta vida si tú quieres. Querer es poder. Solo las almas mediocres no aspiran a superarse. Decídete, pero ya.

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3: Gente, buena tarde, noche, esto es La Polilla Musical, el programa más imitado pero jamás igualado, el único programa que causa adicción con la música que llegó para quedarse, la inigualable Polilla Musical que sigue arrasando a través de la jefa, a través de la OH, la que manda. Esto es La Polilla Musical. ¿Qué tal, Oscar? Buena tarde, noche.
4: ¿Qué tal, Jorge? Bueno, pues es un gusto saludarles a toda la gente que está en sintonía ya en esta mitad de semana. Miércoles 26 de agosto, hoy los santos Ceferino, Rufino y Junípero. Saludarles a ustedes que lleven uno de estos nombres, a la gente que esté cumpliendo años o festejando cualquier motivo. Deseamos que se la sigan pasando excelente. Esto es La Polilla Musical. Con gusto usted puede ponerse en contacto a través de la línea telefónica 648-462-5666. También puede comunicarse por medio de su mensaje al 648-465-4384. Con gusto le atendemos. Temperatura en este momento es de 30 grados.
3: Muy bien, pues vamos pues rápidamente con las efemérides de hoy, 26 de agosto del 2026. En el año de 1910 nace en Macedonia del Norte la mujer de la etnia albanesa, la madre Santa Teresa de Calcuta. En el año de 1929 nace la señora Soledad López de Carrillo, conocida como Doña Chole, quien fuera modista. En el año 2010 es inaugurado el Faro de las Estrellas aquí en Santa Rosalía de Camargo por el entonces presidente municipal, ingeniero Genaro Solís González. O sea que está cumpliendo, ¿qué? 16 años. 16 años está cumpliendo hoy el Faro de las Estrellas aquí en la entrada norte de nuestro Camarguito bonito. Muy bien, pues vámonos pues. Estas fueron las efemérides de la OH aquí a través de la jefa. Vamos con música. Viene ahora Salo Reyes. Después de escuchar, iniciando el programa, escuchamos la de Collar de Perlas con los Marco Antonio Vázquez, una canción que le encanta a Pepe Calderón. Le mandamos un saludote al tremendísimo Pepe Calderón. Esto es Gonzalo Reyes, esto que se llama Con una lágrima en la garganta.

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7: Seguimos aquí en La Polilla Musical. Viene ahora la oxigenada de Veracruz, Yuri, esto que se llama Deja.

fue con Yuri. Deja, vamos ahora a escucharla, esta melodía por allá del 87, 88 más o menos. Un exitazo con Yarchiño y Simoni. Esto que se llama El Amor No Tiene Edad. Que es cierto, muy bien.

El amor no tiene edad. Es cierto, el amor no tiene edad. Es que dicen que el amor es como el buen vino. Pega cuando menos lo piensa, oiga, cuando menos espera, pega, pega. Así que no se confíe. Vamos a escuchar con la banda Macho esto que se llama El Cobarde del Condado.

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Tú sabes, Señor, que la persona que está escuchando esto es muy especial para mí. Por eso, mi Señor, te pido para ella que derrames tu gran misericordia en su vida. Llena su corazón de amor, de paz y de alegría. Toca su mente, sus emociones, sus recuerdos. Elimina sus miedos. Libérala de sus angustias. Quita sus preocupaciones. Cura las heridas de su historia, las frustraciones de sus sueños no realizados, sus ilusiones perdidas, su cuerpo, su mente, su sentir. Ilumina su vida, enséñale a amar. Dale fuerza y ternura, entereza y dulzura. Dale sabiduría y valor. Dale más fe en ti, Señor. Bendice su hogar, su familia, su vida. Bendícela, Señor. Amén.

Exactamente, 24 minutos y las 8 aquí en la Polilla Musical. Dice Fayán Balbuena, buenas tardes, noches, Jorge y Oscar. Por favor, la canción Camargo de Mis Amores con Jesús Piña. Y échele mi Chuy. Saludos para Rayo, Daniel Ramos, Chayo Ramírez, Gonzalo Anchondo, Noel Aguilera, Olivia y Toño Ballesteros, Don David Medina y Pantaleón y Lolo Los Boleros, Chumel Domínguez el Corrupto y demás adictos a la Polilla Musical de parte de Fabián Balbuena. Bueno, ahí buscamos la canción de Chuy Piña, Fabián. Ya le tenemos miedo a Fabián, hombre. Porque a veces nos... Sí, a veces nos meten unas broncas. Que... ¿Ayer quién fue lo que metió? Ayer nos metió en bronca a esta Ofe. ¿Nos exhiben? ¡Qué caray, bueno! Ah, le mando un saludo al tremendo Ernesto Villa, licenciado Ernesto Villa. Gracias, Ernesto. Un saludo también a la gente por ahí de Carnes Supremas, a la gente de la carnicería Carnes Supremas. También saludotes, gracias. Muchísimas gracias. No, nos está pidiendo una rola el licenciado Ernesto Villa. Pues, ¿cuál? A ver, dime cuál, Ernesto. Dice una rola, pues, ¿cuál? ¿Cuál quieres? Y me da hasta luego. Por lo pronto tenemos esta que se llama El Hotel California, versión mariachi.

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4: ¿Cuál canción?
5: La de Gracias, con Miguel Sandoval.
4: Miguel Sandoval, la de Gracias.
5: Gracias, con el dragoncito.
4: Con el dragoncito, órale pues, Chiple.
5: Gracias, mi amable, por esto.
4: Dale pues, Chiple, gracias.
5: Gracias, tú, dale.
4: Hasta luego. El tremendo Chiple. Bueno, ahorita le complacemos la de Gracias con Miguel Sandoval. Por lo pronto, esta que nos pidió la güera. La güera quiere una calca de La Polilla Musical. Ahí tengo algunas calcas, güera. Ahí le voy a apartar una a la güera, una calca de La Polilla Musical. Bueno, pues, un saludo a la güera y a todos los adictos de La Polilla Musical de parte de la güera. Un saludote. Esta se llama Al Final del Verano. Es con Leo Dan

a escuchar la siguiente melodía que nos pidió Fabián Malbuena. Antes déjeme pasar este aviso para que tenga usted mucho cuidado, oiga. Para que tenga mucho cuidado. Hay un grupo de personas yendo de puerta en puerta, haciéndose pasar por empleados del Instituto Nacional de Estadística y Censos, el INEGI, imagino. Bueno, resulta que tienen documentos y membretes del Ministerio del Interior, dicen. Y afirman que necesitan verificar que todos tengan una identificación válida para el próximo censo. Son ladrones, tenga cuidado. Estas todas están en todas partes y lucen elegantes, o sea, andan bien vestidos los chavos. Alguien vendrá a su casa y le dirá, quiero tomarte una foto, huella digital, según algún esquema. Tienen una computadora portátil, una máquina biométrica y una lista de todos los nombres. Muestran el menú y piden toda esta información. Tenga en cuenta que no existe tal iniciativa por parte del gobierno. Por favor, sepan que todo esto es falso. No le dé ninguna información. Todos deben estar atentos y conscientes. Envíe esto a todos sus grupos para que toda la gente sepa y se cuiden de estos chavos que andan muy bien vestidos, pero son gente que andan robando, para que tengan cuidado cuando lleguen a su casa. Bueno, pues seguimos con música. Un saludo para el licenciado Ernesto Villa. El licenciado Ernesto Villa, saludotes. Ahorita le complacemos la canción que nos pidió, esta que nos pidió Fabián Balbuena. Aquí está esta que se llama Camargo, de mis amores, Chuy Piña.

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5: Seguimos aquí en la polilla musical. Un saludo para Ernesto Villa, la gente por allá de Carnes Supremas. Un saludo a la gente de Carnes Supremas. Muchísimas gracias al Vale y al tremendo Cheto ahí de Carnes Supremas. Oiga, la que nos pidió Ernesto Villa de con Eros Ramazzotti. La cosa más bella. La cosa más bella. Vámonos.

bueno, pues gracias por existir, dice la canción. La cosa más bella. Faltan exactamente 2 minutos a las 8, la que nos pidió el chiple. Con gusto le complacemos con Miguel Sandoval, el Dragoncito, y esto que se llama Muchas Gracias.

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1: 21 de agosto de 1953, nace Jesús Antonio Toño Leiva Hernández, director de la revista Hal Deportivo Estatal desde el año 2003. 21 de agosto de 1990, fallece el poeta camarguense Ramón Armendáriz Salazar. En el Auditorio Cultural de Camargo, la sala número 4 lleva su nombre. 22 de agosto, Día del Bombero, se festejaba el 1 de julio. Se cambió a partir de 1956 a este día. 22 de agosto, Día del Folclor, decretado por la UNESCO en el año de 1960. 22 de agosto, Día Internacional de las Mujeres con la Risa Escandalosa. 23 de agosto de 1943, nace la maestra de educación primaria desde 1964, Rosalía Chalía Ortega Zapata. 23 de agosto de 1997, fallece el señor Manuel Nevares García, quien fuera pionero de venta de tamales aquí en Camargo, mejor conocido como el tamalero o el mochito Nevares. 23 de agosto de 1986, se crea aquí en Santa Rosa de Camargo, el grupo musical Brisa. 24 de agosto de 1986, fallece el señor José Luis Contreras Chávez. 25 de agosto, Día Internacional del Peluquero o Estilista, se celebra como un homenaje a los que contribuyen a la mejora de nuestra apariencia física. 25 de agosto de 1972, fallecieron los sacerdotes Jesús Noel Delgado Torres, de Corraleño, Arturo Burrola Flores, de Morieleño, y Jesús Reynoso Chávez, de Chihuahua Capital. 25 de agosto de 1989, fallece el agricultor Don Víctor Chavira Rey. 25 de agosto del 2020, fallece el ingeniero César Villota Domínguez. 26 de agosto del 2010, es inaugurado el Faro de las Estrellas aquí en Santa Rosalía de Camargo, por el entonces presidente municipal, ingeniero Genaro Solís González. 27 de agosto del 2019, fallece el señor Mariano Fierro Ramírez. 28 de agosto, Día del Anciano, en todo el país se instituyó en 1998, título que fue cambiado posteriormente a Día del Adulto Mayor. 28 de agosto del 2016, fallece el cantautor mexicano Alberto Aguilera Valadez, conocido como Juan Gabriel, el Divo de Juárez. 28 de agosto del 2018, fallece Rosalía Chalía Molina Rey. 28 de agosto del 2020, fallece el comediante y actor Fernando Manuel Alfonso Gómez Valdés y Castillo, conocido como Manuel el Loco Valdés. 29 de agosto de 1829, nace en Chihuahua Capital Agustín Melgar, niño héroe del Castillo de Chapultepec. 30 de agosto del 2008, fallece el señor Conrado Guillermo Rodríguez, quien participó como extra en la película Hondo. 30 de agosto de 2023, fallece el músico Ascensión Chon Calderón Juárez, quien fuera fundador del grupo musical Los Eslabones de Camargo. 31 de agosto de 2007, fallece el camarguense escritor Miguel Ángel Giné Rey. 31 de agosto, Día de la Mujer Embarazada, se celebra en honor al día del fallecimiento de San Ramón Onato, patrono de las mujeres embarazadas. 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
2: Mi buen Jesús, te alabo y te adoro, te amo con todo mi corazón y agradezco tu entrega por nosotros en la cruz. Acudo ante ti sabiendo que estás siempre a nuestro lado, que todo lo ves, que todo lo sabes y nunca abandonas. Tú que eres el buen pastor y cuidas tu rebaño, te ruego que desciendas y concedas tu protección y amparo a todos los que en este momento están escuchando la OH, la jefa, y que padecen alguna enfermedad, y a los que no también, Señor. Apelo a tu infinito amor, a tu bondad y clemencia, y solicito la gracia de la salud para toda mi familia y radioescuchas de La Polilla Musical. Tú que dijiste, yo soy la resurrección y la vida, que recibiendo y llevando en ti mismo todas nuestras enfermedades, curabas las dolencias y males de cuantos se acercaban a ti, acudo lleno de esperanza, lleno de seguridad, para implorar de tu sagrado y divino corazón, Señor Jesús, compasivo, que al ciego de Jericó, que sentado junto al camino te decía en alta voz: Jesús, Hijo de David, ten piedad de mí. Le respondiste: recupera tu vista, tu fe te ha salvado. Y al momento pudo ver. Te pido con toda mi fe, Señor, devuélvele la salud a todos los enfermos del mundo, inclúyeme a mí. Dios Todopoderoso, eterna salud de los que creen, escúchanos en bien de tus siervos enfermos, por quienes imploramos el auxilio de tu misericordia, a fin de que recobrada la salud, te den en tu iglesia ferviente acción de gracias. Y también te pido por los que no están enfermos, por Cristo nuestro Señor. Amén.
3: Oh purísima Madre de Dios, soberana de todo, escucha nuestros suspiros tan llenos de dolor ante tu milagroso ícono. Vuelve tu mirada a tus hijos que sufren de enfermedades incurables, quienes se postran con fe ante tu santo ícono. Y como un ave que protege su nido y a sus crías bajo sus alas, también tú, Virgen Santa, cúbrenos con tu manto sanador. Ahí donde desfallezca la esperanza, que tu misericordia sea una esperanza cierta. Ahí donde las tribulaciones nos agobien, danos paciencia y consuelo. Ahí donde el dolor y la desesperanza hagan su nido en el alma, haz que amanezca la luz eterna de Dios. Conforta a los temerosos, fortalece a los débiles, llena de tu luz y bondad a todos los corazones que se han endurecido. Sana la enfermedad de tu pueblo, oh compasiva Señora, y bendice las mentes y los corazones de los médicos para que sean verdaderos instrumentos del Todopoderoso Doctor Jesucristo, nuestro Señor. Oramos ante tu ícono para que tu poder perviva en nosotros, Señora y Soberana. Extiende sobre nosotros tus manos llenas de sanaciones. Que eres la alegría de los afligidos y consuelo de los que sufren, para que, recibiendo prontamente tu milagroso auxilio, glorifiquemos a la vivificadora e indivisible Trinidad, Padre, Hijo y Espíritu Santo, ahora y siempre, y por los siglos de los siglos. Amén. Preciosa sangre de Cristo, sálvanos y salva al mundo entero. Preciosa sangre de Cristo, sálvanos y salva al mundo entero. Preciosa sangre de Cristo, sálvanos y salva al mundo entero. Preciosa sangre de Cristo, sálvanos y salva al mundo entero. Preciosa sangre de Cristo, sálvanos y salva al mundo entero. Preciosa sangre de Cristo, sálvanos y salva al mundo entero. Preciosa sangre de Cristo, sálvanos y salva el mundo entero. Preciosa sangre de Cristo, sálvanos y salva el mundo entero. Preciosa sangre de Cristo, sálvanos y salva el mundo entero. Preciosa sangre de Cristo, sálvanos y salva el mundo entero. Oh Jesús, me entrego a ti, encárgate tú de todo. Oh Jesús, me entrego a ti, encárgate tú de todo. Oh Jesús, me entrego a ti, encárgate tú de todo. Oh Jesús, me entrego a ti, encárgate tú de todo. Oh Jesús, me entrego a ti, encárgate tú de todo. Oh Jesús, me entrego a ti, encárgate tú de todo. Oh Jesús, me entrego a ti, encárgate tú de todo. Oh Jesús, me entrego a ti, encárgate tú de todo. Oh Jesús, me entrego a ti, encárgate tú de todo. Oh Jesús, me entrego a ti, encárgate tú de todo.
2: Es maravilloso, Señor, tener brazos abiertos cuando hay tantos mutilados.
4: mis ojos perfectos cuando hay tantos sin luz, mi voz que canta cuando tantos se enmudecen, mis manos que trabajan cuando hay tantos que mendigan. Es maravilloso, Señor, volver a casa cuando hay tantos que no tienen dónde ir. Es maravilloso vivir, amar, reír, Señor, cuando hay tantos que sufren, odian, viven en pesadilla y mueren antes de nacer. Es maravilloso, Señor, tener un Dios en quien creer, cuando hay tantos que no tienen ni siquiera el consuelo de ninguna creencia. Es maravilloso, Señor, sobre todo tener tan poco que pedir y tanto que agradecer.

oración para pedir por la lluvia. Dios Todopoderoso, de quien depende todo nuestro ser, actividad y vida, concede a nuestros campos la lluvia necesaria a fin de que, asegurando nuestro sustento diario, podamos contra

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5: La calle 20 de noviembre y primera. Nos pidieron algo de Los Dos Oros. Con gusto le complacemos esta que se llama Un Sueño de Tantos.

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3: Bueno, seguimos aquí en la Polilla Musical, ya a las 8:21. Aquí vamos a complacer con la herencia que nos dejó Yusia Obregón, eso que se llama Todo Pasará.

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Esto fue Todo Pasará, Todo Pasará, Todo Pasa en esta vida, Todo Pasa. Ya a las 8:25, continuamos con más música. La siguiente melodía, esta que nos pidieron, a ver si es la que nos pidieron. Es con la canta Agustín Andreu Caballero. Es una canción de Napoleón. Esta canción Napoleón la dedicó a su pueblo, a la ciudad donde él nació. Entonces, pues estos señores le acoplaron a Camargo la canción. Y yo le puse el nombre de Tierra Camargo. A ver si es la que me están pidiendo. Espero que sea la que me están pidiendo. Vamos a escucharla con Agustín Andreu Caballero, Tierra Camargo.

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1: Palabras al corazón. Lo dijo Francisco, el Papa Francisco. No te duermas sin antes agradecer a Dios por todo lo que hizo hoy por ti. Señor, en esta noche que tú me regalas, derramo mi corazón ante ti. Hoy, entre risas y angustias, sentí cómo caminabas a mi lado, en el soplo de tu aliento, colmando mis preocupaciones en esos milagros silenciosos que solo tú ves. Gracias, Señor, no solo por el sol o el aire, sino por los latidos que aún laten en mi corazón, por las segundas oportunidades que me diste al abrir los ojos esta mañana. Gracias, Señor, por no soltar mi mano ni una sola vez. Sé que hoy hubo momentos en que el miedo quiso gritar más fuerte que tu voz, momentos en que dudé, pero ahí estabas. Pero aquí estoy recordando que en cada caída tú me levantaste, en cada no sé cómo seguir, tú abriste el camino. Por eso, aunque mi fe tiemble, creo en ti. Señor, en esta noche que tú me regalas, derramo mi corazón ante ti. Hoy, entre risas y angustias, sentí cómo caminabas a mi lado, en el soplo de tu aliento, calmando mis preocupaciones, en esos milagros silenciosos que solo tú ves. Pero aquí estoy recordando que en cada caída tú me levantaste, en cada no sé cómo seguir, tú abriste el camino. Por eso, aunque mi fe tiemble, creo en ti. Señor, creo en ti. Lo dijo el Papa Francisco.
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2: Seguimos aquí en la polilla musical. Nos están viendo la de Hilos de Plata con la Sonora Santanera para recordar a la señora Soledad López de Carrillo, conocida como Doña Chole, quien fuera modista. Ella nació un día como hoy de 1929. Así que hoy está.

0: Oh, esto fue Hilos de Plata con la Sonora Santanera. ¿Qué pasó, Bulbo?
1: ¿Qué rollo? ¿Estás ocupado, güey?
0: Pues estoy al aire, estoy al aire aquí, ando volando bajo.
1: Ah, eso, qué bueno.
0: ¿Qué pasó? ¿Qué rollo?
1: No, no, tal, el aire, perdón.
0: Permíteme, güey, permíteme. Bueno, pues seguimos con música. Vamos a escuchar la siguiente melodía. Esta canción, esta que nos pidió la familia Jaques González por allá del Rancho Cuatro Milpas, allá en contraesquina de Jiménez, allá está el Rancho Cuatro Milpas. Saludos a todos allá en Cuatro Milpas con esta canción que nos pidieron de Joan Sebastián a la familia Jaques González, esto que se llama Pirata.

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5: Órale pues. Bueno, pues seguimos ahí con música de la polilla musical, música polillada, la música que llegó para quedarse. ¿Con cuál vamos, Oscar? Bueno, es que, ¿sabes qué? Iba a comentar, hacer un comentario sobre la canción de las mañanitas a la Virgen de Santa Rosalía. Entonces me hicieron una observación. Y pues tiene razón el ingeniero Genaro Chavira. Genarito Chavira tiene razón. Lo que pasa es que es cierto, únicamente le podemos decir Virgen a la Virgen María. Entonces ahí en las mañanitas a la Virgen de Santa Rosalía, es que estamos acostumbrados a decirle la Virgen de Santa Rosalía. Yo recuerdo que me decía el padre Galo, cuando íbamos ahí a transmitir la misa de gallo de Santa Rosalía, el padre Galo nos platicaba ahí que no se debe decir la Virgen de Santa Rosalía, sino decir Santa Rosalía Virgen. O sea, agregarle Virgen, pero al final del nombre. Y nosotros siempre decimos, ahí vamos a la parroquia de la Virgen de Santa Rosalía. Entonces, en las mañanitas que yo escribí para Santa Rosalía, yo puse ahí que la Virgen y que puse que Virgencita, y eso no está permitido, no debe ser. Entonces, pues, me hizo la observación Genaro Chavira y, pues, bueno, pues ya tuvimos que cambiarle. Ya le cambiamos. Buscamos algo que vaya de acuerdo. En lugar de Virgencita, en lugar de Virgen, pues, algo que vaya ahí acorde. Y se hizo a tiempo. Entonces, pues, ya lo arreglamos eso. Vamos a ver si qué solución nos tiene Genaro Chavira para mañana. Pero mañana escucharemos ya la otra versión. Por lo pronto vamos a escuchar esta otra versión, Oscar, que siempre nos piden la de Mi Vecina. Yo le puse, tuve un sueño, pero ya la gente le dice Mi Vecina. Pues vamos a escuchar Mi Vecina, esta que es Mi Vecina, con un saludo a la gente del barrio del Cristo y a la gente del barrio de La Lagunita.

Bueno, esto fue mi vecina aquí en la polilla musical. Vamos con más música. La siguiente melodía, a ver esta que se llama La balada del vagabundo, Oscar, con José Guardiola. Aquí en la polilla musical, La balada del vagabundo.

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5: La siguiente melodía, no vamos a despedir esta noche, ya nos vamos, Oscar.
6: Agradecerles como siempre a todos y cada uno de ustedes que se comunicaron, que hayan disfrutado de la polilla ya en este miércoles.
5: Nos vamos, no sin antes decirles, no se suelten de la mano de Dios, que Dios nos siga bendiciendo, que Dios los bendiga siempre, hoy y siempre, que Dios los bendiga. No le cambie, quédese en el reventón con Oscar Sánchez. Aquí vamos a dejar la puerta abierta, los micrófonos encendidos para que escuchen el reventón con Oscar Sánchez. Yo regreso mañana en punto de las 7 de la tarde, noche, si Dios no dispone otra cosa. Buenas noches, pásela bien. Y recuerde, el próximo viernes estaremos de manteles largos. Estaremos cumpliendo 30 años con la Polilla Musical, 30 años contigo. Pues no ha sido fácil, ha habido de todo, oiga, de todo ha habido en la Polilla Musical. Ahora sí que amor y desamor, y de todo, pues he estado, yo creo que duré, ¿qué? ¿Cuántos años duraste aquí solo tú, Oscar? ¿Como unos 5?
7: Más o menos.
5: Como unos 5 años solos aquí en la Polilla. Sí. Así que estuvimos un buen rato, no, yo creo que menos, ¿no?
7: No, unos 3 y medio.
5: Sí, ¿verdad? Sí, entonces aquí Oscar se aventó un buen rato, aquí la Polilla Musical, tuvimos que estar por obligación afuera, fuera de la polilla. En fin, bueno, pues la Polilla Musical ya 30 años contigo próximamente, el 28 de agosto. Y nos vamos con eso que se llama la Polilla Musical, la versión mariachi. Buenas noches, pásela bien, hasta mañana.
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0: Bien, un saludo para el tremendo Bulbo Martínez y familia. Saludotes, el Bulbo Martínez. Se me estaba olvidando, Bulbo, pero ya regresé para decirte, para desearte por lo mejor una feliz noche y mandarte el saludo. El tremendo Bulbo Martínez, Arturo Martínez, el mejor conocido como el Bulbo. Hasta mañana.
1: Mañana, si la distancia me apartare de tu lado, o si mi paso tomare de incierta noche el camino, que te hablen de mí mis amigos y recuerdes siempre mi cariño. Hermanos, seres del universo entero, quiero pedirles perdón y agradecerles perdón por este día, pues se me fue de las manos sin mayor provecho, y agradecerles por la suerte que tuve de encontrarlos, por la hermosa vida que sentí en mi pecho. Gracias por la flor que me alegró, el aire que respiré, el pájaro que cantó a mi paso y el amigo que me dijo, vamos, gracias. Por el puñetazo que quise pegar, por la rabia que me dio al llorar, por el amor que no transmití, perdón, y gracias por haberme perdonado. Quisiera contigo y con todos ustedes sentarme con la puesta del sol y a la puerta de la noche, alejado de las prisas del día y de los ruidos de la calle, y empezar a reflexionar con pausa y sin prisa, ¿de dónde vengo y a dónde voy? ¿Qué es Dios para mí? ¿Qué es el amor para mí y cómo lo vivo? ¿En qué puesto de mi vida colocaría estas realidades y qué me gustaría que significaran en mi vida? Dinero, amor, tener, hermano, compromiso, Dios, entrega, vocación, egoísmo, tercer mundo, injusticia, fraude, evasión, misionero, mío, tuyo, amigo, mamá, papá, hijo, sociedad, derechos humanos, justicia, respeto, amistad. Señor, te doy las gracias porque eres grande, por tu inmenso amor tan infinito. Te doy gracias, Señor, porque en ti cabe todo el gran universo y el mar que existe. Te doy gracias, Señor, porque tú has hecho y ordenado las cosas a su fin, porque salga muy dentro de mi pecho un canto nuevo que brote para ti. Te doy gracias, Señor, por muchas cosas, por los grandes prodigios que has dejado, por los inmensos mares que rebosan sin salir de su límite marcado, por los ríos caudalosos que se afanan en hacer de la tierra un gran vergel, y por la nieve que cubre tus montañas, y porque nunca nos falte que comer, por el diáfano azul vasto del cielo, por el sol, por la luna, en su girar por el bello esplendor de tus luceros que van geométricamente sin chocar, por los días tan felices que me has dado, por las penas amargas y el dolor, por mi esposa y mis hijos y el trabajo que dignifica cual oro en el crisol. Por todo esto te doy las gracias, Señor, por todo lo que has hecho en la creación, porque es divino, Señor, divino. Te invito a que estés en paz con Dios, cualquier idea que tengas de Él. Recuerda, no sueñes para seguir durmiendo, sueña para vivir despierto, porque quizás no todos los días tengas ocasión de ser bueno, pero sí todos los días tienes ocasión de no ser cobarde en todos los sentidos, y no seas como los sauces, llorando a la orilla de los ríos. Sé como el ciprés, orientado siempre, siempre hacia las alturas. No olvides que si pones a Dios en todo lo que haces, lo encontrarás en todo lo que acontece, y no critiques, hazlo igual, pero en el buen sentido de la palabra. Perdón, Señor, por juzgar a mis hermanos, por mi falta de alegría y entusiasmo, por mi falta de fe y confianza en ti, por mi cobardía y mi temor en mi compromiso. Perdón por mi hipocresía y doblez, por esa apariencia que con tanto esmero cuido, pero que sé en el fondo no es más que engaño a mí mismo. Perdón por esos labios que no sonrieron, por esa palabra que callé, por la mano que no tendí, por esa mirada que desvié, por esa verdad que omití, por ese corazón que no amó, por ese yo que se prefirió. Señor, no te he dicho todo, llena con tu amor mi silencio y mi cobardía. Gracias por todos los que no te dan gracias, ayuda a todos los que no te imploran tu ayuda. Perdón por todos los que no te piden perdón. Señor, concédeme serenidad para aceptar las cosas que no puedo cambiar, valor para cambiar las que sí puedo y sabiduría para distinguir la diferencia. Señor, tengo miedo de estar muriendo y darme cuenta que no he vivido, porque pienso que siento, o siento que vivo, o vivo pensando que no he existido. Me has escuchado. Ahora, Señor, te escucho. No, no quisiera seguir interrumpiéndolos más. Buenas noches, hasta mañana y que descansen. Servidor y amigo Jorge Antonio Muñoz Elías.

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1: 21 de agosto de 1953, nace Jesús Antonio Toño Leiva Hernández, director de la revista Hal Deportivo Estatal desde el año 2003. 21 de agosto de 1990, fallece el poeta camarguense Ramón Armendáriz Salazar. En el Auditorio Cultural de Camargo, la sala número 4 lleva su nombre. 22 de agosto, Día del Bombero, se festejaba el 1 de julio. Se cambió a partir de 1956 a este día. 22 de agosto, Día del Folclor, decretado por la UNESCO en el año de 1960. 22 de agosto, Día Internacional de las Mujeres con la Risa Escandalosa. 23 de agosto de 1943, nace la maestra de educación primaria desde 1964, Rosalía Chalía Ortega Zapata. 23 de agosto de 1997, fallece el señor Manuel Nevares García, quien fuera pionero de venta de tamales aquí en Camargo, mejor conocido como el Tamalero o el Mochito Nevares. 23 de agosto de 1986, se crea aquí en Santa Rosalía de Camargo, el grupo musical Brisa. 24 de agosto de 1986, fallece el señor José Luis Contreras Chávez. 25 de agosto, Día Internacional del Peluquero o Estilista, se celebra como un homenaje a los que contribuyen a la mejora de nuestra apariencia física. 25 de agosto de 1972, fallecieron los sacerdotes Jesús Noel Delgado Torres, de Corraleño, Arturo Burrola Flores, de Morieleño, y Jesús Reynoso Chávez, de Chihuahua Capital. 25 de agosto de 1989, fallece el agricultor Don Víctor Chavira Rey. 25 de agosto del 2020, fallece el ingeniero César Villota Domínguez. 26 de agosto del 2010, es inaugurado el Faro de las Estrellas aquí en Santa Rosalía de Camargo, por el entonces presidente municipal, ingeniero Genaro Solís González. 27 de agosto del 2019, fallece el señor Mariano Fierro Ramírez. 28 de agosto, Día del Anciano, en todo el país se instituyó en 1998, título que fue cambiado posteriormente a Día del Adulto Mayor. 28 de agosto del 2016, fallece el cantautor mexicano Alberto Aguilera Valadez, conocido como Juan Gabriel, el Divo de Juárez. 28 de agosto del 2018, fallece Rosalía Chalía Molina Rey. 28 de agosto del 2020, fallece el comediante y actor Fernando Manuel Alfonso Gómez Valdés y Castillo, conocido como Manuel el Loco Valdés. 29 de agosto de 1829, nace en Chihuahua Capital Agustín Melgar, niño héroe del Castillo de Chapultepec. 30 de agosto del 2008, fallece el señor Conrado Holguín Rodríguez, quien participó como extra en la película Hondo. 30 de agosto de 2023, fallece el músico Ascensión Chon Calderón Juárez, quien fuera fundador del grupo musical Los Eslabones de Camargo. 31 de agosto de 2007, fallece el camarguense escritor Miguel Ángel Giné Rey. 31 de agosto, Día de la Mujer Embarazada, se celebra en honor al día del fallecimiento de San Ramón Onato, patrono de las mujeres embarazadas. 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
2: Oración para pedir por la lluvia. Dios Todopoderoso, de quien depende todo nuestro ser, actividad y vida, concede a nuestros campos la lluvia necesaria a fin de que, asegurando nuestro sustento diario, podamos con tranquilidad buscar los bienes eternos. Por Jesucristo nuestro Señor. Amén.
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1: Exactamente, ya son las 9:10, ya las 9:10, temperatura 28 grados. Vamos con algo del grupo Delta Norteño. Y sigue siendo tú.

de Durango, aquí a través de la que manda ya son 9 con 15 minutos, 9 y cuarto. Aquí está algo del conjunto Río Grande para ustedes que siguen en sintonía a través de la frecuencia correcta. Esto que es el reventón.

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Te extraño amor, 15 minutos, 15 y serán ya a las 10. La temperatura en este momento son 30 grados. Vamos con algo de Cuerda Elegante. ¿Y sabes qué? Pues yo te compro, no hay borlo.

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1: 21 de agosto de 1953, nace Jesús Antonio Toño Leiva Hernández, director de la revista Jal Deportivo Estatal desde el año 2003. 21 de agosto de 1990, fallece el poeta camarguense Ramón Armendáriz Salazar. En el Auditorio Cultural de Camargo, la sala número 4 lleva su nombre. 22 de agosto, Día del Bombero, se festejaba el 1 de julio. Se cambió a partir de 1956 a este día. 22 de agosto, Día del Folclor, decretado por la UNESCO en el año de 1960. 22 de agosto, Día Internacional de las Mujeres con la Risa Escandalosa. 23 de agosto de 1943, nace la maestra de educación primaria desde 1964, Rosalía Chalía Ortega Zapata. 23 de agosto de 1997, fallece el señor Manuel Nivares García, quien fuera pionero de venta de tamales aquí en Camargo, mejor conocido como el Tamalero o el Mochito Nivares. 23 de agosto de 1986, se crea aquí en Santa Rosalía de Camargo, el grupo musical Brisa. 24 de agosto de 1986, fallece el señor José Luis Contreras Chávez. 25 de agosto, Día Internacional del Peluquero o Estilista, se celebra como un homenaje a los que contribuyen a la mejora de nuestra apariencia física. 25 de agosto de 1972, fallecieron los sacerdotes Jesús Noel Delgado Torres, de Corraleño, Arturo Burrola Flores, de Morieleño, y Jesús Reynoso Chávez, de Chihuahua Capital. 25 de agosto de 1989, fallece el agricultor Don Víctor Chavira Rey. 25 de agosto del 2020, fallece el ingeniero César Villota Domínguez. 26 de agosto del 2010, es inaugurado el Faro de las Estrellas aquí en Santa Rosalía de Camargo, por el entonces presidente municipal, ingeniero Genaro Solís González. 27 de agosto del 2019, fallece el señor Mariano Fierro Ramírez. 28 de agosto, Día del Anciano, en todo el país se instituyó en 1998, título que fue cambiado posteriormente a Día del Adulto Mayor. 28 de agosto del 2016, fallece el cantautor mexicano Alberto Aguilera Valadez, conocido como Juan Gabriel, el Divo de Juárez. 28 de agosto del 2018, fallece Rosalía Chalía Molina Rey. 28 de agosto del 2020, fallece el comediante y actor Fernando Manuel Alfonso Gómez Valdés y Castillo, conocido como Manuel el Loco Valdés. 29 de agosto de 1829, nace en Chihuahua Capital Agustín Melgar, niño héroe del castillo de Chapultepec. 30 de agosto del 2008, fallece el señor Conrado Olguín Rodríguez, quien participó como extra en la película Hondo. 30 de agosto de 2023, fallece el músico Ascensión Chon Calderón Juárez, quien fuera fundador del grupo musical Los Eslabones de Camargo. 31 de agosto de 2007, fallece el camarguense escritor Miguel Ángel Giné Rey. 31 de agosto, Día de la Mujer Embarazada, se celebra en honor al día del fallecimiento de San Ramón Onato, patrono de las mujeres embarazadas. 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
2: Palabras al corazón. Lo dijo Francisco, el Papa Francisco. No te duermas sin antes agradecer a Dios por todo lo que hizo hoy por ti. Señor, en esta noche que tú me regalas, derramo mi corazón ante ti. Hoy, entre risas y angustias, sentí cómo caminabas a mi lado, en el soplo de tu aliento colmando mis preocupaciones, en esos milagros silenciosos que solo tú ves. Gracias, Señor, no solo por el sol o el aire, sino por los latidos que aún laten en mi corazón, por las segundas oportunidades que me diste al abrir los ojos esta mañana. Gracias, Señor, por no soltar mi mano ni una sola vez. Sé que hoy hubo momentos en que el miedo quiso gritar más fuerte que tu voz, momentos en que dudé, pero ahí estabas. Pero aquí estoy recordando que en cada caída tú me levantaste, en cada no sé cómo seguir, tú abriste el camino. Por eso, aunque mi fe tiemble, creo en ti. Señor, en esta noche que tú me regalas, derramo mi corazón ante ti. Hoy, entre risas y angustias, Sentí cómo caminabas a mi lado, en el soplo de tu aliento calmando mis preocupaciones, en esos milagros silenciosos que solo tú ves. Pero aquí estoy recordando que en cada caída tú me levantaste, en cada no sé cómo seguir, tú abriste el camino. Por eso, aunque mi fe tiemble, creo en ti, Señor, creo en ti, lo dijo el Papa Francisco.
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1: Oración para pedir por la lluvia. Dios Todopoderoso, de quien depende todo nuestro ser, actividad y vida, concede a nuestros campos la lluvia necesaria a fin de que, asegurando nuestro sustento diario, podamos con tranquilidad buscar los bienes eternos. Por Jesucristo nuestro Señor. Amén.
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1: 21 de agosto de 1953, nace Jesús Antonio Toño Leiva Hernández, director de la revista Hal Deportivo Estatal desde el año 2003. 21 de agosto de 1990, fallece el poeta camarguense Ramón Armendáriz Salazar. En el Auditorio Cultural de Camargo, la sala número 4 lleva su nombre. 22 de agosto, Día del Bombero, se festejaba el 1 de julio. Se cambió a partir de 1956 a este día. 22 de agosto, Día del Folclor, decretado por la UNESCO en el año de 1960. 22 de agosto, Día Internacional de las Mujeres con la Risa Escandalosa. 23 de agosto de 1943, nace la maestra de educación primaria desde 1964, Rosalía Chalía Ortega Zapata. 23 de agosto de 1997, fallece el señor Manuel Nevares García, quien fuera pionero de venta de tamales aquí en Camargo, mejor conocido como el Tamalero o el Mochito Nevares. 23 de agosto de 1986, se crea aquí en Santa Rosa de Camargo, el grupo musical Brisa. 24 de agosto de 1986, fallece el señor José Luis Contreras Chávez. 25 de agosto, Día Internacional del Peluquero o Estilista, se celebra como un homenaje a los que contribuyen a la mejora de nuestra apariencia física. 25 de agosto de 1972, fallecieron los sacerdotes Jesús Noel Delgado Torres, de Corraleño, Arturo Burrola Flores, de Murieleño, y Jesús Reynoso Chávez, de Chihuahua Capital. 25 de agosto de 1989, fallece el agricultor Don Víctor Chavira Rey. 25 de agosto del 2020, fallece el ingeniero César Villota Domínguez. 26 de agosto del 2010, es inaugurado el Faro de las Estrellas aquí en Santa Rosalía de Camargo, por el entonces presidente municipal, ingeniero Genaro Solís González. 27 de agosto del 2019, fallece el señor Mariano Fierro Ramírez. 28 de agosto, Día del Anciano, en todo el país se instituyó en 1998, título que fue cambiado posteriormente a Día del Adulto Mayor. 28 de agosto del 2016, fallece el cantautor mexicano Alberto Aguilera Valadez, conocido como Juan Gabriel, el Vivo de Juárez. 28 de agosto del 2018, fallece Rosalía Chalía Molina Rey. 28 de agosto del 2020, fallece el comediante y actor Fernando Manuel Alfonso Gómez Valdés y Castillo, conocido como Manuel el Loco Valdés. 29 de agosto de 1829, nace en Chihuahua Capital Agustín Melgar, niño héroe del castillo de Chapultepec. 30 de agosto del 2008, fallece el señor Conrado Holguín Rodríguez, quien participó como extra en la película Hondo. 30 de agosto de 2023, fallece el músico Ascensión Chon Calderón Juárez, quien fuera fundador del grupo musical Los Eslabones de Camargo. 31 de agosto de 2007, fallece el camarguense escritor Miguel Ángel Giné Rey. 31 de agosto, Día de la Mujer Embarazada, se celebra en honor al día del fallecimiento de San Ramón Onato, patrono de las mujeres embarazadas. 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
2: Oración para pedir por la lluvia. Dios Todopoderoso, de quien depende todo nuestro ser, actividad y vida, concede a nuestros campos la lluvia necesaria a fin de que, asegurando nuestro sustento diario, podamos con tranquilidad

Hola Yoxa. Te escribí esta canción con mucho cariño, con mucho respeto. Escúchala.

Muchas gracias a ti por traer la camiseta bien puesta. Muchas gracias por tu cariño. Te mandamos un fuerte abrazo a donde quiera que estés. Y sí, somos nosotros. Aunque no parece.

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Si lloras por haber perdido el sol, las lágrimas te impedirán ver las estrellas. Termina el día, la noche cubre ya a mi Camargo, y añado un día más, una página más al libro de mi experiencia, al libro de mi vida, porque la vida se aprende viviendo. Agradezco a Dios las oportunidades y bendiciones de que fui merecedor en este día que ya termina. Bendito seas, gran Señor, y alabo tu gran poder, pues con el alma en el cuerpo me has dejado anochecer. Permíteme, gran Señor, dejarme amanecer en salud, gracia y servicio tuyo y sin llegarte a ofender.

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0: Vaya, qué sorpresa. Ironías de la vida. Bueno, solo fue casualidad. Adiós.
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1: Comienza un día en mi querido Camargo. Señor Dios, dales hoy a mis paisanos un día feliz, un día provechoso, un día bueno en su vida, que todos ellos disfruten de buena salud y bienestar. A los enfermos, dales fuerza para salir adelante y voluntad de vivir. Colma de beneficios al que trabaja con tesón y honradez. A los desocupados, a los sin empleo, extiende tu mano en la mano de alguien que les ayude. A los niños, dales felicidad. A los jóvenes, hazles realidad sus sueños. A los mayores, dales sabiduría y fortaleza, y que los viejos disfruten del solaz y esparcimiento con los suyos. A quien tenga pan, dale conciencia de caridad para darle al que no tiene. A quien sea feliz, hazle eterna esa felicidad. A quien sufra soledad, abre su boca y su corazón para que busque ayuda. Al hombre, dale conciencia de su hombría y de respeto a la mujer. Y a la mujer, dale fortaleza para que cumpla con su misión de creadora y formadora de buenos hijos para nuestra sociedad. A cada profesionista de Camargo, dale sabiduría y recto cumplimiento en el apostolado que exige su profesión. Que todos mis paisanos tengan paz en sus corazones. Para ellos, Señor, dales poder para olvidar el pasado oscuro. Dales providencia para su futuro y dales mucho amor para abrazar con valentía el presente, hoy, este día. Y con ese amor te amarán. Con ese amor se amarán ellos, para cuidarse a sí mismos y convivir con aquellos que tú les asignaste en este mundo, para vivir en familia y con los de la sociedad de nuestro querido Camargo. Señor, bendice este día para ellos. Bendice a mis paisanos. Bendice a mi Camargo.
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0: Bueno, pues ya llegamos para acompañarles. ¿Qué tal? Muy buenos días. Buenos días, mi gente. Contentos, alegres, como siempre, llegando a alegrarles las mañanas. Su amigo Martín Ramón Acosta Talamantes, el gallo.
1: Era de mano encogida.
0: Mónica Cesario y Nardo es el santoral, ¿eh? Es jueves 27 de agosto de este año 2026. Tenemos una temperatura de 24 grados, ¿eh? Va a ser calor hoy este día.

Ahí está don Gerardo Reyes, Jacinto el Tullido. Nos vamos con otro corrido más que me están pidiendo ya. Órale, vamos a escucharlo. A nuestra gente de Altavista, échele ganas.

0: A ver, vámonos con más música de las canciones que me están solicitando. Y con mucho gusto voy a complacerles. Un saludo para usted que está hoy cumpliendo años, ¿eh? A toda nuestra gente que está disfrutando de nuestra programación. Pues los mejores deseos. Fíjese que me estaban... Déjeme checar nada más aquí. Me estaban pidiendo una canción y ya la tenía lista. Y ni modo. Ni modo, algo pasó. Algo pasó por aquí y vamos a tratar de corregir esto. Bueno, cuando en este momento ya son las 5:20, un saludo para usted también que está escuchándonos desde muy tempranito por ahí en casita. Le enviamos un saludo especial para todos y cada uno de ustedes, ¿eh? Vamos a escuchar esta canción con Cadetes de Linares. La tenemos con traileros ya, pero pues ni modo. Me la están solicitando por ahí de Chavira, Colonia Chavira, ¿eh? No sé si sea esa canción, ¿eh? Vamos a escucharla. Un noble engaño.
1: Joaquín tenía 15 años, Pedro tenía 16.
0: No, se me hace que no era, pero bueno, vamos a escucharla.
1: Unidos

Bueno, pues ahí escuchando de esas canciones. Gracias a la gente que está ahí reportándose desde muy tempranito, ¿eh? Este próximo domingo vamos a andar a caballo, mi gente. Desde San Pancho hasta Camargo. Un saludo para los Ramírez ahí en Chavira, órale. Échele ganas, amigo.

Bueno, pues ella escuchando este popurrí de caballos, de corridos de caballos. A ver, vámonos con más música, vámonos con más canciones. Yo quiero mandar un saludo de felicitación para Luis David Ríos Romero. Hoy cumple años trabajando en Levington, de parte de su papá Rosy Cande, por acá de Lomas del Florido. Un saludo bien bonito para ellos también. Y a toda nuestra gente que nos escucha en Lomas del Florido. Me piden esta canción, se llama Tu Libertad, ¿eh? No la encontraba por ningún lado. Don Pepe Tobar, uno de los grandes que van a estar en nuestra feria.

Ahí estábamos, gente. Y esto se llama Tu Muñeco. Que no se te olvide, mujer. Y se levanta tempranito.

Bueno, pues escuchamos, como siempre, puros éxitos a través de la que manda en Camargo, ¿eh? Un saludo para toda mi gente madrugadora que le echa ganas a la vida desde muy tempranito. Vámonos con más música, vámonos con más canciones. Me están pidiendo muchas canciones, ¿eh? Eso me da mucho gusto y me motiva a seguir estando aquí a esta hora de la mañana. Ellos son los herederos. Y apenas es jueves, ¿eh? Pero ahí vienen las ferias. Unas desveladas horas.

0: facilitar el desmolde.
1: Si notas que se formaron burbujas en la superficie, puedes eliminarlas rociando alcohol del 96 utilizando un atomizador. Esto ayudará a que el jabón tenga una textura lisa. Dejamos enfriar a temperatura ambiente y posteriormente refrigeramos por 30 minutos para solidificar.
0: Ahora desmoldamos los jabones y los envolvemos en papel aluminio, después en plástico adherente para alimentos. Y así de fácil, en tan solo 40 minutos quedaron listas nuestras barras de jabón con miel. Recuerda almacenarlas en un lugar fresco y seco.
1: ¡Anímate a prepararlas! Esta receta rinde para 6 barras, tiene una caducidad de 6 meses y un costo promedio de 118 pesos con 34 centavos.
0: Si prefieres seguir el paso a paso en video, recuerda que puedes ver esta tecnología doméstica en nuestro canal de YouTube, Profeco TV. Ahí encontrarás muchísimas recetas para ahorrar y hacer tú mismo los productos en casa, teniendo la certeza de la calidad en los ingredientes que utilizas.
1: Aprende a hacer desde un gel para el cabello o un champú para lavar el auto, hasta jamón artesanal o unos deliciosos enjambres de chocolate.
0: Presúmenos cómo te quedaron tus jabones. Etiquétanos en Instagram con el hashtag Tecnología Doméstica Profeco y menciona a @ Revista del Consumidor MX. Nos escuchamos en la próxima Tecnología Doméstica.
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5: Bueno, y nos vamos con la siguiente canción. Con ella mandamos un saludo para Martelena Quintana de Ceniceros, que el día de hoy cumple años, de parte de sus padrinos Ramón y Lourdes y de parte de toda la familia Herrera Quintana. Mil felicidades.

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1: Bueno, y nos vamos con más canciones antes de irnos ya a las tradicionales mañanitas. Un saludo a la señora Hortensia Salcido Nevares, que hoy cumple año de parte de sus hijos y nietos. También le estamos felicitando, y para ustedes que están en esta mañana escuchando la radio, ustedes que escuchan la jefa de muy tempranito. Esto se llama La Prietita Que Más Quiero. Joan

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0: Bueno, pues ya estamos aquí en lo que es la hora de mañanitas de este jueves 27 de agosto de este año 2026. Mónica, Cesario y Nardo es el santoral. Un saludo para ustedes que hoy están cumpliendo años o celebrando un aniversario más hoy en su día o en su vida. Un saludo para ustedes, mis amigos, que están bien contentos, alegres, ahí en casa, disfrutando de este bonito amanecer. Nuestros mejores deseos para todos y cada uno de ustedes. Yo quiero mandar un saludo de felicitación para Luis David Ríos Romero, que hoy cumple años. Él se encuentra trabajando en Levington de parte de sus padres Rosa y Cande, por acá de Loma del Florido, quien le envía un saludo tan bonito, especial hoy en este su día. Mil felicidades. Sofía Victoria Pantoja Reza, hoy cumple 7 añitos, en Cuatromilpa nos está escuchando, y de parte de sus abuelos paternos de la colonia Santa Rosalía, quien también le están felicitando. Mónica Nevares Ortiz, el día de su onomástico y cumpleaños, de parte de sus padres, hermanos, su esposo, sus hijos, sus tíos y de toda la familia. Sí, buenos días.
1: Buenos días.
0: ¿A quién felicitamos? Sí, con mucho gusto. ¿Para quién?
1: Mire, para mi sobrina Alejandra Rodríguez Soto.
0: Sí.
1: Que hoy está cumpliendo años.
0: ¿Y quién la felicita?
1: La felicita a toda su familia y muy especial, no ha de faltar su tía Estela del Floreño.
0: Eso, no, pues mil felicidades para ella y de parte suya también, ¿eh?
1: Y ahí me la felicita,
0: ¿eh?
1: Y muy buen día.
0: Órale, ya está ahí. Gracias, estamos al aire en ese momento. Saludos y felicidades a José Luis Rueda Armendáriz, que hoy cumple años, de toda la familia, como también para Martelena Quintana de Ceniceros, que hoy cumple años, de parte de sus padrinos Ramón y Lourdes, de la familia Herrera Quintana, y por último a la señora Hortensia Salcido Nevares, que hoy cumple años, de parte de sus hijos y de parte de su nieta. Mil felicidades y buenos días.
2: Ramonchis, habla Pepano.
0: Sí, ¿cómo estamos, Pepano?
2: Buenos días.
0: Buenos días.
2: Oye, para felicitar a mi nieto de Corraleño, que era cumpleaños.
0: ¿Cómo se llama ella?
2: No, es Tadeo Corrales Ríos.
0: Ah, es un niño. ¿Tadeo? Sí. ¿Tadeo?
2: Corrales Ríos.
0: Ok.
2: Es cumpleaños de él, lo felicitamos aquí toda la familia, los abuelos y todo.
0: Eso, qué bueno, ¿no? Y un saludo para ti, Pepano, también y a toda tu familia, ¿eh?
2: Ahí te estuve escuchando el otro día que decía, ¿verdad? Que sé que Paco Pepano, que ya no lo veo.
0: Se me hacía extraño. Se me hacía extraño, pero ahí estamos, es lo bueno.
2: Seguro que sí, de rato andamos de nuevo por ahí.
0: Órale, ya está, gracias, Pepano. Mil felicidades para todos y con ustedes. Hasta Corraleño también el saludo.

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0: Hola, ¿qué tal? Buenos días, les saludamos en este jueves 27 de agosto de este 2026. Llevamos 238 días, 127 nos restan, ¿eh? Mil gracias por acompañarnos en esta mañana y agradecer aquí a los compañeros que ya están al 100. Marlet Coronado, como siempre. Marlet, muy buenos días.
1: Hola, ¿qué tal? Muy buenos días.
0: Buenos días, Juan Antonio.
2: Buenos días, Javier. Buenos días a todos.
0: Y Daniel Antiveros. Muy buenos días, Daniel.
3: ¿Qué tal? Buenos días, Javier. Buenos días a Marlet, a Uriel, a Juan Antonio y a usted que ya nos sintoniza a través de La Jefa.
0: Oye, en esta mañana, ahorita estaba escuchándolos y sí es cierto, qué lamentable el caso que ocurrió en la colonia Fobiste,
3: ¿verdad? Sí, hombre. Fue alrededor de las 2:30 de la mañana, Javier, cuando pues nos llega ese reporte donde, bueno, una persona, un masculino de apenas 19 años de edad, se encontraba junto con una mujer, pues buscando introducir, digamos, la camioneta o su camioneta a una cochera, sí. Esto ahí en Fobiste, cuando, bueno, pues la mujer se encontraba en la cabina, el hombre se encontraba empujando la camioneta bota la reversa, bota el cambio, más bien dicho, se viene hacia atrás y arrolla al masculino, provocándole prácticamente la muerte de manera instantánea.
0: Claro, qué lamentable.
3: Y sí, dejando un hecho completamente trágico, Javier, Juan Antonio, cosas que la verdad que como reporteros muchas veces nos cuesta trabajo cubrir, pero bueno, pues son accidentes, ¿no? Son accidentes totalmente incidentales y bueno, pues desafortunadamente esta persona que pierde la vida el día de ayer, bueno, más bien esta madrugada, que fue alrededor de las 2:30 de la mañana ahí en Fobiste, por ahí anduvimos, sí.
0: Ahí estaremos ampliando más la información. Fíjate, Marlet, que yo también ayer me estaba percatando de la información de dos mujeres otra vez, hombre, que buscan la cuestión de quitarse la vida. Una en San Francisco de Conchos, en el municipio, y una también aquí en Camargo. Casi algo pues muy simultáneo, ¿no? La situación de las mujeres por quitarse la vida. Podemos tener, Marlet, muchos problemas, pero cuando hay familia, cuando hay alguien que nos rodea, cuando vive papá, mamá, no sé, tenemos que tener una ilusión por ellos y buscar la manera. O también a veces pienso mal, ¿verdad? A lo mejor la mujer es más sensible porque no es el primer caso que se da, o los dos casos que se presentaron ayer. Afortunadamente ninguna de las dos logró su objetivo, ¿eh? Nada más. Qué difícil es para, en este caso, de buscar estas alternativas.
3: Sí, hombre, y mientras, o por un lado, ¿no? Por un lado hay personas que deciden irse por la puerta falsa, como se le conoce, otras lamentando que ocurran estos accidentes, ¿no? Donde, pues, obviamente hay motivaciones. Un joven de 19 años que podría tener mil razones para seguir adelante, para salir, y bueno, pasan estas cosas, y por otro lado, lo repito, ¿no? Personas que desafortunadamente deciden otra cosa, y bueno, pues ojalá que se busque la ayuda, que se busque siempre la asesoría, Javier, porque
0: acercarse.
3: Lo repetimos una y otra vez, ahí están las herramientas, nada más hay que utilizarlas.
0: No, o nomás hay que hacer que no, Marlet.
1: O mientras algunas personas ahorita están sufriendo por la pérdida de un familiar, ¿verdad?
0: Sí.
1: Que estaba enfermo y ni aún así, ni aunque sean adultos mayores o estén enfermos, quieren que se vayan, pues otras personas, como quien dice, se quieren ir se puede decir por gusto, ¿verdad? Sí. Pero pues ellos traen algo, ¿verdad?
0: Problema,
1: sí,
0: algún...
1: y aquí, Javier, quiero mandarle nuestro más sentido pésame a una persona, a la familia Navas y Fuentes.
0: Ajá,
1: el día de ayer falleció la señora Lola, que por cierto, la señora Lola era una de nuestras radio escuchas más fieles, dice que siempre me dice, no, yo los escucho desde que empieza el gallito hasta que
0: termina.
1: Sí, lamentablemente pues sí estaba algo enfermita, ¿verdad? Pero sí, quiero mandarle el más sentido pésame a sus hijos, principalmente a Laura, a Brenda, a Rigo y a Esmeralda.
0: Así es, bueno, pues
1: que el día de ayer se nos adelantó.
0: Nos unimos a esta pena que embarga la familia, ¿verdad? Mira, y en los comentarios sobre las dos jóvenes, dice, hay tanta gente luchando todos los días por su vida, por su salud, por su familia y por salir adelante. Y al mismo tiempo hay personas que en medio de un dolor que quizá nadie alcanza a ver, piensan en quitarse la vida. Y con este comentario hay muchos, a ver si más adelante los compartimos también, que nos sirva de algo. Acérquense, únanse más las familias para que se tengan más confianza y que se platiquen las penas y las tristezas, ¿eh? Sí debe haber un apoyo moral, un apoyo en familia para que esto pueda salir adelante. Bueno, pues esto es de lo que les comentamos en este momento. Si usted nos lo permite, vamos a entrar con la cuestión del clima, del avance también de lo que le vamos a estar informando, aparte de estos dos casos que ya le hemos avanzado aquí al principio sobre lo que está sucediendo. Sobre lo que sucedió en Nepal, oye, los videos que se están transmitiendo a través de los noticieros o de las redes sociales, qué lamentables casos, sí, ¿no?
4: Así es.
0: Y luego lo que comentábamos Juan Antonio, o Daniel, o Marlet, siguen ocurriendo una serie de acontecimientos así muy seguidos, ¿eh?
4: Uh-huh. Sí, sí. Bastante lamentablemente seguidos. La cifra de personas sin vida ha aumentado. Las imágenes sí dejan ver que la cifra puede ser muchísimo mayor, ¿no? Creo que son, aquí dice que ya son 359 personas sin vida, había mucho más desaparecidos y pues lamentable sin duda esto que sucedió, ¿eh?
0: Okay. Y luego aquí comentamos, qué bueno que aquí no tenemos cerros grandes, qué bueno que no tenemos bastante lluvia, que no tenemos algo que nos pueda afectar en el caso, no tenemos edificios que nos van en un caso de un
4: pues
0: sismo,
4: no,
0: pero para que veas que en cada parte sí nos podemos ver afectados. No,
3: claro, imagínate, Javier, que la presa se reventara.
0: Ajá, sí.
3: Okay. Eso sería un desastre, eso sería una tragedia. Sí. O sea, en ningún lado estamos exentos de que algo nos pueda pasar, y menos cuando se tratan de acontecimientos naturales.
0: Ahí en Nepal vi una escena donde una señora como con tres niños en los brazos, uno y dos jalándolos, corriendo para subir como a un cerro, uh-huh, un pequeño cerro para verse... pues vamos ajenos a lo que estaba sucediendo, sí, a salvo, ¿no? Para que veas tú nada más por qué momentos podemos atravesar. Por eso dicen, hay que portarnos bien, hay que echarle ganas y hay que hacer las cosas con mayor entusiasmo y con mejor calidad de vida, ¿no?
4: Claro,
0: no, así es. No hay de otra. Bueno, vamos a hablar sobre el clima, ¿eh? 24 grados aquí en Fraccionamiento de Los Pinos, muy tempranito, en el Valle del Río Concho, 21 grados, en Altavista, 23 grados, 26 de humedad en Colonia Chavira. Bueno, también intenso calor se mantendrá en las regiones norte, noroeste y centro del territorio estatal durante el jueves. El jueves una circulación anticiclónica en niveles medios de la atmósfera en interacción con un canal de baja presión y el ingreso de humedad procedente del Océano Pacífico como parte del monzón mexicano sobre el noreste de México favorecerán ambiente de fresco a templado por la mañana, de caluroso a muy caluroso por la tarde, ambiente de frío a fresco en la zona serrana, cielo mayormente despejado y parcialmente nublado. Vientos de 10 a 20 kilómetros pueden superar también los 55 kilómetros por hora en parte de la zona sureste, noreste, que incluye Culimes, Coyame y Ojinaga. Pueden superar los 45 kilómetros por hora en parte de la zona norte, noreste, oeste, sureste y este, que incluye Juárez, Ahumada, Guadalupe, Guerrero, Galeana, Ignacio Zaragoza, Namiquipa, Guerrero, Meoqui, Delicias, Saucillo, Allende, López, Coronado, Jiménez, Camargo, La Cruz y Nueva Holanda. Esto es hablar sobre lo que se estará presentando con algunos vientos aquí en nuestra región. Las temperaturas, pues ahorita lo estaremos compartiendo, sobre todo la nuestra aquí de nuestra ciudad. Y chequemos la gráfica también sobre pronósticos y sobre la temperatura para el día de hoy. Tendremos una máxima de 38 grados centígrados. Para el día de hoy no hay pronóstico ya de lluvia. Hasta el próximo martes 1 de septiembre no hay pronósticos de lluvia. Vamos a tener una temperatura entre los 37 a los 39 grados centígrados por la próxima semana. Esto es hablar sobre el clima. Adelante, vamos con el corte de mensajes y luego regresamos.
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0: Bueno, son las 7 ya con 15 minutos, las 7:15. Vámonos, Juan Antonio, vamos al avance.
4: Muy bien, perfecto. A nivel internacional, lo que le platicaba, pues sube la cifra de personas sin vida, 359 allá en Nepal. Ahorita le vamos a dar estos datos. A nivel nacional, abre PAN, puerta a posibles alianzas para el 2027. Va a escuchar a los estados. Y precisamente hablando del estado, golpe al huachicol, revientan bodega y aseguran 100,000 litros. Y a nivel nacional, mejor dicho a nivel local, perdón, le vamos a platicar lo que sucedió ayer, Javier, con este festejo, sí, para el Día del Adulto Mayor.
0: Claro que sí. Adelante, Daniel.
3: Bien, vámonos con información internacional. Le doy platico que, bueno, pues hay avances con temas de déficit comercio exterior de 848 millones de dólares y también le platico que está suspendiendo Estados Unidos visas de migrante por capacitación exhaustiva. Vamos a darle a conocer esta información más adelante. También a nivel nacional, bueno, pues sigue dando de qué hablar el tema del gobernador con licencia, Rubén Rocha Moya. Ahora Estados Unidos investiga si presuntos nexos del gobernador de Sinaloa con el crimen alcanzan también a Américo Villarreal, que viene siendo el gobernador de Tamaulipas. Más adelante esta información. También le platico que pues la pobreza laboral supera el 20% de la población en Chihuahua. Le adelantaremos esta información más adelante. Y bueno, pues también platicarle que a nivel local, el día de ayer quedó pendiente informarle usted sobre esta lamentable noticia respecto a las plagas que siguen llegando a nuestra ciudad de Camargo. Ahora, pues el pulgón negro amenaza el tema del nogal aquí en Camargo. Más adelante, con mucho gusto, le platicaremos de esta información.
0: Claro que sí. Mira, también reportan casi 1,500 personas desaparecidas en Nepal y China tras catastróficas inundaciones. Y otro caso más, un tornado en el sureste de Francia deja más de 40 heridos y daños en 300 viviendas. Esto es lo más sobresaliente que tenemos por aquí de la información internacional. En la información estatal, abre el PAN, puerta a posibles alianzas para el 2027. También tenían un surtido entero, mujer ocultó útiles entre sus ropas. Aclara Telecomunicaciones, lineamientos sobre derechos de audiencia y todo el respaldo de Morena a gobernadora interina de Sinaloa. Esto lo dice Adriana Montiel, que afirmó que Morena no fue consultado sobre el regreso de Rocha Moya al gobierno de Sinaloa y expresó respaldo a la gobernadora interina. Y la información local, que usted ya vio y escuchó ahorita algo del avance que le estaremos compartiendo también en esta ocasión. Esto es lo que tenemos para ustedes. También aquí en el noticiero, hoy vamos a tener en entrevista vía telefónica al doctor Eric Castro Mendoza, Alivia Clínica del Manejo del Dolor. Va a estar ahorita en un momento. Si usted tiene una pregunta para el doctor Eric, como está por la línea telefónica, pues no le podemos hacer esto en el momento. Usted no nos puede hablar en el momento, a lo mejor a través de un mensaje. Pero si quiere hacer una pregunta para el doctor Eric, hágalo ahorita, porque ahorita en unos 20 minutos estaremos platicando con él y le haremos la pregunta que usted o la duda que tenga sobre su trabajo. También después de las 8 de la mañana nos va a acompañar el señor Simón Silva Bustillos. Posiblemente usted ya lo conozca, lo ha visto. El señor Simón Silva Bustillos es una persona invidente que tiene mucho tiempo aquí en nuestra región y que requiere de un apoyo de una operación de vista de la esposa. Estará solicitando un recurso económico únicamente como si fueran viáticos, vamos, porque tiene que ir una parte de donde ellos son originarios, donde se va a llevar una revisión y posiblemente atención sobre personas con esta discapacidad. Y si usted en sus manos está ayudar al señor Simón Silva Bustillos, le vamos a agradecer que nos ayude después de las 8. Él está solicitando un aproximado alrededor de unos 5,000 pesos para poder viajar él y su familia a su lugar de origen. El señor Simón Silva Bustillos, usted lo habrá visto con su guitarra, pidiendo dinero aquí por la calle Centenario, casi con la Guillermo Prieto, y requiere la ayuda de toda la comunidad. Él ya estuvo aquí y ahorita nos va a acompañar después de las 8, si usted de veras quiere contribuir con él para que nos dé un donativo, hágalo a través de nuestras líneas telefónicas, que ahí se las estaremos compartiendo como lo hacemos a cada momento. Vamos adelante, Juan Antonio.
4: Muy bien, vamos a iniciar ya con la información. Las autoridades de Nepal reportaron que la cantidad de víctimas fatales ascendió a 359 este jueves, mientras que más de 900 personas son reportadas como desaparecidas. El miércoles un enorme deslizamiento de hielo, tierra y agua ocurrió entre la frontera de Nepal y el Tíbet, China, sepultando a decenas de edificios y personas. Además, con el bloqueo de un río, un lago se fue formando en el lugar donde se produjo la inundación de Nepal y está creciendo con el ingreso de con el riesgo de desbordarse, dijo la autoridad de desastres del país. Asimismo, hizo un llamamiento a los residentes y a las rescatistas para que pues mantengan alejados de las orillas a todas las personas que sea posible. En un reporte previo indicaron que 910 personas permanecen desaparecidas e inlocalizables, mientras que 351 más fueron rescatadas con vida, según el ejército de Nepal. Hasta el momento no está bien clara la causa del desastre que azotó en Nepal, pero una de las catástrofes, yo creo, más grandes, Javier, que ha ocurrido mínimo en los últimos, 10 años. Porque sí, de verdad, fue algo desastroso lo que sucedió.
0: Ok, vamos al corte mensaje. Sí, hay disculpas, Juan Antonio. Es un tema también, dice, que preocupa y más lo que vendrá. Hay que vivir más tiempo para saber cuántas cosas no tendremos. Vamos a los mensajes y luego regresamos con la información internacional.
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0: Vamos a continuar en esta ocasión. Adelante, compañeros.
3: Bien, pues le platicaba en el adelanto de noticias que Estados Unidos suspendió citas para visas de migrante por capacitación exhaustiva, luego de que a principios de esta semana el consulado de Ciudad Juárez cancelara centenares de citas programadas. El Departamento de Estado de Estados Unidos suspendió las citas en todo el mundo debido a una capacitación exhaustiva. Portavoz del Departamento de Estado dijo a CNN que a principios de agosto pusieron en marcha una iniciativa global de capacitación en todas nuestras embajadas y consulados del mundo, centrada en evaluar si los solicitantes se convertirán en una carga pública. Sin embargo, para esta capacitación a los funcionarios deben ajustar las citas para los servicios de visas. Insistió en que el objetivo de la capacitación es garantizar que todos los funcionarios consulares estén plenamente preparados para evaluar a cada solicitante de visa de manera exhaustiva y coherente. Consideran que los solicitantes de visa pueden convertirse en una carga pública si llegan a depender de las prestaciones públicas de Estados Unidos reservadas para los estadounidenses que las necesitan. Cabe mencionar que en enero el Departamento de Estado suspendió la emisión de visas de inmigrante para ciudadanos de casi el 40% de los países del mundo, entre ellos Brasil, Colombia, Egipto, Haití, Somalia y Rusia, en una medida que, según afirmó, impediría la entrada de personas que recibirán asistencia social y prestaciones públicas. La medida afecta a los trámites en las 272 sedes diplomáticas de Estados Unidos, incluidas las oficinas consulares en otros países. Esta medida no deberá afectar a quienes pretenden solicitar visas para turistas, trabajadores extranjeros y estudiantes. No quedó claro de inmediato cuánto tiempo durará la suspensión y la capacitación de funcionarios.
0: Bueno, también le damos a conocer el siguiente información. Dice, el brote de cepa bundibugyo de ébola en Uganda terminó, declaró un responsable de la Organización Mundial de la Salud. Al tiempo que advertía que los casos siguen aumentando en la República Democrática del Congo. Uganda declaró el fin de la epidemia el 28 de julio, pero la Organización Mundial de la Salud siguió vigilando la situación hasta esta semana para asegurarse de que no se hubiera pasado por alto ninguna cadena de transmisión antes de hacer pública su declaración. Los casos de la República Democrática del Congo siguen aumentando a pesar de algunos avances. Esto dijo la doctora Marie Reseline Belisaire, directora de Preparación para Emergencia de la Región Africana, en una reunión regional y de la organización. Eso es lo que sucede también sobre este brote de ébola en Uganda. Muy bien.
4: Bueno, pues ahí está esta información, sin duda, pues importante. También déjeme rápidamente comentarle aquí otra información a nivel internacional, y es que, bueno, pues Estados Unidos sigue con el tema de esta guerra, Javier, que tiene con Irán. Pero bueno, esto ahorita se lo vamos a comentar rápidamente. Por lo pronto también hay movimiento para restringir el uso de las redes sociales por parte de los niños y que ha cobrado fuerza esto a nivel mundial. El histórico acuerdo alcanzado el miércoles por Meta de hasta 17.100 millones de dólares con los estados y territorios de Estados Unidos por las acusaciones de que puso en peligro a los niños con plataformas de redes sociales adictivas, pues puso fin a una de sus disputas con los reguladores. Pero Meta y sus competidores en todo el sector todavía se enfrentan a muchos otros temas en todo el mundo. La compañía propietaria de Facebook e Instagram y otros gigantes tecnológicos se han enfrentado a numerosas prohibiciones y restricciones a nivel internacional durante el último año, a medida que el movimiento para proteger a los jóvenes de los posibles daños de las redes sociales parece estar ganando terreno a nivel mundial. Sin embargo, esas prohibiciones y restricciones han sufrido reveses y obstáculos. Incluso algunos líderes mundiales que dicen apoyar tales prohibiciones en teoría están cuestionando el enfoque o su eficacia. Estos son algunos de los países donde las redes sociales para jóvenes ya han sido prohibidas o restringidas y otros que han estado considerando medidas similares durante el último año. Uno de ellos es Dinamarca, Australia, España, Indonesia y Brasil. Asimismo, Austria y Malasia también son algunos de los países que han estado restringiendo, también Emiratos Árabes, Gran Bretaña, Francia, Nueva Zelanda, entre otros. Así que, pues, como dice aquí la información, poco a poco más países se unen, Javier, pues a esto de estar prohibiéndole a los menores de edad, pues las redes sociales.
0: Así es. Y ahí vamos. Bueno, vamos a ir al corte de mensaje nuevamente y luego ahorita regresamos.
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0: Bueno, hemos venido haciendo algunos mensajes durante semanas ya aquí en esta su estación, donde, pues, si a usted tiene problemas, le duelen las rodillas, las pastillas para el dolor ya no le funcionan, solo le dan la opción de cirugía, pues usted sabe que ya llegó una solución, y esta solución la tenemos en este momento también a través de esta plática que tenemos ya por aquí en la línea al doctor Eric Castro Mendoza, de Alivia Clínica del Manejo del Dolor. Doctor, muy buenos días.
6: Hola, buenos días, señora Costa. Un placer estar en este su programa. Buenos días.
0: Bueno, pues siguen las visitas, doctor, a esta nuestra ciudad de Camargo. Sigue esta atención para las personas que, pues, seguramente quieren ya terminar con este dolor. Si es tan amable, doctor, si nos puede compartir cómo le pues ha funcionado, sobre todo la publicidad en este medio, y cómo ha sido la participación de las personas que acuden a solicitar, pues, esta atención suya para quitar dolores.
6: Sí, gracias, señor Javier. Pues miren, muy bien. Más que nada, siguen las visitas. Llegamos a la ciudad de Camargo para quedarnos. Nuestro objetivo es permanecer, hacer ahí nuestras bases, que es cada 15 días, pero vamos a estar, si Dios nos lo permite, todo lo que mi Padre Dios nos permita estar en la ciudad de Camargo. ¿Cómo nos ha funcionado, verdad? Pues tremendamente bien, y el motivo de esta entrevista es precisamente, no tenemos la agenda muy llena, ahorita técnicamente nos quedan tres lugares,
0: sí,
6: para ser exacto. El tema, señor Javier, es para que las personas de su auditorio, que tan amablemente nos ha permitido, puedan entender cuál es la especialidad de un servidor, qué es lo que hago, para que si ustedes tienen ese tipo de problemas y se puedan identificar, con mucho gusto lo vamos a hacer.
0: A ver, platíquenos, doctor, nuevamente. Yo sé que ya no lo ha compartido anteriormente, pero mucha gente ya sabe, la preocupación de sus dolores, de su problema, pues los hace pensar ya dos veces. Y luego, me imagino que, no sé, la mayoría de la gente que acude son personas ya mayores, doctor.
6: Tenemos de todo, y por increíble que parezca, Javier.
0: Sí. También llega el problema cuando estamos jóvenes.
6: Sí. Ahorita el tema del dolor, pues, es en todos. Yo soy Eric Castro, soy especialista en el manejo del dolor, y la pregunta recurrente, señora Costa, sí, es ¿qué hace? ¿Cómo cura?
0: Ajá.
6: ¿Qué da? Es una pregunta bastante compleja y bastante ambigua para un teléfono o para un radio. Entonces, lo que pretendemos hacer es hablar de una patología, digamos, una enfermedad la que mayor nos acosa a todos, y decirles cómo es que llegamos a un desarrollo de que se le quite el dolor y que evite la cirugía. Porque hablar de que se le quita el dolor, se le quita. Esa es mi especialidad. Estamos especializados en cuidados del dolor y manejos paliativos. ¿Qué significa esto? Que cuidamos todo el dolor y la enfermedad puede permanecer. No nos encargamos de la enfermedad en sí, nada más del dolor. Entonces, anda la persona con su desgaste, con su artritis, con su herpes, pero sin dolor. Y bueno, para no ahondar y no comernos mucho el tiempo, Javier, sí, si usted me lo permite,
0: sí,
6: vamos a hablar de lo que es la gonartrosis, conocida normalmente como el desgaste de rodilla.
0: Okay.
6: El desgaste de rodilla existe, como usted bien lo mencionó, una alternativa con nosotros para que las personas no precisamente no se operen. El desgaste de rodilla es una cosa, y el síndrome de rodilla dolorosa, por increíble que parezca, son cosas diferentes. Cuando nos duele la rodilla, a todos, vamos y lo primero que hacemos es que tomamos una radiografía. Le adivino a todas las personas que me están escuchando, le apuesto mi dedo chiquito, va a salir desgaste. Porque el desgaste es una condición natural del cuerpo. O sea, claro que va a salir desgaste, como salen las arrugas, y como salen las canas y muchas otras cosas que van evolucionando con la edad. Pero ahorita mencionamos que había personas jóvenes. También hay factores que este desgaste hacen que sea más prematuro. El deporte, el trabajo, el exceso de carga, el sobrepeso, hacen que esta condición sea más fuerte. Bueno, entonces existen cuatro tipos de desgaste. Muchas personas me hablan y me dicen, es que nosotros somos grado 4, yo tengo grado 4, me dijeron que ya no tenía más salida. Efectivamente, no tiene más salida para el desgaste, pero para la rodilla dolorosa, sí. Entonces, el síndrome de rodilla dolorosa se compone de diferentes estructuras que están ahí en la rodilla que lastiman. Cuando está el desgaste, grado 4, que es el más grado, grado 3, grado 2, no importa, se inflaman los tendones, los ligamentos, las bolsas, las cápsulas sinoviales y otra serie de factores, el cartílago que existe ahí. Entonces, podemos trabajar esos factores sin ningún problema y ese dolor se reduce 80 y en algunos casos hasta el 100%. Usted permanece con su desgaste, pero el dolor se le quita. Entonces, ¿cómo lo hacemos? Dependiendo el paciente. ¿Sí? Si usted tiene ese dolor, depende mucho cada paciente. Si el paciente, la edad, el sobrepeso, las enfermedades que ya tiene, eso nos da la pauta para el tratamiento.

0: caducidad, no caducidad, sino tienen una vida útil, una duración aproximada. Entonces, si nos operamos muy jóvenes, también tenemos una consecuencia en un futuro próximo.
1: Okay.
0: Bueno, esto, Javier, ¿sí?, es lo que hacemos, damos medicamento, podemos en algunos casos poner algún tipo de infiltración, y en algunos otros casos todavía más severos o más fuertes, si usted quiere que se le quite el dolor el 100%, hacemos procedimientos de mínima invasión en los cuales eliminamos los nervios de la rodilla, se queda usted sin dolor y sin ningún problema. Y eso es exactamente lo que hacemos. Creo que el tiempo se nos vuela, Javier.
1: Aquí sí, así usted es. Oiga, nada más, doctor, ya antes de concluir la entrevista, si la persona se le quita el dolor, ¿puede regresar a sus actividades normales, o sea, caminar bien, o esa es otra historia?
0: Es la misma historia, pero depende. Le llamamos problemas de la marcha, Javier.
1: Sí.
0: Hay personas que le quitamos el dolor, llegan claudicando, cojeando, chuecos,
1: ¿sí?,
0: valga la expresión.
1: Sí.
0: Y con mucho dolor, clasificamos el dolor, lo ponemos un número para ver la intensidad, y a la siguiente visita, que es el seguimiento en 15 días, lo ves igual, muy chuequito, y dices tú, ¿cómo están? Y dice, bien, ¿y por qué sigue? No lo sé. Entonces, okay, ya se les quitó el dolor, pero tienen 10 o 15 años con una marcha chuequita,
1: sí,
0: y sigue igual. Entonces, tenemos que corregir eso. ¿Cómo, Javier? Con rehabilitación, les dejamos ejercicios, hacemos la manera de que si no les duele, pues enderécese, levántese, póngase, okay, recto.
1: Okay, sí. Ya se acostumbraron a esa marcha, como usted dice, ¿no?
0: Sí, esa biomecánica el cuerpo la adoptó por dolor,
1: sí,
0: y sigue, y es importante corregirla.
1: Bueno, doctor, agradecerle, ¿no?, por dar esta conversación con nosotros y con nuestro público. ¿Algo más que desee agregar, doctor?
0: No, mire, estamos muy contentos, Javier. Lo único que deseo agregar es agradecimiento para las personas, los pacientes en Camargo, para usted. Y nosotros estamos con el objetivo de poder ayudarles. Esa es nuestra intención, poder sacarlos de ese dolor y poderles darle una opción a esto ya tan trillado de que desgaste cirugía. Créanme que tenemos una opción verdadera y nos gustaría mucho poder ayudarles. 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No se va a arrepentir.
1: Ok, doctor, muchísimas gracias y pues que tenga suerte y más que todo la gente pues les llame, ¿verdad? Dice, y hay pocos lugares, hay que darse prisa de todas maneras, pero seguirá usted llegando aquí a nuestra región.
0: Muy amable, Javier. Gracias y hasta la próxima.
1: Hasta la próxima. Muchas gracias, muy amable, por esta conversación que tuvimos con el doctor Eric Castro Mendoza, Alivia Clínica del Manejo del Dolor. Aquí en nuestra ciudad de Camargo es la oportunidad. Vamos a mensajes.
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3: Bueno, vamos directamente con la sección, siguiente sección. Vamos con Marlet de Coronado sobre, nos va a hablar sobre el tipo de cambio. Marlet, adelante.
4: Así es, para hoy jueves 27 de agosto, el precio de las diferentes divisas. El dólar está a la compra en 15.80 y a la venta en 17.30. El euro está en 18.90 a la compra y 20.25 a la venta. La libra esterlina está en 22.80 a la compra y a la venta está en 24.20. La onza de plata está en 1.002 a la compra y en 1.305 a la venta. Y terminamos con el centenario que está en 90.000 a la compra y 103.000 a la venta.
3: Bueno, pues ahí está ya esta sección donde estamos dando a conocer cuál es el tipo de cambio, ¿no?
5: Dicen las malas lenguas que cuando Marlet dijo que el centenario se vendía en 1,000,000, sí, todo mundo, salieron centenarios por todos lados.
3: Ah, sí, ¿verdad?
5: ¿Quién sabe si era cierto?
3: Bueno, pero aquí lo importante es que saquen el guardadito, saquen los centenarios, ¿eh? 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Adelante, compañero.
5: Bien, bueno, pues autoridades de Estados Unidos investigan si los presuntos nexos con el crimen organizado de Rubén Rocha Moya, quien recién dejó la gubernatura de Sinaloa, se extienden también al actual mandatario de Tamaulipas, Américo Villarreal Anaya, quien tiene al menos 2 procesos abiertos en cortes estadounidenses. El 31 de octubre del 2021, Rubén Rocha Moya indicó al rendir protesta como gobernador: Américo Villarreal, le debo, ¿dónde estás, Américo? Le debo un pedazo de la gubernatura porque él fue el delegado. Ahí te lo pagaré en Tamaulipas, mi querido Américo, dijo Rubén Rocha Moya. La Agencia Central de Inteligencia, la Administración para el Control de Drogas y el Departamento de Seguridad Interna de Estados Unidos abrieron expedientes en contra de Rubén Rocha Moya y de Américo Villarreal Anaya por lavado de dinero y por recibir financiamiento de cárteles mexicanos considerados organizaciones terroristas extranjeras durante las campañas electorales del 2021 y 2022. La investigación que se encuentra en las fiscalías federales señala que los agentes estadounidenses empezaron a integrar expedientes con testimonios, grabaciones en audio y video de operadores financieros y electorales de Morena en las elecciones. En el expediente de investigación aparece el testimonio de una operadora electoral y fundadora de Morena, identificada como Yoselín Hernández Jiménez, donde aseguró: Ignacio Mier me invita, pero para ayudar a Rocha Moya, que es el actual gobernador, pero el partido me dicen en Sinaloa, te vas a tener que coordinar o va a ser tu jefe Américo Villarreal, entonces me quedo con él. Y bueno, pues ahí está la información con el tema de estos dos gobernadores seguidos de cerca por el gobierno de los Estados Unidos.
3: Ok, vamos a continuar con mensajes, buscando ya la reflexión.
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cuando Dios, nuestro Señor, creó a la mamá, ya estaba en su sexto día en tiempo extra. Un ángel se apareció y le dijo: ¿qué estás haciendo que tanto entusiasmo le pones? El Señor le contestó: ¿has leído las especificaciones de esta orden? Es una mamá. Tiene que ser completamente lavable y no de plástico. Tener 180 partes movibles y reemplazables. Debe poder trabajar con solo beber agua y poder vivir de sobras. Tener un asiento en las piernas que al pararse desaparece. Debe dar besos que curan desde una pierna rota hasta un corazón desilusionado. Y tener 6 pares de manos. El ángel le dijo: ¿6 pares de manos? ¡Imposible! Pero no son las manos las que me preocupan, dijo el Señor. Son los 3 pares de ojos que este modelo debe llevar. Un par que mira a través de las puertas cerradas. Un par en la parte de atrás de la cabeza que adivina cualquier peligro. Y por supuesto, un par en la frente que percibe cuando el hijo comete un error. Y lo ve y le dice sin hablar: entiendo y te quiero, hijo. El ángel, tocándole la manga a su señor, le dijo: Señor, vamos a dormir, ya seguirás mañana. No, no puedo, dijo el Señor. Estoy a punto de crear a alguien tan cerca de mí que debo terminar. Debe ser alguien que se cure solo, alguien que resuelva todo, que pueda alimentar a una familia de 6 con unos cuantos billetes, que logre meter a un niño de 9 años bajo la regadera y contarle un cuento capaz de tranquilizarlo. El ángel rodeó el modelo reservado de la mamá y dijo: es muy suave y se ve muy fuerte. El Señor le contestó: no te puedes imaginar lo que esta madre puede hacer y tolerar. Puede pensar. No solo pensar, sino razonar y complementar, dijo el Creador. ¿Y esa lágrima en los ojos, Padre, para qué es? Es, dijo el Señor, de gozo, tristeza, decepción, dolor, soledad, orgullo y alegría. Señor, dijo el ángel, eres un genio. Y el Señor, mirando tristemente su modelo, dijo: lo malo es que nunca tendrá descanso y jamás obtendrá ni la mitad de amor que ha derrochado. Y por eso le doy mi bendición muy especial. Esta es mi creación perfecta.

Con el tiempo, aprendes que estar con alguien porque te ofrece un buen futuro significa que tarde o temprano querrás volver a tu pasado. Con el tiempo, te das cuenta que casarse solo porque ya me urge es una clara advertencia de que tu matrimonio será un fracaso. Con el tiempo, comprendes que solo quien es capaz de amarte con tus propios defectos, sin pretender cambiarte, puede brindarte toda la felicidad que deseas. Con el tiempo, te das cuenta de que si estás al lado de esa persona solo por acompañar tu soledad, irremediablemente acabarás deseando no volver a verla. Con el tiempo, entiendes que los verdaderos amigos son contados y que el que no lucha por ellos, tarde o temprano se verá rodeado solo de amistades falsas. Con el tiempo, aprendes que las palabras dichas en un momento de ira pueden seguir lastimando a quien heriste durante toda la vida. Con el tiempo, aprendes que disculpar cualquiera lo hace, pero perdonar es solo de almas grandes. Con el tiempo, te das cuenta que aunque seas feliz con tus amigos, algún día llorarás por aquellos que dejaste ir. Con el tiempo, te das cuenta de que cada experiencia vivida con cada persona es irrepetible. Con el tiempo, te das cuenta de que el que humilla o desprecia a un ser humano, tarde o temprano, sufrirá las mismas humillaciones o desprecios multiplicados. Con el tiempo, aprendes a construir todos tus caminos en el hoy, porque el terreno del mañana es demasiado incierto para hacer planes. Con el tiempo, comprendes que apresurar las cosas o forzarlas a que pasen ocasionará que al final no sean como tú esperabas. Con el tiempo, te das cuenta de que en realidad lo mejor no era el futuro, sino el momento que estabas viviendo justo en ese instante. Con el tiempo, verás que aunque seas feliz con los que están a tu lado, añorarás terriblemente a los que ayer estaban contigo y ahora se han marchado. El hombre se hace viejo muy pronto y sabio muy tarde, justamente cuando ya no hay tiempo.

0: Bueno, mire, las reflexiones que acabamos de escuchar, la primera, creación de la mujer, y la segunda, con el tiempo.
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2: 21 de agosto de 1953, nace Jesús Antonio Toño Leiva Hernández, director de la revista Jal Deportivo Estatal desde el año 2003. 21 de agosto de 1990, fallece el poeta camarguense Ramón Armendáriz Salazar. En el Auditorio Cultural de Camargo, la sala número 4 lleva su nombre. 22 de agosto, Día del Bombero, se festejaba el 1 de julio. Se cambió a partir de 1956 a este día. 22 de agosto, Día del Folclor, decretado por la UNESCO en el año de 1960. 22 de agosto, Día Internacional de las Mujeres con la Risa Escandalosa. 23 de agosto de 1943, nace la maestra de educación primaria desde 1964, Rosalía Chalía Ortega Zapata. 23 de agosto de 1997, fallece el señor Manuel Nevares García, quien fuera pionero de venta de tamales aquí en Camargo, mejor conocido como el Tamalero o el Mochito Nevares. 23 de agosto de 1986, se crea aquí en Santa Rosa de Camargo, el grupo musical Brisa. 24 de agosto de 1986, fallece el señor José Luis Contreras Chávez. 25 de agosto, Día Internacional del Peluquero o Estilista, se celebra como un homenaje a los que contribuyen a la mejora de nuestra apariencia física. 25 de agosto de 1972, fallecieron los sacerdotes Jesús Noel Delgado Torres, de Corraleño, Arturo Burrola Flores, de Morieleño, y Jesús Reynoso Chávez, de Chihuahua Capital. 25 de agosto de 1989, fallece el agricultor don Víctor Chavira Rey. 25 de agosto del 2020, fallece el ingeniero César Villota Domínguez. 26 de agosto del 2010, es inaugurado el Faro de las Estrellas aquí en Santa Rosalía de Camargo por el entonces presidente municipal ingeniero Genaro Solís González. 27 de agosto del 2019, fallece el señor Mariano Fierro Ramírez. 28 de agosto, Día del Anciano. En todo el país se instituyó en 1998, título que fue cambiado posteriormente a Día del Adulto Mayor. 28 de agosto del 2017, fallece el cantautor mexicano Alberto Aguilera Valadez, conocido como Juan Gabriel, el Divo de Juárez. 28 de agosto del 2018, fallece Rosalía Chalía Molina Rey. 28 de agosto del 2020, fallece el comediante y actor Fernando Manuel Alfonso Gómez Valdés y Castillo, conocido como Manuel el Loco Valdés. 29 de agosto de 1829, nace en Chihuahua Capital Agustín Melgar, niño héroe del castillo de Chapultepec. 30 de agosto del 2008, fallece el señor Conrado Holguín Rodríguez, quien participó como extra en la película Hondo. 30 de agosto de 2023, fallece el músico Ascensión Chon Calderón Juárez, quien fuera fundador del grupo musical Los Eslabones de Camargo. 31 de agosto de 2007, fallece el camarguense escritor Miguel Ángel Giné Rey. 31 de agosto, Día de la Mujer Embarazada, se celebra en honor al día del fallecimiento de San Ramón Onato, patrono de las mujeres embarazadas. 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
3: Oración para pedir por la lluvia. Dios Todopoderoso, de quien depende todo nuestro ser, actividad y vida, concede a nuestros campos la lluvia necesaria a fin de que, asegurando nuestro sustento diario, podamos con tranquilidad buscar los bienes eternos. Por Jesucristo nuestro Señor. Amén.
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0: Bueno, seguimos en esta ocasión, en esta mañana. Adelante, Daniel.
4: Sí, bueno, vamos a avanzar con información estatal, Javier. Bueno, pues déjeme le platico que hay 58 casos de gusano barrenador activos actualmente en el estado, con un nuevo caso detectado en las últimas horas. El estado acumuló 58 contagios activos de gusano barrenador distribuidos en actualmente 24 municipios. El más reciente informe del Servicio Nacional de Sanidad, Inocuidad y Calidad Agroalimentaria, con SENASICA, con corte al 24 de agosto, revela un incremento en el número de municipios afectados tras la reincorporación de Santa Isabel, localidad que ya había logrado salir de la lista. El balance oficial confirma que el estado suma 188 contagios acumulados desde la detección del primer caso el pasado 14 de julio. Matamoros y Santa Bárbara encabezan la lista de municipios con casos activos al registrar 6 de cada uno. Le siguen Valleza con 5 reportes, mientras que Rosales y San Francisco de Borja contabilizan 4 por municipio. En tanto, Delicias, El Tule, Jiménez y López se sitúan con 3 casos, un peldaño abajo, con 2 infestaciones cada uno. Aparecen Aldama, Allende, Chihuahua, Coronado, Satebó y Saucillo. Finalmente, con un solo caso activo, cierran el listado Carichí, Cusihuiriachi, Guerrero, Huejotitán, Juárez, Matachí, Meoqui, Rosario y Santa Isabel. Los bovinos representan la especie más afectada por el gusano barrenador al contabilizar 46 casos. Detrás se ubican los caninos con 6 reportes, los equinos con 3, mientras que los ovinos y porcinos registran una sola incidencia cada uno. Como parte de las acciones de prevención y combate contra el gusano barrenador del ganado, la Secretaría de Agricultura y Desarrollo Rural ha dispersado 40.4 millones de moscas estériles en 14 municipios de Chihuahua del 26 de julio al 21 de agosto. De ese total, 38.7 millones de insectos estériles son parte de la producción de la planta de Metapa de Domínguez, Chiapas, y han sido liberados en los municipios de Coronado, Matachí, Matamoros, Valleza, San Francisco del Oro, Rosales, Namiquipa, Cuauhtémoc, Aldama, Bachíniva, Chinipas, Valle de Allende y Chihuahua. El resto, 1.7 millones, se dispersaron el viernes 21 de agosto en la zona de Samalayuca, en el municipio de Juárez, luego de llegar por vía aérea de la planta de Pacora, Panamá, a Ciudad Juárez y trasladarlas a las instalaciones con una temperatura controlada. El pasado 22 de agosto, personal de la Senasica continuó los trabajos de la instalación de nuevas unidades de dispersión en distintos puntos del Valle de Juárez, las cuales serán abastecidas periódicamente con mosca estéril. La dispersión de mosca estéril continuará en la zona de Samalayuca y el Valle de Juárez, con la instalación y abastecimiento periódico de nuevos puntos de liberación de manera programada para ampliar la cobertura territorial. Así actualmente 58 casos activos de gusano barrenador del ganado en nuestro estado.
5: Muy bien, bueno, y precisamente hablando de nuestro estado, abre el PAN puerta a posibles alianzas para este próximo 2027. Jorge Romero, líder nacional del Partido Acción Nacional, dijo que aunque el Comité Nacional tenga la última palabra sobre las posibles alianzas para las elecciones de 2027, aseguró que escuchará a todos los casos en particular, sobre todo en los estados. Romero expresó lo anterior en una conferencia de prensa desde Baja California Sur ante una eventual alianza con el PRI. Principalmente indicó que seguirán apostando por sus propias siglas, pero deberán tener la capacidad de reconocer las condiciones particulares de cada entidad. Vamos a tener la vigencia, la humanidad y la estrategia de ubicar cada realidad, afirmó y sugirió que la política nacional no puede imponerse a cada estado. Es de mencionar que en las elecciones del 2027 estarán en votación gubernaturas, congresos locales, alcaldías y la Cámara de Diputados.
0: Vamos hasta Ciudad Juárez. Un niño de 8 años murió después de ser atropellado en calles de la colonia Anapra. El menor fue trasladado por sus familiares a un hospital donde se confirmó su fallecimiento. El menor fue identificado como Jesús Antonio Valadez Veloz, de 8 años de edad, y de acuerdo con la información disponible, el atropello ocurrió en el cruce de la calle Coto y avenida Rancho Anapra, en la colonia Anapra. Tras el accidente, familiares del menor lo trasladaron hasta un hospital para que recibiera atención médica, sin embargo, debido a las lesiones que presentaba, pues se confirmó su muerte. El presunto responsable del atropello habría permanecido en el lugar y fue asegurado por autoridades, quienes se encargarán de determinar cómo ocurrió el accidente y deslindar responsabilidades. El caso quedó bajo investigación.
4: Oye, Juan, a propósito, Javier, del tema que lee Juan Antonio, que dice bien de la nota con las posibles alianzas del PAN, ¿qué opinión tienes, Juan, al respecto? Porque, por ejemplo, se maneja mucho la posibilidad ahora de que el PAN pueda estar en algunos estados sí con alianza y en otros no. Uh-huh. Caso de Chihuahua. ¿Qué crees que le convenga más y a quién le convendría?
5: ¿A quién le convendría más? Al PRI.
4: ¿Verdad que sí?
5: Claro.
4: El PRI saldría ganando con una alianza.
5: Claro. A MC también le convendría una alianza.
4: Por supuesto, porque el PRI está muy, muy, muy cerca, yo creo que
5: de desaparecer
4: en el estado, y si el PAN no lo cobija en este caso, Javier, pues está prácticamente afuera, ¿no? Está
5: ¿quién crees out. Que saque más votos, el PRI o MC?
4: ¿En el estado? Uh-huh. Creo que el PRI todavía.
5: Todavía.
4: Creo que tiene algunos... ¿Sabes que el PRI lo sigue manteniendo los municipios que gana? No sí. gana diputaciones, no gana gubernaturas, no gana... pero alcaldías tiene todavía algunas en el municipio. Yo creo que por eso sobrevive, ¿no? Por eso
5: subsiste. Y creo que todavía hay mucho voto duro, ¿no? Del llamado voto duro.
0: Así es.
5: Creo que todavía existe bastante.
0: Mira, si en el caso de Morena también buscan alianzas, uh-huh. y se supone, ¿verdad?, que ellos pueden decir que como estar en el gobierno, encabezando el gobierno, no lo requiere, lo necesitamos, y todos necesitamos de los demás.
4: Claro, en el caso del PRI, yo creo que sí se vería más beneficiado en cuanto a la posibilidad de seguir subsistiendo. Y aquí en Camargo no es ajeno el tema, ¿eh?
5: Porque después de la pasada elección que hizo alianza con el PRI, de entonces hacia acá, pues no se ha visto un crecimiento del PRI.
4: No, para nada.
5: Al contrario, aquí las oficinas del PRI están cerradas. No vemos que esté abierto, no vemos movimiento, no vemos nada absolutamente.
4: Oye, y se supone que el PRI, aquí en Camargo, está en alianza con el PAN. Uh-huh. Yo pregunto porque la síndica parece más aliada del PAN o parece más aliada de Morena, Juan Antonio.
5: ¿De Morena?
4: Ahí lo dejamos, ¿no? Porque hay funcionarios priistas en el gobierno municipal. Uh-huh. Ahí funcionan los periodistas, ahí están, ahí siguen.
0: Siguen trabajando sí. todavía en la actualidad.
4: Y ahora, pues ya prácticamente Pedro Acosta se mudó a Morena y la síndica, pues yo creo que o lo está pensando o no sé qué ha sucedido, porque no parece que haya una alianza del PRI con el PAN en Camargo, ¿eh? No parece que haya.
0: Hubo muchos roces eso, hubo muchos roces.
4: Hay muchos roces, claro.
0: Sigue habiendo, ¿no?
4: Y lo digo porque la verdad es que el embate que ha tenido la síndica para con el gobierno municipal ha sido incansable. Todos los días hay golpeteo, ¿no?, por parte de la síndica. Que bueno, adelante, su trabajo, a final de cuentas, ¿no? Ella tiene que estar señalando lo que ella considere que no está en buena forma, ¿no?, de buena manera. Pero, pues es raro porque se supone que viene en alianza, ¿no?
5: Ya no tardan en como dice la frase, en alinearse los planetas, astros o los planetas. Sí. Ya no tarda y vamos a saber realmente quién con quién y quién para allá y quién para acá.
4: Ahora, otra cosa, también para ir a corto que estamos con el tiempo encima, que el día que llegue el PRI a tocar la puerta del PAN, aquí en Camargo, y diga, oye PAN, quiero ir en alianza contigo para estas elecciones, ¿qué cree que usted que va a decir al PAN?
5: Uf, puede decir muchas cosas.
4: ¿Qué va a decir el PAN? Va a decir, sí, claro, ¿cómo no? Tenemos muy buena relación actualmente, nos llevamos muy bien. Va a decir, oye, y esto, y esto, y esto, y esto, y esto, y esto, y esto, y esto, y esta, y esta, y esta, y esta, y esto otro, y esto otro. A ver, ya cuando llegue la hora de hacer corte de caja, yo no sé si el PAN vaya a querer aliarse, ¿eh?
0: Bueno,
4: pues, ahí están las cosas, están las cartas sueltas.
0: Ahí está, vamos a ver.
5: Pero la cosa, espérame, rápidamente ya para terminar. Adelante. La cosa no es que quiera el PAN aquí, es que si a nivel estatal le dice,
4: por
5: te
4: vas
5: a salir con el PRI, te vas a salir con el PRI, ¿va? Sí.
4: Claro.
5: Salvo, nada más no quiero...
4: A tal o cual personaje.
5: A tal o cual persona. Sí. Bye.
4: Así es.
5: Así es sencillo, así es fácil.
0: Así va a ser, hombre.
4: Así es.
0: Bueno, mira, vamos a pasar así rápido al padre Luis Armando Carrasco, porque vamos a tener también una solicitud de ayuda para... quien nos acompañará, creo, no sé si ya lo tengamos por aquí, al señor Simón Silva Bustillos, pero antes vamos con el padre Luis Armando.
6: Segundo día de novenario, momento de oración. Señor Dios omnipotente, te doy gracias por este nuevo amanecer y por el regalo de la vida. Te ofrezco cada uno de mis pensamientos, palabras, alegrías y dificultades de este día. Por intercesión de Santa Mónica, modelo de paciencia, constancia y fe inquebrantable, te pido hoy de manera especial por mi familia, concede la gracia de la conversión a quienes se han alejado de ti y danos a todos un corazón vigilante y lleno de amor para cumplir tu santa voluntad. Amén. Bendiciones.
0: Bueno, seguimos en este momento, son las 8 ya con 12 minutos. Vamos al corte de mensajes y luego... Seguimos con más del noticiero.
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0: Bueno, en esta mañana, como ya le habíamos comentado, nos acompaña el señor Simón Silva Bustillo. Simón, muy buenos días. Acérquese más hacia adelante. Ahí, a ver, Uriel, si le podemos tomar el micrófono para que lo escuche, para escucharle mejor, ¿no? Espéreme, Simón, aquí le vamos a ayudar nosotros. Bueno, el señor Simón Silva Bustillo, desde hace unos días, y yo sé de tiempo más atrás, andaba de alguna manera con el interés de seguir teniendo el beneficio, sobre todo de los médicos, sobre su problema que ellos han tenido. Digo que han tenido porque el señor Simón Silva Bustillos tiene problemas de la vista. ¿Estos problemas, Simón, los tiene usted desde que nació o fue con el tiempo?
11: Muy buenos días a todos. Buenos días. ¿Cómo están?
0: Sí, bien.
11: Bueno. Mi problema ya tengo del 98, tengo 28 años así.
0: Sí.
11: Pero últimamente mi esposa se quedó ciega hace un año.
0: Ajá.
11: Entonces le detectaron cataratas en la retina, el ojo izquierdo. Entonces andamos haciendo la lucha, yo anduve para Chihuahua y luego aquí hablé con la Cruz de León, el otro que está pegado a la Cruz de León, no sé cómo se llama ese.
0: Ajá, sí.
11: Sí, pero me dicen que hay que pagar $200 de consulta. Está bien, $200, como quiera lo conseguimos. Pero si se trata de operación, le tengo que pagar la mitad, que la operación del ojo cuesta 36,000 pesos, pues son de agarro 18,000 pesos. Entonces yo me informé que por allá preguntando y me dijeron que en Samachiqui no cobraban. Entonces, y ya la gente me empezaron a que sí, ya no cobran. Dice, lo único que tiene que hacer es buscar cómo llegar para el pasaje y para comer allá, porque allá no hay tienda, no hay casas. Okay. No, entonces, hay que llevar desde Huachoche, hay que llevar comida, me dijeron. Entonces.
0: Okay. Entonces, el motivo de Simón por estar aquí en el noticiero es buscar la manera de si del público nos pueden ayudar. Bueno, que le puedan ayudar a Simón, ¿verdad? Con algún donativo, para que él y su familia, que es la señora Margarita Cobos Bustillos, que es quien tiene también y ha perdido la vista hace un año, pero aparte va Dulce Margarita Silva Cobos, que es la hija de aquí de Simón y de Margarita, que también va con la misma cuestión, Simón.
11: Va a la misma porque no ve al 100. Ajá. Y trae lente, y le digo, estás muy joven para que traiga lente, y luego aparte no ve al 100, le digo, y aunque se ponga lente, de todas maneras no ve al 100. Bueno. Sí, sí, ya ve poquito mejor con el lente, pero le digo, no es, tiene 17, ella tiene 17 años, le digo, sí, estás muy joven para que traiga el lente. Está bien, ya a los 50, 60, quizás puede ser que ya lo necesita las personas por la edad de y cansado de ver tanto tiempo, ¿verdad? Sí. Pero ahorita en este tiempo no. Ella sí empezó a usar de que estaba en la secundaria. Sí. Los maestros le donaron, ellos le dieron para que comprara uno. Bueno. Y entonces le llevo para que lo chequen, a ver, para que lo pongan en tratamiento, porque dicen que sí hay tratamiento para que no usen lente.
0: Bueno, ¿sí? Ok, y Simón, entonces vamos a ver, vamos a checar. Desde este momento nuestra línea telefónica está disponible, si quiere, y si la idea es conseguir este recurso para que pueda Simón, en compañía de la esposa y de su hija, ir a Samachique, para poder tener esta atención y quizá pues se pueda dar el beneficio en bien de esta familia. Así que vamos a recibir donativos desde este momento, agradecerle al público nuevamente, porque pues lo hacemos por el bien de quien más lo necesita. Simón, buenos días.
12: Sí, buenos días, disculpe Javier, una pregunta.
0: Sí.
12: Yo estoy acá en Estados Unidos, la medicina que venden ustedes la pueden enviar para acá, el silicio.
0: Sí, a ver, vamos al corte mensaje, ahí le van a dar respuesta a esto, ¿eh? Vamos al corte mensaje y luego ahorita regresamos. La idea, y ojalá y que en el público nos ayude, para ayudar a Simón Silva Bustillo. No tenemos mucho tiempo porque se nos puede terminar el noticiero, por eso quisiéramos juntar esa cantidad. Él solicitaba 5,000, dice, para alimentos va a ser como 7,000 pesos los que requiere. Vamos a ayudarle entre todos a ver si es posible lograr una cantidad para que pues ya sea menos o si se puede completar durante los siguientes minutos, pues sería excelente. Así que márquenos al C48-4725-666 o bien también puede ofrecer su donativo a través de un mensaje de texto a través del C48-465-4384.
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0: Bueno, seguimos en este momento. Agradecerle a quienes ya dieron, nos hablaron para dar donativos de 100 pesos de la calle Tamaulipas, número 105. Gracias. También tengo aquí en la línea al ingeniero Jorge Espinosa, director del DIF en esta mañana. Ingeniero, muy buenos días.
22: ¿Qué tal? Muy buenos días, Javier. Buenos días a todos.
0: Muchas gracias, muy amable ingeniero, por estar con nosotros. Bueno, ya hemos venido, seguramente usted también tiene conocimiento de la situación de Simón, ¿verdad? Y su familia, que van a salir fuera y necesitan ahí algún recurso. No sé si de alguna manera también usted nos puede contribuir en este caso para el beneficio de esta familia, ingeniero.
22: Y claro que ya lo habíamos visto, digo, con unos días anteriores, ¿no?, que sí. Platicamos del caso de la familia que va a viajar a su lugar de origen a una revisión médica. Sí. La verdad es que pueden contar con nosotros. Por ahí más tarde les hacemos llegar el donativo.
0: Okay.
22: Para que puedan ir a atender su salud.
0: Ah, okay. Bueno, entonces ahí contamos con usted, y ahí usted nos dirá ya después, ¿no?
22: Sí, claro.
0: Órale, pues muchas gracias. Sí. Muchas gracias, muy amable. Bueno, hay un ofrecimiento también de una ayuda, pero también usted puede seguir compartiendo con nosotros en este momento. Le comentaba que ya se ofrecieron 100 pesos de la calle Tamaulipas, número 105. La familia Villota Sainz, también de calle Matamoros 500, número 500, también nos ofrece otros 100 pesos. 100 pesos más de la Juan Pablo II, número 103. Vamos a ayudar a Simón, ojalá y usted también lo pueda hacer. Usted lo conoce, sabe que es una persona muy luchista, a pesar de su discapacidad visual. Sí, buenos días.
23: Buenos días.
0: Buenos días.
23: Un donativo.
0: ¿Sí?
23: De 200 pesos.
0: 200 pesos. ¿Qué domicilio tienen?
23: La familia Palacios.
0: Familia Palacios.
23: Ah, sí. 20 de noviembre, 1520.
0: 20 de noviembre, 1520.
23: Sí, señor.
0: Okay. Hasta ahí estarán llegando por su
23: gracias.
0: Donativo. Gracias, muy amable. Gracias a esta familia también por estar con nosotros. Seguramente, como lo hacemos, con la ayuda de Seguridad Pública, que siempre nos ayudan también a recoger los donativos. Pero por lo pronto, pues ahí estamos esperando sus llamados. Es para que pues Simón y su familia puedan ir a una mejor atención, un poco alejado aquí de la ciudad. Sí, buenos días.
24: Muy buenos días. Oiga, mandan aquí a la Sor Juan Inés de la Cruz por 100 pesos, por favor.
0: Sor Juan Inés de la Cruz por 100 pesos. ¿Qué número tienen?
24: 507.
0: 507. ¿Y quién nos está dando este donativo?
24: Aleja Morales.
0: Ah, doña Aleja Morales. Ok, doña Aleja. Pues ahí estamos. Muchas gracias, doña Aleja, ¿eh? Le agradecemos a doña Aleja Morales. Usted ha visto a Simón transitar por la calle Centenario también ahí, todas las tardes bajo los rayos solares, ahí está solicitando la ayuda de la gente. También ya ahora lo hace a través de este medio, tratar de llegar más lejos y también pues tratar de buscar este recurso. Si usted tiene la oportunidad de ayudarnos, llámenos o mande también el mensaje de texto su apoyo. Nosotros estaremos aquí registrándolos para que pueda Simón y su esposa, su hija, que pues están por el mismo caso. Sí, buenos días.
24: Buenos días. Oiga, solo para dar un donativo, por
0: sí,
24: favor.
0: Sí, señora.
24: De 100 pesos, por favor.
0: 100 pesos. ¿Quién da el donativo?
24: Mire, puede pasar a la Francisco Márquez,
0: ¿sí?
24: 604, allá a la tienda de Pingos.
0: Ah, ok. Bueno, Francisco Márquez, 604, en la tienda de Pingos.
24: Sí, gracias. Sí.
0: Bueno, gracias a usted, muy amable. Gracias por este donativo y usted también puede hacerlo. Hágalo ahorita que está requiriendo esta cantidad de dinero para poder viajar. Son las 8:29. Vamos al corte de mensaje. Usted puede seguir marcando, ¿eh? Aquí le estaremos atendiendo su llamada.
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1: Bueno, seguimos solicitando el apoyo para quienes hoy nos acompañan, el señor Simón Silva Bustillos. Estamos checando por aquí, nos ofrecen 200 pesos de la Juan de Dios Pese y Agustín Melgar, la familia Monreal Contreras. Muchas gracias. También de la calle Trías, número 108, 200 pesos. 100 pesos más de la Francisco Sarabia, 508. La familia Piña también, otros 100. Bueno, sigue usted ayudando, sigue usted contribuyendo. Recuerde que este recurso es para el señor Simón Silva Bustillos, que requiere de la ayuda de todos. Dice que él sale el 2 de septiembre y que va a seguir haciéndole la lucha por todos lados para ver si se consigue esta cantidad. Por eso es que nosotros quisiéramos que la gente, si puede, pues puede hablarnos ahorita, ¿verdad? Puede usted ofrecer el donativo. Pero también él está por la calle Centenario, casi con Guillermo Prieto, toda la mayoría de las tardes está por ahí. Entonces también buscará la opción de a ver si también puedo entrar a la feria para hoy que empiece, también buscar la manera de recibir más ayuda para poder ir con más tranquilidad por allá a esta atención médica. Ojalá que la gente quiera seguir ayudándonos. Sí, buenos días.
2: Buenos días.
1: Buenos días, sí.
2: Habla el señor Cruz Padilla para dar una aportación de 200 pesos.
1: Sí, 200 pesos. ¿Qué domicilio tiene, señor?
2: Mazatlán 202.
1: Mazatlán 202. Okay, pues muchísimas gracias por el donativo, ¿eh?
2: No hay cuidado. Por eso estamos, para ayudar a la gente.
1: Claro que sí. Muchas gracias, señor. Muy amable. Bueno, un saludo por ahí a la colonia Árbol Grande. Ustedes también, y a quienes vivan por la calle Mazatlán, vamos a ayudar a Simón en este momento. Usted puede, ayúdenos. Si usted quiere ayudar y ahorita no tiene el recurso, pero sabe que el sábado o el domingo lo pueda tener, también puede ofrecerlo ahorita.
3: El lunes, el martes todavía, sí, andar ahí para el centenario.
1: Sí, el día para que usted pueda ayudarnos. Sí, buenos días.
4: Buenos días.
1: Buenos días, sí.
4: ¿Para un donativo?
1: Sí.
4: De 200 pesos.
1: 200 pesos. ¿Qué domicilio?
4: Cerro de las Campanas, 708.
1: Cerro de las Campanas, 708. ¿Y quién ofrece el recurso?
4: Fabián Balbuena.
1: Fabián Balbuena. Ok, Fabián. Sí. Muchas gracias, Fabián.
4: Listo.
1: Gracias, muy amable por este donativo. Bueno, ahí está Fabián Balbuena también ofreciendo este donativo. Gracias a ustedes que lo están haciendo y que nos están llamando. Recuerde que también puede mandarnos algún mensaje si va a proporcionar un donativo. No pueda comunicarse al C48-465-4384. También lo puede hacer a través de este conducto. Buenas tardes. Buenos días. Perdón, buenos días. Sí, bueno. Bueno. Sí, adelante. Buenos días.
5: Buenos días.
1: Buenos días.
5: Para donar.
1: Sí.
5: 300 pesos.
1: ¿Cuánto me dijo?
5: 300 pesos.
1: 300 pesos. ¿Qué domicilio tienes?
5: Ley de Reforma. 617, nada más que no vengan ahora, hasta mañana.
1: Hasta mañana. ¿Es Leyes de Reforma número?
5: 317. No.
1: 617. Leyes de Reforma. Ok. ¿Quién da el donativo?
5: 300, la familia González.
1: La familia González. Ok, hasta mañana, claro que sí será. Muchas gracias, Muy, muy amable por este donativo también que le llega para Simón Silva Bustillos, Ahí seguimos nosotros, los mensajes están también a su disposición, Faltan 23 minutos, se nos va el tiempo de volada. Buenos días.
6: Buenos días.
1: Buenos días.
6: Oiga, para un donativo.
1: Sí.
6: Aquí en Décima y República.
1: Décima y República.
6: 201.
1: 201, sí.
6: Sí, por 100 pesos.
1: Por 100 pesos. Ok, será. Muy, muy amable y muchas gracias, Gracias por esta ayuda que nos están ofreciendo para Simón, Bueno, son ya 22 minutos para llegar a las 9. Recuerde que usted puede dar el donativo o puede ofrecerlo ahorita. Y Y pues todavía tenemos 2, 4 días, ¿no? 3 días, 4 días. Buenos días.
7: Buenos días, Javier. ¿Cómo está usted?
1: Muy bien, ¿y usted?
7: Bien, gracias a Dios. Habla la señora Marta Ornelas.
1: Marta Ornelas, ¿cómo le va, señora?
7: Bien, gracias a Dios. ¿Y usted cómo está?
1: Pues aquí, mire, como siempre, echándole ganas a ver si nos ayudan para el señor Simón.
7: Ah, sí. Oiga, una ayuda para el señor.
1: Sí.
7: De 200 pesos.
1: Sí.
7: Mi domicilio es Poza Rica número 1.
1: Poza Rica, número.
7: Y pues atrás del burrito contento. Sí, no tiene pierde. Está la gasolinera, el Oxxo, y luego ya está en mi casa, pero pues acá para atrás, para sí. Sí, para atrás.
1: Sí.
7: La única casa.
1: Claro que
7: color
1: sí.
7: Color rosa. Es la única.
1: Además, los de seguridad ya deben de saber dónde vive la señora Marta.
7: Ah, ok. Así es. Okay, debe de ser.
1: Claro que sí, señora.
7: Pues, muchas gracias, que tenga un excelente día.
1: Igualmente, muchas gracias. Le agradecemos a la señora Marta también por su donativo. Vamos al corte de mensaje. Usted puede seguir marcando, y llamándonos o bien enviándonos mensajes.
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14: Habla Claudia.

0: Ok, señora. Calle Río del Parral, 112, 100 pesos. ¿Quién da el donativo? Ah, ok. Bueno, muchísimas gracias y muy amable, ¿eh? Sí, bueno, ahí en la tarde por ahí le visitamos, ¿eh? Sí, gracias. Bueno, pues ahí está. Un donativo más y más que hemos tenido por aquí que llega. Les agradecemos por este domicilio, ¿no? Aquí lo tenemos ya. Y aparte, ahorita recibimos también de 50 pesos de la Francisco Villa 407, la señora Rosa Rueda, Río del Parral también. Otros donativos que están llegando por ahí. Mil gracias por hacerlo. Pueden ustedes estar al tanto a través de nuestras líneas 648-465-4384. También nos puede marcar, por ese número. Aquí están nuestros compañeros, están esperando sus llamadas. Y más, Simón Silva Bustillo, que requiere pues hacer este viaje, quiere pues llegar por allá hasta este lugar que se llama Samachique. Así que ahí estamos. Y bueno, buenos días.
1: Buenos días.
0: Buenos
1: Voy
0: días.
1: a ver si pueden venir por un donativo de 50 pesos.
0: ¿Sí?
1: Aquí el Agustín Melgar y Quinta, por favor.
0: Agustín Melgar y Quinta. ¿Quién da el donativo?
1: Familia Ortega.
0: Familia Ortega. Muchas gracias, ¿eh?
1: Sí, de
0: Sí,
1: nada,
0: muchas
1: saludos.
0: gracias. Muy amable. Muchas gracias por los donativos. Lo que usted pueda, lo que usted tenga, porque para ellos, para Simón y para su familia, pues es ahorita el apuro que tienen, por conseguir este recurso. Buenos días.
2: Buenos días.
0: Buenos días.
2: Si pueden mandar por un donativo, pero a partir de mañana, por favor.
0: Sí, señor.
2: A la calle Novena 110.
0: Novena 110. ¿Cuánto es el donativo, señor?
2: 200 pesos.
0: 200 pesos. Bueno, ¿quién da el donativo?
2: Familia Meléndez Corona.
0: Ok, ahí está. Meléndez, ¿el otro apellido? Corona.
2: Corona.
0: Corona, ok, muchas gracias, ¿eh?
2: Gracias.
0: Muy amable por esos donativos que siguen por aquí llegando, y que nosotros pues lo estamos por aquí también recibiendo en esta mañana. Faltan ya 15 minutos, 15 minutos, nos quedan ya 5 minutos nada más del espacio de noticias. Les recordamos a las personas que si quieren seguir ayudando por aquí a Simón Silva Bustillos, puede hacerlo también trayendo sus donativos. Todavía hay tiempo, nosotros vamos a estar esperando donativos, tanto a través de los espacios, pero también puede traerlos aquí a la estación de radio. Nosotros aquí los vamos acumulando o venga a ofrecerlos también aquí a la radio y nosotros después
1: Buenos
0: estaremos
1: días.
0: llegando a ustedes. Buenos días, adelante, Sena.
1: Quiero aportar 100 pesos
0: ¿Sí?
1: a Pinos Altos 608.
0: ¿Es calle Pinos Altos número?
1: 608.
0: 608.
1: Sí.
0: Okay. ¿Quién da el donativo?
1: Así nomás.
0: Ok, señora, muchas
1: Pero en
0: gracias.
1: la tarde, porque ahorita voy a consulta.
0: Bueno, aquí colocamos en la tarde.
1: Ande.
0: Ok, gracias, muy amable, ¿eh? Gracias por este donativo. También 200 pesos de la desponchadora Grijalva, allá por el libramiento, también están aportando esta cantidad, 200 pesos. Están las líneas disponibles, recuerde que puede mandar mensaje o nos puede marcar también a través del C48-465-4384. El teléfono de cabina C48-4625-666. Nos quedan 3 minutos nada más del espacio de noticias que hemos dedicado para solicitar este recurso y usted puede seguir haciéndolo, puede seguir ayudando. Vamos a seguir esperando estos donativos que pues puedan llegar en cualquier momento. Les sigo recordando que pues tienen que salir hasta este lugar, Samachique. Por aquí le preguntaba a Simón que de dónde son originarios. Son de Tecorichi, en Valleza, esa de allá son ellos originarios, pero tienen que ir a este otro lugar para esta atención. Buenos días.
3: Buenos días.
0: Buenos días.
3: 100 pesitos, por favor.
0: ¿Sí? ¿Me lo dice nuevamente?
3: 100 pesitos, por
0: Sí,
3: favor.
0: 100 pesos. ¿Qué domicilio?
3: De aquí de la Sarabia y Novena.
0: Sarabia y Novena.
3: Sí, la familia.

0: familia Lima subía.
1: Ah, con la familia Lima subía. Órale. Ahí sí. Estamos. Muchas gracias, ¿eh? Sí.
0: Muchas gracias, Javier.
1: Sí, gracias, muy amable, a la familia Lima subía. Fíjese que siempre cuando, pues ya pocas veces hacemos esto, ¿no? Y lo hacemos cuando sabemos que la cuestión se requiere y además es más que justa de las personas que vienen a solicitarnos esta ayuda y agradecer a quienes nos ayudan siempre. Buenos días.
2: ¿Qué tal, Javier? ¿Cómo está? Buenos días.
1: Buenos días.
2: Habla el profe Humberto Silva. ¿Cómo está?
1: Muy bien. ¿Y usted, profesor?
2: Bien, bien. Estoy escuchando que mi querido Simón está ahí con ustedes.
1: Aquí está, fíjese.
2: Anóteme $1,000, Javier.
1: Qué bueno.
2: Ahorita se los llevamos luego a mi querido Simón.
1: Muchas
2: una
1: gracias.
2: Una persona que estimamos mucho, que queremos mucho y que hemos visitado seguido. Y bueno, ahí estaremos para él cuando lo necesite, Javier.
1: Muchas gracias, profesor. Muy amable por este donativo y de gran ayuda también para Simón.
2: Claro que sí, Javier. Muy buen día a todos. Hasta luego.
1: Gracias, hasta luego. Le agradecemos al profesor Humberto Silva por este donativo. Bueno, es mañana el Día del Adulto Mayor y ahí vimos ayer al profesor también en la mutualista, ¿verdad? Y lo estaremos pasando el mensaje que también hay, se grabó y que lo estaremos pasando ahorita al mediodía también este mensaje. Sí, buenos días.
3: Buenos días.
1: Buenos días.
3: Para donar 100 pesos.
1: 100 pesos, sí.
3: Pedro Moreno, 108.
1: Pedro Moreno.
3: 208.
1: 208. Ok, ¿quién da este donativo?
3: La familia Holguín
1: Roacho. Ok, muchas gracias, ¿eh? Sí, gracias por los donativos que siguen ustedes ofreciéndonos para el señor Simón Silva Bustillos, ¿eh? Faltan 11 minutos. Nosotros vamos a concluir ya aquí el espacio de noticias, pero le seguimos haciendo la invitación para que usted puede traerlos inclusive o llamarnos y nosotros vamos registrando su donativo y después van a llegar por él hasta su domicilio. Buenos días.
4: Buenos días.
1: Buenos días.
4: Oiga, quiero que si me hacen favor de venir por 500 pesos.
1: Sí, señora. ¿Me dice usted qué domicilio?
4: Es Doblado 1307.
1: Doblado 1307. Sí, ¿verdad? ¿Quién da el donativo?
4: Así nomás.
1: Ok, muchas gracias, muy amable, señora.
4: Adiós.
1: Gracias, bueno, ahí está ese donativo. Siga usted insistiéndole ahí en nuestras líneas telefónicas, sígale insistiendo en este momento, ¿verdad? También nos llega por acá otro donativo, 100 pesos, de la José Ortiz de Domínguez, número 298. Gracias también por el donativo que estamos aquí también recibiendo. Vamos a tener acá otra persona. Vamos a atender la llamada. Buenos días.
5: Buen día.
1: Buen día.
5: ¿Para un donativo?
1: Sí.
5: Para Juan Escutia y Segunda.
1: Juan Escutia y Segunda.
5: Sí, 200 pesos.
1: 200 pesos. Oiga, ¿quién da el donativo?
5: La familia Carlos Martínez.
1: La familia Cerro Martínez.
5: Carlos.
1: Carlos.
5: Carlos Martínez.
1: Ah, perdón, Carlos Martínez. Ay, disculpe. Bueno, Carlos Martínez, quien da la familia da este donativo.
5: ¿A qué hora pasaría, disculpe?
1: Yo me imagino que ya de tarde, ¿eh? El día de hoy, pero ya después.
5: Ok.
1: Sí. Muchas gracias, ¿eh?
5: Sí, ándale.
1: Hasta luego. Bueno, ahí está un donativo más que hoy estamos por aquí teniendo de nuestro auditorio. Faltan ya 9 minutos. Vamos a concluir. Simón, ya nada más, no sé cuánto tengamos ahorita, cuánto se ha juntado. ¿Sí? Sí, cuánto se ha juntado. Bueno, pero, mire, bueno, lo que se ha juntado ahorita, 5,200 ya. Simón, 5,200 ya en este momento, lo que el público, le agradecemos, nos ha compartido. ¿Qué le quiere decir a todas estas personas que nos dieron este beneficio y que seguramente le van a hacer a usted de gran utilidad?
6: Pues que muchas gracias, que Dios me la siga bendiciendo el resto de las jornadas que a diarios nos ocupamos y que Dios me la bendiga y que pronto, ya cuando regrese allá de Samachique, vendré o hablaré por teléfono que cómo nos fue para decirle cómo lo fue de cada una de nosotros. Porque ya estando allá también voy a revisarme yo también.
1: Claro.
6: Y si quieren seguir aprovechando a ayudarme, pues se va a andar ahí en el Guillermo Prieto y Centenario. Y la feria, pues si me permiten a pasar, pues ahí voy a estar con mi guitarrita. Ya me han visto por ahí cada año ahí tocando. Ahí voy a estar.
1: Bueno.
6: Ahí si Dios... Si usted ustedes desean, los que no han podido, los que no puedan. Voy a estar aquí toda esta semana, hoy jueves, viernes, sábado y domingo, lunes hasta el martes. Ya el miércoles en la mañana voy de aquí, porque el día 12 es el miércoles. Sí. Me voy de aquí para Parral y recojo el día 13 en la mañana, nos vamos para Huachochi. La Huachochi salimos a la 1 para Samachico, vamos a hacer el día 4 porque van a estar los doctores esos dos días, día 4 y día 5 nomás.
1: Nada más, güey.
6: Nada más.
1: Sí. Simón, que tengas un éxito, que quizás se encuentre pues alguna respuesta positiva en esa atención médica que va a tener, tanto para usted como para su esposa Margarita y para su hija Dulce también. Dulce Margarita Silva también, sí. ¿Verdad?
6: Pues okay. Yo tengo fe que sí, vamos a, que primeramente Dios, que sí vamos a tener una respuesta buena, favorable para ellas. Y pues para mí, pues quién sabe, pues ojalá que haya un, también una respuesta para mí.
1: Claro que
6: pero
1: sí.
6: Pero para ellas sí, seguro que sí, yo tengo fe que sí van a tener una buena respuesta para ellas dos.
1: Okay.
6: Pero pues ojalá que yo también tenga una respuesta favorable, pues qué bueno sería, muy bonito.
1: Qué bien. Bueno, Saúl, muchísimas gracias. Ese Simón, ya le cambié de nombre, ¿no? Simón, Simón Silva Bustillos. Son 5,200 más lo que se vaya agregando, pero aparte también la promesa que hizo también el director del DIF aquí en nuestra ciudad, donde también pues hay un ofrecimiento por ahí que lo dejó pendiente, ¿verdad? Muchas gracias, pues, Simón, por acompañarnos.
6: Muchas gracias, y que Dios me la bendiga a todos y todos ustedes que colaboran. Y gracias a la señora Sosa que nos permitió a poder sacar a la idea aquí para poder pedir a la gente.
1: Claro que
6: gracias
1: sí,
6: a toda bueno. La ciudadanía y todas las personas que...
1: Claro, que nos han ayudado, ¿verdad?
6: Que nos han ayudado.
1: Sí. Muchas gracias, Simón. Vale,
6: gracias.
1: Que le vaya súper bien. Gracias, sí. Ahí estamos. Bueno, nosotros vamos ya en este momento, pues ya, a decirles adiós, ¿verdad? Adiós, gracias a nombre de todo el equipo de noticias, muchas gracias, muy amables. Se logró el objetivo que para nosotros era 5,000, pero de todas maneras, Simón requiere más, dice, por la alimentación y los días que van a estar en aquel lugar, ¿eh? Vamos a hacernos a un lado, no se vaya porque todavía la compañera Marlene Coronado nos va a dar a conocer nuestro signo zodiacal.
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comenzamos con Aries. Sepa que pronto recuperará la autoestima y la seguridad en sí mismo. Así podrá alcanzar el éxito en sus próximos emprendimientos y proyectos planeados. En el amor, hoy la luna en su signo le intensificará sus atributos personales. Si se lo propone, sepa que podrá enamorar a cualquier persona sin mucho esfuerzo. ¡Ay, qué enamorado, Aries!

Tauro, no es momento para detenerse. Prepárese, ya que se sentirá pleno de vitalidad y confianza. Todo lo que emprenda en esta jornada tendrá un final exitoso. En el amor, intente comentarle con honestidad lo que le molesta a su pareja. Así podrá generar un crecimiento positivo en la relación amorosa. Trabajen juntos para lograrlo. Géminis, probablemente se sentirá presionado entre la diversión y el deber en este día. Lo mejor será que se entregue a la soledad y ponga en orden sus ideas. En el amor, sepa que sentirá deseos de compartir una salida con su enamorado esta noche. Pregúntele a dónde quiere salir y reserve un lugar. Organicen sin demora. Cáncer, deje de exponer tanto su vida privada a los demás, ya que las decisiones deberá tomarlas usted mismo. Hoy, su inseguridad le afectará en todos los planos. En el amor, jornada propicia para pedir perdón a su alma gemela. Entienda que su frialdad y su orgullo le hacen daño a la pareja. Procure cambiar de actitud. Leo, no desvíe por ninguna razón su visión. De lo contrario, no podrá cumplir con los objetivos que se propuso para su vida. Si se lo propone, conseguirá todo. En el amor, verifique qué es lo que debe cambiar para relacionarse mejor y de un modo más adecuado con su enamorado. Si no puede solo, busque ayuda de un profesional. Virgo, sepa que aislarse no le traerá ningún beneficio. No permite o permita que su timidez le gane. No es momento para reprimirse. Intente abrirse a los demás. En el amor, su momento afectivo le reclama que tome una actitud más comprometida. Deje que la ternura se adueñe de sus actos y verá que el vínculo crecerá. Libra, reserve un par de horas en este día para compartirlas con sus amigos o seres queridos, ya que se sentirá atraído por la vida social. No se quede encerrado. En el amor, limítese porque podría tener una discusión muy fuerte con su amado, ya que cuenta con la luna en oposición en este día. Trate de relajarse. Escorpión, deje de seguir vacilando y empiece a actuar sin demora, ya que será un periodo de decisiones. No deje para después lo que puede y quiere hacer hoy. En el amor, mientras utilice una actitud serena y compasiva, podrá superar cualquier conflicto amoroso. No se deje llevar por los comentarios de otras personas. Sagitario, comenzará el día deseando estar en soledad. No piense que algo funciona mal. Sepa que se trata de una necesidad de reencontrarse con usted mismo. En el amor, después de la discusión que tuvo con su pareja, recapacitará dándose cuenta que se quieren con locura. Procure abandonar el resentimiento que ha acumulado. Capricornio, durante esta jornada sentirá una gran contradicción entre sus propios deseos y lo que tiene. No se ahogue con ellos. Crea en usted mismo y todo saldrá como esperaba. En el amor, sepa que la sensualidad con la que contará hoy lo volverá irresistible. Obtendrá el poder de seducción necesario
para lograr su objetivo amoroso. Acuario. Transitará por un periodo óptimo para comenzar con una renovación en su vida personal. No olvide aceptarse tal cual es e incremente su autoestima. En el amor, sostenga un diálogo abierto y así logrará una mejor convivencia con su enamorado. De esta forma, empezarán a llevarse mucho mejor en la relación. Y terminamos con Piscis. Comprenda que no se puede resolver todo en un solo día. Empiece a ser más paciente y deje que transcurra el tiempo necesario para que todo se acomode. En el amor, si pretende que la relación de pareja esté bien, procure no caer en ninguna infidelidad. Evite dispersar sus energías afectivas fuera de su hogar.

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3: 21 de agosto de 1953, nace Jesús Antonio Toño Leiva Hernández, director de la revista Jal Deportivo Estatal desde el año 2003. 21 de agosto de 1990, fallece el poeta camarguense Ramón Armendáriz Salazar. En el Auditorio Cultural de Camargo, la sala número 4 lleva su nombre. 22 de agosto, Día del Bombero, se festejaba el 1 de julio. Se cambió a partir de 1956 a este día. 22 de agosto, Día del Folclor, decretado por la UNESCO en el año de 1960. 22 de agosto, Día Internacional de las Mujeres con la Risa Escandalosa. 23 de agosto de 1943, nace la maestra de educación primaria desde 1964, Rosalía Chalía Ortega Zapata. 23 de agosto de 1997, fallece el señor Manuel Nevares García, quien fuera pionero de venta de tamales aquí en Camargo, mejor conocido como el tamalero o el mochito Nevares. 23 de agosto de 1986, se crea aquí en Santa Rosalía de Camargo, el grupo musical Brisa. 24 de agosto de 1986, fallece el señor José Luis Contreras Chávez. 25 de agosto, Día Internacional del Peluquero o Estilista, se celebra como un homenaje a los que contribuyen a la mejora de nuestra apariencia física. 25 de agosto de 1972, fallecieron los sacerdotes Jesús Noel Delgado Torres, de Corraleño, Arturo Burrola Flores, de Morieleño, y Jesús Reynoso Chávez, de Chihuahua Capital. 25 de agosto de 1989, fallece el agricultor Don Víctor Chavira Rey. 25 de agosto del 2020, fallece el ingeniero César Villota Domínguez. 26 de agosto del 2010, es inaugurado el Faro de las Estrellas aquí en Santa Rosalía de Camargo por el entonces presidente municipal, ingeniero Genaro Solís González. 27 de agosto del 2019, fallece el señor Mariano Fierro Ramírez. 28 de agosto, Día del Anciano. En todo el país se instituyó en 1998, título que fue cambiado posteriormente a Día del Adulto Mayor. 28 de agosto del 2016, fallece el cantautor mexicano Alberto Aguilera Valadez, conocido como Juan Gabriel, el Divo de Juárez. 28 de agosto del 2018, fallece Rosalía Chalía Molina Rey. 28 de agosto del 2020, fallece el comediante y actor Fernando Manuel Alfonso Gómez Valdés y Castillo, conocido como Manuel el Loco Valdés. 29 de agosto de 1829, nace en Chihuahua Capital Agustín Melgar, niño héroe del castillo de Chapultepec. 30 de agosto del 2008, fallece el señor Conrado Holguín Rodríguez, quien participó como extra en la película Hondo. 30 de agosto de 2023, fallece el músico Ascensión Chon Calderón Juárez, quien fuera fundador del grupo musical Los Eslabones de Camargo. 31 de agosto de 2007, fallece el camarguense escritor Miguel Ángel Giné Rey. 31 de agosto, Día de la Mujer Embarazada, se celebra en honor al día del fallecimiento de San Ramón Onato, patrono de las mujeres embarazadas. 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
4: Palabras al corazón. Lo dijo Francisco, el Papa Francisco. No te duermas sin antes agradecer a Dios por todo lo que hizo hoy por ti. Señor, en esta noche que tú me regalas, derramo mi corazón ante ti. Hoy, entre risas y angustias, sentí cómo caminabas a mi lado, en el soplo de tu aliento colmando mis preocupaciones, en esos milagros silenciosos que solo tú ves. Gracias, Señor, no solo por el sol o el aire, sino por los latidos que aún laten en mi corazón, por las segundas oportunidades que me diste al abrir los ojos esta mañana. Gracias, Señor, por no soltar mi mano ni una sola vez. Sé que hoy hubo momentos en que el miedo quiso gritar más fuerte que tu voz, momentos en que dudé, pero ahí estabas. Pero aquí estoy recordando que en cada caída tú me levantaste, en cada no sé cómo seguir, tú abriste el camino. Por eso, aunque mi fe tiemble, creo en ti. Señor, en esta noche que tú me regalas, derramo mi corazón ante ti. Hoy, entre risas y angustias, sentí cómo caminabas a mi lado, en el soplo de tu aliento calmando mis preocupaciones, en esos milagros silenciosos que solo tú ves. Pero aquí estoy recordando que en cada caída tú me levantaste, en cada no sé cómo seguir, tú abriste el camino. Por eso, aunque mi fe tiemble, creo en ti, Señor, creo en ti, lo dijo el Papa Francisco.
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¿Qué tal, gente? Buen día, excelente, excelente mañana de jueves 27 de agosto de este 2026. Aquí estamos con el gusto de siempre, saludándoles a todos y cada uno de ustedes que nos están escuchando a través de la frecuencia correcta, la Jefa 96.1 de FM. Radio que manda aquí en Camargo y toda la región. Oscar Sánchez saludándoles. La gente que amablemente también nos está escuchando cómodamente en su hogar. Ustedes que nos escuchan en su automóvil, ustedes que van de paso, en su trabajo, en fin, donde sea. Gracias, muchísimas gracias. Hoy 27 de agosto, Los Santos, Mónica, Cesario y Narno. Así que si usted lleva uno de estos nombres, saludos cordiales a la gente que esté cumpliendo años o festejando cualquier motivo, nuestros mejores deseos. Y si usted está cumpliendo años, bueno, recuerde que Pastelería La Casa Amarilla les ofrece un rico y delicioso pastel. Así que si usted quiere participar, adelante, comuníquese. A la gente que quiera escuchar alguna rola, algún saludito, alguna dedicatoria, alguno que otro mensajito, hay un recadito, ¿no? Pues también se vale. 648-462-5666, 648-465-4384 para que ustedes se comuniquen, se reporten en esta mañana. La temperatura en este momento es nada más y nada menos que de 26. Son 26 grados lo que está registrando el termómetro. Y ya son exactamente las 9:14, 9:14. Aquí iniciamos la primera rola. Es a cargo de Colmillo Norteño. Ahora soy yo. Ay, disculpa. 9:15, 9:15 ya.

0: De Iztapalapa para el mundo, música de Los Ángeles Azules. Toma que toma, que toma, que toma, ta. Ya son exactamente las 9:19.
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medio vivir lo que escuchamos con Ricky Martin y Karim León aquí a través de La Que Manda, cuando ya son 9:27 minutos, ya las 9:27, temperatura 29 grados. ¡Master! ¡Baby, te quiero! ¡El Sniga! ¡Saludos a toda la gente en el sector centro! ¡A la actitud! ¡Ya es jueves, hombre! ¡Ahí vamos, ahí vamos!

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2: 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Dios Todopoderoso, de quien depende todo nuestro ser, actividad y vida, concede a nuestros campos la lluvia necesaria a fin de que, asegurando nuestro sustento diario, podamos con tranquilidad buscar los bienes eternos. Por Jesucristo nuestro Señor. Amén.
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8: Estamos de regreso cuando 27 minutos son los que nos están separando ya de las 10, 27 minutos para que sean ya las 10. Saludos y felicitaciones ahí para Natacha Araiza Enríquez. Hoy está cumpliendo años ahí de parte de toda la familia, que le sean lo mejor de lo mejor. Muchas felicidades. Aquí está anotada ya para que pueda participar en la rifa del pastel. Gracias a los buenos amigos de Pastelería La Casa Amarilla. Guacho, buenos días.
9: Sí, buenos días.
8: Sí, dígame a la orden.
9: Para anotar a dos cumpleañeras.
8: Ándele, dígame los nombres.
9: Cristina Saraí.
8: Cristina Saraí.
9: O Beltrán.
8: ¿Cómo?
9: Hidalgo Beltrán.
8: Hidalgo Beltrán.
9: Sí, ella está cumpliendo 14 años.
8: 14 añitos.
9: Y Carla Yamel.
8: Carla Yamel.
9: Yamel.
8: Yamel.
9: Yamel.
8: Sí.
9: Con Y y al último la L.
8: La Yamel. L. Sí, dígame.
9: Uh-huh. Beltrán Quiñones.
8: Beltrán Quiñones.
9: Sí, ella está cumpliendo 39 años.
8: Muy bien, perfecto. Aquí sí, ya están anotadas.
9: Felicita a la familia.
8: Toda la familia le manda los mejores deseos, por supuesto.
9: Ah, ok. ¿Me las anota para la rifa del pastel?
8: Ya dijo.
9: Ok, muchas gracias.
8: Para servirle, ahí están, pues, ahí están anotadas, ahí Cristina Saraí, Hidalgo Beltrán y Carla Yamel Beltrán Quiñones. Bueno, pues aquí están anotadas. Vamos con algo de la extradición norteña, esto que es el borracho, sí. El borracho, pero no cualquier borracho. Soy borracho.

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1: Yo le digo que 17 minutos son los que nos están separando ya de las 10:17 para que sean ya las 10. 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Ahora ya 16 minutos para que sean ya las 10. Temperatura en este momento 28 grados. Es el ritmo y sabor de la pura sabrosura de Fito Olivares. 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

0: tiempo que nos solicitaron. Bueno, complaciendo con esto a cargo de la banda MS, esto que es Mi Olvido. Ya son 10 minutos para que sean las 10:10 y las 10.
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Así es, de puntitas, los retoños del río aquí a través de la que manda cuando 5 minutos nos separan ya de las 10:05 y serán ya las 10. A ver a quién vamos a enviar saludos. Ahí para Tadeo Corrales Ríos, hoy está cumpliendo años. Buen día para felicitar y anotar al pastel a la señora María Dolores Vaca Ramírez, que hoy está cumpliendo años. Ahí de parte de toda la familia, ándele muy bien a María Dolores Vaca Ramírez. Aquí también la apuntamos para que pueda participar en la rifa de este pastel. Así que si usted está cumpliendo años y quiere anotarse, bueno, pues hágalo. Tiene tiempo. El sorteo, ya sabe, después de las 10:30. Saludos a toda la gente por allá de la Colonia Revolución. Muy activa, muy pendiente también desde muy temprano. Ahí para ustedes que nos tienen en su trabajo, a ustedes en los... Bueno, ustedes diferentes despachadores en las diferentes gasolineras, les enviamos el saludo. Ahí están siempre al pie del cañón con la que manda. Eso es bueno, Saludos a todos y cada uno de ustedes. Vámonos pues con la siguiente rola. Aquí está Prince Royce. Y yo quisiera darte un beso y luego otro, otro y otro. 4 minutos a las 10:00.

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1: 21 de agosto de 1953, nace Jesús Antonio Toño Leiva Hernández, director de la revista Jal Deportivo Estatal desde el año 2003. 21 de agosto de 1990, fallece el poeta camarguense Ramón Armendáriz Salazar. En el Auditorio Cultural de Camargo, la sala número 4 lleva su nombre. 22 de agosto, Día del Bombero, se festejaba el 1 de julio, se cambió a partir de 1956 a este día. 22 de agosto, Día del Folclor, decretado por la UNESCO en el año de 1960. 22 de agosto, Día Internacional de las Mujeres con la Risa Escandalosa. 23 de agosto de 1943, nace la maestra de educación primaria desde 1964, Rosalía Chalía Ortega Zapata. 23 de agosto de 1997, fallece el señor Manuel Nevares García, quien fuera pionero de venta de tamales aquí en Camargo, mejor conocido como el Tamalero o el Mochito Nevares. 23 de agosto de 1986, se crea aquí en Santa Rosa de Camargo, el grupo musical Brisa. 24 de agosto de 1986, fallece el señor José Luis Contreras Chávez. 25 de agosto, Día Internacional del Peluquero o Estilista, se celebra como un homenaje a los que contribuyen a la mejora de nuestra apariencia física. 25 de agosto de 1972, fallecieron los sacerdotes Jesús Noel Delgado Torres, de Corraleño, Arturo Burrola Flores, de Murieleño, y Jesús Reynoso Chávez, de Chihuahua Capital. 25 de agosto de 1989, fallece el agricultor Don Víctor Chavira Rey. 25 de agosto del 2020, fallece el ingeniero César Villota Domínguez. 26 de agosto del 2010, es inaugurado el Faro de las Estrellas aquí en Santa Rosalía de Camargo, por el entonces presidente municipal, ingeniero Genaro Solís González. 27 de agosto del 2019, fallece el señor Mariano Fierro Ramírez. 28 de agosto, Día del Anciano, en todo el país se instituyó en 1998, título que fue cambiado posteriormente a Día del Adulto Mayor. 28 de agosto del 2016, fallece el cantautor mexicano Alberto Aguilera Valadez, conocido como Juan Gabriel, el Divo de Juárez. 28 de agosto del 2018, fallece Rosalía Chalía Molina Rey. 28 de agosto del 2020, fallece el comediante y actor Fernando Manuel Alfonso Gómez Valdés y Castillo, conocido como Manuel el Loco Valdés. 29 de agosto de 1829, nace en Chihuahua Capital Agustín Melgar, niño héroe del Castillo de Chapultepec. 30 de agosto del 2008, fallece el señor Conrado Olguín Rodríguez, quien participó como extra en la película Hondo. 30 de agosto de 2023, fallece el músico Ascensión Chon Calderón Juárez, quien fuera fundador del grupo musical Los Eslabones de Camargo. 31 de agosto de 2007, fallece el camarguense escritor Miguel Ángel Giné Rey. 31 de agosto, Día de la Mujer Embarazada, se celebra en honor al día del fallecimiento de San Ramón Onato, patrono de las mujeres embarazadas. 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
2: Oración para pedir por la lluvia. Dios Todopoderoso, de quien depende todo nuestro ser, actividad y vida, concede a nuestros campos la lluvia necesaria a fin de que, asegurando nuestro sustento diario, podamos con tranquilidad buscar los bienes eternos. Por Jesucristo nuestro Señor. Amén.
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10 de pies a cabeza, si te voy a querer siempre. Diferentes de la Sierra, ya son 10 de la mañana con 8 minutos. Temperatura en este momento 28 grados. Aquí está la música de Karol G.

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6: Ándale, muy bien, continuamos con más aquí a través de la jefa 96.1. Vamos a ver qué dicen más de los mensajes que usted nos envía al 648-465-4384. A ver, ¿dónde los dejamos? Por acá están, por acá están. A ver, dice... Buen día, para que me apuntes a Ana Sofía Jordán, que está cumpliendo años, ahí de parte de su familia. Ándele, muy bien, aquí la apuntamos para que pueda participar. A Ana Sofía Jordán, hoy está cumpliendo años, muchas felicidades. Buen día, Karim, ¿me puede poner con los Tigres del Norte? La canción Será Mi Castigo, la escuchamos en la Colonia Revolución. Sígase comunicando, 648-46-256-66 para sus llamadas. Su mensaje al 648-465-4384. Saludos ahí para Roxana. Ándele, que ya entró a trabajar. Bueno, entró desde las 8, pero apenas va llegando. Sí, pues es que ha de tener influencias ahí. Qué barbaridad, sí, por eso. Dice que permiso. Desde las 8 y apenas va llegando. Hijo, eso yo también quisiera tener esos beneficios, ¿no? Esos permisos. Oh, saludos a la tremendísima Rox. Qué barbaridad. Y luego ya es jueves. Ah, qué caray. Pues nada más con que vaya y se presente a trabajar y lo haga bien, ¿verdad? Con eso, conejo Blas. Ya son 10 con 13 minutos, 10 de la mañana, 13 minutos. Día de suerte. Este es mi día de suerte. Que la original Banda Limón.

Bueno, pues ahí está la música de la original Banda Limón, el día de suerte, cuando ya son en este momento las 10:15, 10:15, aquí a través de La Que Manda, para ustedes que siguen en sintonía, gracias, gracias. Vámonos pues con esto a cargo del grupo Cessna por allá de Parral, Chihuahua, y esto que se llama Vas a pagar, claro que sí, 10:16. En esta mañana de jueves, sigan solicitando sus rolas. Por eso estamos. A la gente por allá, a la colonia Revolución. A todo el personal ahí de Abarrotes. Ariel. Saludos. Al cuate también.

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Agrupación Electropop, Velanova, eso que se llama Rosa Pastel, cuando ya son 10 con 28 minutos, ya las 10 con 28. Vamos con esto a cargo del conjunto Sol Caliente. Eso que se llama Solo, Solo, Solín y mi alma.

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0: este momento 25 minutos son los que nos están separando ya de las 11. Vamos a regalar el pastel en esta mañana de jueves 27 de agosto. Así que si usted está cumpliendo años y se anotó, la anotaron, bueno, pues tendrá esa oportunidad de disfrutar el pastel totalmente gratis gracias a la gente de la Casa Amarilla y, por supuesto, la radio que manda la Jefa 96.1. Así que suerte y felicidades a todos y cada uno de ustedes hoy en su cumpleaños. Tercera persona que yo mencione, 648-462-5666, el número que tiene que marcar para que pueda ganarse y disfrutar este pastel totalmente gratis. Así que vamos a comenzar con el primer nombre, la primera persona eliminada, descalificada. Vamos a ver de quién se trata el primer nombre. La primera persona descalificada se trata de Ana Sofía Jordán. Ana Sofía Jordán es la primera cumpleañera eliminada, deseando, bueno, pues que se la pase excelente, que se la pase de lo mejor hoy en su cumpleaños. Continuamos con el segundo nombre. Vamos a conocer al segundo nombre eliminado. Vamos a ver de quién se trata. Vamos a ver de quién se trata. Aquí tenemos el segundo descalificado o descalificada. Se trata nada más y nada menos que de Carla Yamel Beltrán Quiñones. Carla Yamel Beltrán Quiñones también está eliminada en estos momentos. De igual manera, deseamos, bueno, que se la pase muy bien hoy en este su día, hoy en su cumpleaños. Ahí quedaron entonces dos nombres eliminados. Pendientes porque la siguiente persona tiene que comunicarse aquí a cabina para que nos dé la información y así pueda disfrutar de este pastel. Se trata nada más y nada menos que de quién. Vamos a ver, aquí tenemos el nombre de la posible persona ganadora, siempre y cuando se comunique y nos dé la información correctamente. Se trata de Natacha Araiza Enríquez. Natacha Araiza Enríquez, 648-462-5666. Rápidamente a comunicarse, a reportarse, porque el pastel puede ser para ella hoy en su cumpleaños. Buenos días.
1: Buenos días.
0: Sí, ¿quién habla? Ay, se cortó. Bueno, pues no habla nadie, ¿verdad? Bueno, nomás. Así que bueno, pues ya se comunicaron. A ver que nos vuelvan a marcar rápidamente, rápidamente. Porque pueden ganarse este pastel hoy en su cumpleaños. A ver, otra timbradita más, una más, una más. Ahí estamos. Buenos días.
1: Buenos días.
0: Sí, ¿quién habla?
1: La mamá de Natacha.
0: La mamá de Natacha. Mamá de Natacha, primero que nada, ¿sí nos puede hacer el favor de bajarle poquito a su radio?
1: Sí.
0: Ay, porfa, para entendernos mucho mejor, ¿eh? Así que, ahí quedó.
1: Sí.
0: Perfecto, muy bien, mamá de Natacha, ¿de dónde nos habla?
1: De la Abraham González.
0: De la colonia Abraham González. ¿Natacha también vive ahí en aquella colonia?
1: Sí.
0: Perfecto, bueno, pues hoy Natacha en su cumpleaños puede disfrutar de este pastel que la Casa Amarilla les obsequia, así que díganos dónde podemos visitar a los buenos amigos de la Casa Amarilla.
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0: 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Perfecto, por último, ¿cuántos años cumple Natacha?
1: 21. Sí.
0: Perfecto, muy bien, después de las 12 del mediodía con la identificación de la cumpleañera pueden pasar a recoger el pastel, ¿le parece?
1: Sí. Gracias.
0: Ándele, no, gracias a usted por participar, por comunicarse y felicitar a la ganadora de este rico y delicioso pastel, Natacha Araiza Enríquez. Hoy está cumpliendo 21 años por allá de la colonia Abraham González, así que ya sabe, cualquier tipo de evento o ocasión, o simple y sencillamente traemos un rico y delicioso antojo, ahí, ahí lo vamos a disfrutar, lo vamos a encontrar en cualquiera de estas dos direcciones que ya escuchamos de Pastelería La Casa Amarilla.

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1: Ya estamos de vuelta cuando ya son en este momento 16 minutos, únicamente 16 para que sean ya las 11. Vámonos pues con la siguiente rola a cargo de la arrolladora Banda Limón. Esto que es el amor de tu vida.

0: Carlos a cargo del Conjunto Primavera. Así me tenías, ya son 9 minutos para que sean ya las 11.
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0: 8 minutos y serán ya las 11, Patrulla 81. ¿Y qué voy a hacer?

Joel Elizalde y esto que se llama Ódiame por Piedad, yo te lo pido, Ódiame por Piedad. Saludos ahí para Leche alias Papá Oso, que amaneció oliendo a urgencias, qué barbaridad. Sí, y luego es jueves, y agárrense, jueves, viernes, sábado, domingo, y luego si van a la cabalgata, no, pues ya me los imagino, ya me los imagino. 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Yo les digo, con permiso, me voy, me retiro, me esfumo, pero la invitación para que no se despegue, porque ya viene lo mejor de la cumbia. En este jueves 27 de agosto, temperatura en este momento es de 30 grados.

como que ya se acabó. Pero Karim y sus rolas regresan en el siguiente. 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
1: 21 de agosto de 1953, nace Jesús Antonio Toño Leiva Hernández, director de la revista Hal Deportivo Estatal desde el año 2003. 21 de agosto de 1990, fallece el poeta camarguense Ramón Armendáriz Salazar. En el Auditorio Cultural de Camargo, la sala número 4 lleva su nombre. 22 de agosto, Día del Bombero, se festejaba el 1 de julio. Se cambió a partir de 1956 a este día. 22 de agosto, Día del Folclor, decretado por la UNESCO en el año de 1960. 22 de agosto, Día Internacional de las Mujeres con la Risa Escandalosa. 23 de agosto de 1943, nace la maestra de educación primaria desde 1964, Rosalía Chalía Ortega Zapata. 23 de agosto de 1997, fallece el señor Manuel Nevares García, quien fuera pionero de venta de tamales aquí en Camargo, mejor conocido como el Tamalero o el Mochito Nevares. 23 de agosto de 1986, se crea aquí en Santa Rosa de Camargo, el grupo musical Brisa. 24 de agosto de 1986, fallece el señor José Luis Contreras Chávez. 25 de agosto, Día Internacional del Peluquero o Estilista, se celebra como un homenaje a los que contribuyen a la mejora de nuestra apariencia física. 25 de agosto de 1972, fallecieron los sacerdotes Jesús Noel Delgado Torres, de Corraleño, Arturo Burrola Flores, de Murieleño, y Jesús Reynoso Chávez, de Chihuahua Capital. 25 de agosto de 1989, fallece el agricultor Don Víctor Chavira Rey. 25 de agosto del 2020, fallece el ingeniero César Villota Domínguez. 26 de agosto del 2010, es inaugurado el Faro de las Estrellas aquí en Santa Rosalía de Camargo, por el entonces presidente municipal, ingeniero Genaro Solís González. 27 de agosto del 2019, fallece el señor Mariano Fierro Ramírez. 28 de agosto, Día del Anciano, en todo el país se instituyó en 1998, título que fue cambiado posteriormente a Día del Adulto Mayor. 28 de agosto del 2016, fallece el cantautor mexicano Alberto Aguilera Valadez, conocido como Juan Gabriel, el Divo de Juárez. 28 de agosto del 2018, fallece Rosalía Chalía Molina Rey. 28 de agosto del 2020, fallece el comediante y actor Fernando Manuel Alfonso Gómez Valdés y Castillo, conocido como Manuel el Loco Valdés. 29 de agosto de 1829, nace en Chihuahua Capital Agustín Melgar, niño héroe del castillo de Chapultepec. 30 de agosto del 2008, fallece el señor Conrado Olguín Rodríguez, quien participó como extra en la película Hondo. 30 de agosto de 2023, fallece el músico Ascensión Chon Calderón Juárez, quien fuera fundador del grupo musical Los Eslabones de Camargo. 31 de agosto de 2007, fallece el camarguense escritor Miguel Ángel Giné Rey. 31 de agosto, Día de la Mujer Embarazada, se celebra en honor al día del fallecimiento de San Ramón Onato, patrono de las mujeres embarazadas. 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
2: Oración para pedir por la lluvia. Dios Todopoderoso, de quien depende todo nuestro ser, actividad y vida, concede a nuestros campos la lluvia necesaria a fin de que, asegurando nuestro sustento diario, podamos con tranquilidad buscar los bienes eternos. Por Jesucristo nuestro Señor. Amén.
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Hola, ¿qué tal mis amigos? ¿Cómo están? Un placer saludarles, acompañarles en esta mañanita ya de jueves. Hoy es jueves 27 de agosto de este 2026. Hoy en este día que se festeja los santos de Mónica, Cesario y Narno. Así que el saludo especial para todas aquellas personas que estén festejando su onomástico, su cumpleaños o cualquier otro motivo. Les deseamos lo mejor de lo mejor. Listos y dispuestos para compartir nuestra buena música a través de lo mejor de la cumbia. Sigue la invitación para que marque nuestra línea telefónica. Envíe sus mensajes a nuestra vía celular con todo gusto. 11 de la mañana con 13 minutos saludándoles, Capitanía Andronave. El Rubén Boys. Vamos checando la temperatura a esta hora, 31 grados centígrados. Saludos a nuestra gente que nos acompaña vía internet. Gracias a ustedes que ya nos sintonizan a través de la frecuencia que manden en 96.1 FM Radio. Así que mi gente cumbiambera, todo listo, arrancamos nuestra aventura musical. ¡Súbale a su radio! Esto se pone chimenguanchone. Luego a la pista, el conjunto Río Grande. Es el rumor de cumbia.

0: pausa y regresamos.
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8: Bien, amigos.

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1: Ya a las 11 de la mañana con 26 minutos, ya a las 11:26 empiezan a llegar sus mensajes a nuestra vía celular, muchas gracias. Dice, buen día, me Rubén, ahí para mandarle un saludito al papá oso que anda oliendo a puras urgencias este, válgame ya. Ya no está ahí todo fumigados acá, hombre. Ahí te voy a mandarle un saludito a la momia, Manuelada, y para el suavecito que ya quiere su cuartito de Jalisco. Llévele su limón y sal, ¿eh? Porque es jueves de brujas hoy, ¿eh? Ay, amasita santa, mi vida. Jueves de brujas, chiquitín.
2: ¡Uy!
1: Vamos con la música, los caporales de Chihuahua, Chihuahua.
3: El chilito.
1: Es la versión del chilito.

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7: Faltan ya 27 minutos y las 12 nos vamos con la...

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Romani, Mayabé, Almaraz, esto que se llama Tan Solo Tú. 13 minutos y las 12 nos vamos con el tropicalísimo flamante, esto que se llama

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2: En este momento, mientras escuchas estas palabras, tu cerebro está haciendo algo extraordinario. Está interpretando sonidos, convirtiéndolos en lenguaje, buscándole sentido y al mismo tiempo manteniéndote respirando, parpadeando y con el corazón latiendo. Todo eso en menos de un segundo. Y lo más sorprendente, el cerebro que hace eso hoy no es el mismo que tenías hace 10 años. Porque tu cerebro nunca deja de cambiar. El cerebro no es una estructura fija, sino un sistema dinámico que se transforma a lo largo de toda la vida. Todo comienza en el vientre materno, donde se forma un cableado cerebral único para cada persona, tan irrepetible como una huella digital. Ese cableado es como el hardware de una computadora. Establece los circuitos básicos que nos permiten respirar, dormir y succionar apenas nacemos. Después del nacimiento llega la infancia y ahí el cerebro se convierte en una esponja. Cada estímulo, una caricia, una canción, un juego, funciona como un programa de software que se instala sobre ese hardware inicial. Las conexiones entre neuronas se multiplican a una velocidad impresionante. Por eso, la infancia es la etapa de mayor plasticidad cerebral, la capacidad del cerebro para transformarse en respuesta a lo que vive. Luego viene la adolescencia, y aquí pasa algo fascinante. El cerebro empieza a afinar sus conexiones, fortalece las que más usa y elimina las que no necesita. Pero atención, el lóbulo frontal, que es donde se toman decisiones y se controlan los impulsos, todavía no está terminado. En muchos casos, no madura completamente, sino hasta después de los 21 años. Por eso, en la adolescencia, es común actuar sin medir riesgos y buscar la gratificación inmediata. No es rebeldía, es biología. En la adultez, el cerebro alcanza su mayor estabilidad. Las redes neuronales están mejor organizadas, lo que permite pensar con mayor claridad, regular las emociones y tomar decisiones complejas. Pero estable no significa estático. En esta etapa, también pueden aparecer desafíos emocionales como el estrés, la ansiedad o la depresión, porque en el cerebro siempre conviven emociones positivas y negativas. Y mantener el equilibrio depende mucho de cada persona. Y cuando llega la vejez, aunque la memoria a corto plazo puede fallar y algunas conexiones disminuyen, el cerebro sigue siendo capaz de aprender, de adaptarse, de sorprendernos. La experiencia acumulada fortalece capacidades como el juicio y la reflexión. Envejecer no es apagarse, es cambiar de ritmo. ¿Cuidar este órgano extraordinario? Existen tres claves. Actividad física para oxigenar el cerebro, estimulación intelectual para forzar la neuroplasticidad y convivencia social, porque el cerebro humano está diseñado para relacionarse con otros. El aislamiento y la soledad lo dañan. La conversación, la colaboración y el afecto lo protegen. Porque entender el cerebro, como dice esta gran científica mexicana, es entendernos a nosotros mismos. Con información de la doctora Herminia Pasantes, pionera mexicana en neurociencias e investigadora emérita del Instituto de Fisiología Celular de la UNAM. Les saluda Mónica Genis.
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5: Solamente 5 minutos y las 12 nos vamos con la agrupación de los Capi. Es el meneao.

Invitamos a un momento de reflexión. El ángel del Señor anunció a María y concibió por obra del Espíritu Santo. Dios te salve María, he aquí la esclava del Señor, hágase en mí según tu palabra. Dios te salve María, el Verbo se hizo hombre y habitó entre nosotros. Dios te salve María, ruega por nosotros Santa Madre de Dios, para que seamos dignos de alcanzar las promesas de Jesucristo. Derrama, Señor, tu gracia sobre nuestros corazones, para quienes hemos conocido por el anuncio del ángel la encarnación de tu Hijo Jesucristo, lleguemos por su pasión y cruz a la gloria de la resurrección, por Jesucristo nuestro Señor. Oh Dios, que te has dignado alegrar al mundo con la resurrección de tu Hijo Jesucristo, te rogamos nos concedas que por la intercesión de tu Madre la Virgen María alcancemos la felicidad de la vida eterna por el mismo Cristo nuestro Señor.

0: y no hacemos, que vemos la paja del ojo ajeno y no la viga del nuestro, que apartamos el mosquito y tragamos el camello, que amamos al amigo y aborrecemos al enemigo, que no perdonamos las ofensas, que pretendemos servir a Dios y al egoísmo, que no nos atrevemos a ir por la senda estrecha, que nos contentamos con clamar, Señor, Señor, que no amamos con obras y de verdad, que queremos servirte, pero sin tomar la cruz, sin negarnos a nosotros mismos. Te di tampoco, Señor Jesús, pero tú hiciste de eso algo tan grande. Soy tan poca cosa ante ti y me tornaste tan rico. No conseguí darte todo lo que hubiese deseado, ni logré amarte como yo quería y soñaba. Te di tan poco, de verdad tan poco, y con tan poco entusiasmo y alegría. Sin embargo, tú sabes que en ese poco yo quise poner todo mi corazón. Tú ves el fondo de mí mismo, con mi deseo de darte mucho más. Cómo transformas mi pobreza en riqueza y mi vacío en plenitud. Toma mi don tal como es, toma también lo que él no es, a fin de que en mí haya entrega total, con mi propia miseria, y ser todo de nuevo recreado por el poder soberano de tu amor. Amén.
1: De agosto de 1953 nace Jesús Antonio Toño Leiva Hernández, director de la revista Jal Deportivo Estatal desde el año 2003. 21 de agosto de 1990 fallece el poeta camarguense Ramón Armendáriz Salazar. En el Auditorio Cultural de Camargo, la sala número 4 lleva su nombre. 22 de agosto, Día del Bombero, se festejaba el 1 de julio, se cambió a partir de 1956 a este día. 22 de agosto, Día del Folclor, decretado por la UNESCO en el año de 1960. 22 de agosto, Día Internacional de las Mujeres con la Risa Escandalosa. 23 de agosto de 1943, nace la maestra de educación primaria desde 1964, Rosalía Chalía Ortega Zapata. 23 de agosto de 1997, fallece el señor Manuel Nevares García, quien fuera pionero de venta de tamales aquí en Camargo, mejor conocido como el Tamalero o el Mochito Nevares. 23 de agosto de 1986, se crea aquí en Santa Rosalía de Camargo el grupo musical Brisa. 24 de agosto de 1986, fallece el señor José Luis Contreras Chávez. 25 de agosto, Día Internacional del Peluquero o Estilista, se celebra como un homenaje a los que contribuyen a la mejora de nuestra apariencia física. 25 de agosto de 1972, fallecieron los sacerdotes Jesús Noel Delgado Torres, de Corraleño, Arturo Burrola Flores, de Murieleño, y Jesús Reynoso Chávez, de Chihuahua Capital. 25 de agosto de 1989, fallece el agricultor Don Víctor Chavira Rey. 25 de agosto del 2020, fallece el ingeniero César Villota Domínguez. 26 de agosto del 2010, es inaugurado el Faro de las Estrellas aquí en Santa Rosalía de Camargo, por el entonces presidente municipal, ingeniero Genaro Solís González. 27 de agosto del 2019, fallece el señor Mariano Fierro Ramírez. 28 de agosto, Día del Anciano, en todo el país se instituyó en 1998, título que fue cambiado posteriormente a Día del Adulto Mayor. 28 de agosto del 2016, fallece el cantautor mexicano Alberto Aguilera Valadez, conocido como Juan Gabriel, el Divo de Juárez. 28 de agosto del 2018, fallece Rosalía Chalía Molina Rey. 28 de agosto del 2020, fallece el comediante y actor Fernando Manuel Alfonso Gómez Valdés y Castillo, conocido como Manuel el Loco Valdés. 29 de agosto de 1829, nace en Chihuahua Capital Agustín Melgar, niño héroe del Castillo de Chapultepec. 30 de agosto del 2008, fallece el señor Conrado Guillermo Rodríguez, quien participó como extra en la película Hondo. 30 de agosto de 2023, fallece el músico Ascensión Chon Calderón Juárez, quien fuera fundador del grupo musical Los Eslabones de Camargo. 31 de agosto de 2007, fallece el camarguense escritor Miguel Ángel Giné Rey. 31 de agosto, Día de la Mujer Embarazada, se celebra en honor al día del fallecimiento de San Ramón Onato, patrono de las mujeres embarazadas. 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
2: Oración para pedir por la lluvia. Dios Todopoderoso, de quien depende todo nuestro ser, actividad y vida, Concede a nuestros campos la lluvia necesaria, a fin de que, asegurando nuestro sustento diario, podamos con tranquilidad buscar los bienes eternos. Por Jesucristo nuestro Señor. Amén.
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Sí, mis amigos, tomamos el vuelo de la buena música a las 12 del día con 19 minutos y a las 12 con 19. Seguimos con más de nuestra música. La temperatura está ahora 33 grados centígrados. Llega la música de J. Levy Company, esto que se llama Ciclón.

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1: Y mis amigos, llegamos a la parte final, con su permiso, gracias. Saludos a la familia Romero López, como siempre, sintonizándonos, gracias. A mi compa Flavio Aceves en Cafetería El Parque. Hoy es jueves, Hoy es jueves de un asadito de puerco con unas de harina a la comadre Berta. Saludos, mi Flavio, por ahí nos vemos en la mesa que más aplauda, chiquitina. Lo dejamos con los hermanos Barrón, la mujer de Juana. Ya viene toda la información deportiva.

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6: Hola amigos, ¿qué tal? Muy buenas tardes, ¿cómo les va? ¿Cómo están? Qué placer saludarles aquí en la que manda en su noticiero Marca OH. Híjole, ya se fue el mes de agosto, jueves 27 de agosto. ¡Wow! Y sigue el calorón, pero sabroso, compadre. Ganó el América ayer. ¿Eh? Qué milagro que no me dio carrillón ahora Juan Antonio. Ahí viene ahorita, de seguro va a querer entrar al aire. Sí, con la semblanza. Sí. ¡Órale! Le ganó ni más ni menos que al líder, al Columbus Crew, a los cuervos de Columbus. 2-0 el día de ayer. Ahora nomás vaya falta que va a decir que con la banca. Rafael Veiga al minuto 11, y Brian Rodríguez al minuto 45+6 por parte del América. Fue el que anotó los goles. Muy parejos en remates, 12 por bando, remates al arco, 5 de los cuervos, 9 del América. Aquí es bastante, bastante mayor número. Sin embargo, el tiempo de posesión fue superior. Por los cuervos tuvieron el 58% de posesión del balón, mientras que el América el 42%. Faltas, el América cometió 7. El Columbus dice 8. Deben de ser 6, porque no tienen como el que mejor lo hizo. Tarjetas amarillas, 1 para el América, 0 para el Columbus. Tarjetas rojas, 0 en el partido. Posiciones adelantadas, 5 del América, una de Cuervos, tiros de esquina, 10 de Cuervos, 2 de el América. O sea que estuvieron por ahí los Cuervos, estuvieron luchando duro. Y por lo que se ve, fueron los que hicieron el desgaste. Y el que hizo los goles fue el América, ¿eh? Bien, bien, pues tomando en cuenta que es un torneo internacional, ¿no? Por supuesto, están, los equipos que están participando, pues están representando a México. En sí, ganaron todos, ¿eh?, los equipos mexicanos. El Monterrey le pegó 2-0 al Chicago Fire, el León 3-0 al Real Salt Lake y el Toluca 2-0 al Austin FC. De veras que todos los mexicanos hicieron la chamba. El Monterrey con goles de Víctor Andrés Guzmán, Olmedo al minuto 45+4 y Orbelín Pineda al minuto 83. Por el Chicago Fire, Philip Zinkermagel al minuto 59 fue el que anotó. Luego el León le mete 3-0 al Real Salt Lake con goles de Diver Cambindo al minuto 21 y al minuto 72 y Sebastián Vegas al minuto 66 por parte de León. Por el Real Salt Lake pues nadie anotó. ¿Quién más? El Toluca 2-0 sobre el Austin FC con el Iño al minuto 53 y Jorge Roberto Díaz Price al minuto 90+7. Josep Rosales se llevó la tarjeta roja por parte del Austin FC. Y bueno, pues ahí están los equipos mexicanos logrando triunfos en esta League Cup, Copa de Liga, pues, en contra de equipos estadounidenses, ¿ok? Muy bien, pues así las cosas en la Liga MX. Yo creo que hasta mañana empieza, ¿no? Déjeme, le echamos un ojo de una vez para ver cuándo empieza la Liga MX. Sí, me parece que sí empieza el viernes, ¿verdad? Ajá. Los juegos. Ay, me metí una página que no la encuentro. Sí, le digo. Sí, a partir de mañana viernes estará iniciando la actividad en la Liga MX. Ajá. Y estaremos pasando a ustedes la información más completa precisamente a partir del día de mañana, que es la jornada número 6 de 17. Sí, le decía, mañana hay 3 juegos: Atlante León, Necaxa Cruz Azul y Tijuana Pumas, ya en la Liga MX. Los demás juegos se van a diferir entre el sábado y domingo. Sí, no tendremos juegos de lunes, ¿eh? No tendremos los lunes futboleros ahora. Entonces, así las cosas en cuanto al fútbol. Se refiere, gran trabajo que llevan nuestros los equipos mexicanos por allá en la Leagues Cup. Y el día de mañana empieza la Liga MX. Así las cosas. 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
0: Este próximo fin de semana vuelven las emociones del Rey de los Deportes aquí a nuestra región. Después de que el pasado fin de semana solamente se realizó un juego, porque nos tocó ir de visita, ¿verdad? Tanto a la Big Mike como a nosotros, allá para Saucillo, para Ronteño. Pues ahora ellos estarán, bueno, en el caso de Saucillo estará, tendrá doble jornada. Déjenme les platico cómo está el... ¿Cómo está el rol para este ya oficial, ahora sí ya? Fíjese que hay un detalle, ¿verdad? No le prestaron el campo de béisbol a Pascualeño, ¿verdad? Eso no tendría ninguna trascendencia, ¿verdad? Porque, no se lo vamos a prestar. Está bien, no se lo prestamos, ¿verdad? Pero sí se lo prestan a la Big May, a la escuelita Big May, para el domingo. Entonces digo yo, caray, ¿por qué? ¿Por qué a unos sí y a otros no? Nada más. Total, el caso es que por esa razón, el partido que estaba programado para el sábado por la tarde-noche en el Alonso Ronquillo Gardea, se va a jugar en Altavista a las 4 de la tarde. Altavista a las 4, bueno, está rolado a las 4:30 de la tarde, A las 4:30 de la tarde, ¿verdad? ¿Cuál es el riesgo? Pues es un juego vespertino. El riesgo que existe es que se tarde el juego, que se empate, ¿verdad? Y que no se termine por falta de luz y todo eso, ¿verdad? Eso es el riesgo, pero es el riesgo de todos los juegos, ¿verdad? De todos los juegos, hasta en la mañana. Hay veces que el año pasado nos aventamos 16 entradas con boquilla. Empezamos a las 10 de la mañana y terminamos a las 4:30. ¿Se acuerdan? ¡Qué barbaridad! Sus motivos tendrán, sus motivos tienen, ¿verdad? Pero yo lo que voy, ¿por qué a uno sí y a otro no? Eso es todo, nada más. ¿Por qué a uno sí y a otros no? Sí, pues, todos somos mexicanos y somos humanos y vivimos en Camargo y somos camarguenses de corazón, ¿verdad? Pero bueno, pues allá que el deporte se los premie o se los juzgue. Entonces, Altavista contra Pascualeño, en el Estadio Claudio Cimental, el próximo, a nosotros nos beneficia, porque vamos a tener béisbol en Altavista, ¿verdad? El sábado a las 4:30 de la tarde, el umpire Jimmy Figueroa. ¡Órale, mi tremendo Jimmy! ¡Qué bueno! Ojalá y tenga una buena tarde, ¿verdad? Como umpire, sabemos de su calidad, ¿verdad? Pero también sabemos que es humano y que en cualquier momento pueden pasar situaciones que a todo el mundo le pueden pasar, ¿no? Pero... pues esperamos que no sean, que no sea, que no sea factor el ampalleo. Luego le decía talento Saucillo contra Rancho Nuevo.

0: A las 7:30 el sábado, allá sí les prestaron el Chale Carrasco, ¿verdad? Con alumbrado y todo. Allá en Saucillo van a jugar a las 7:30 de la tarde, Talento Saucillo contra Rancho Nuevo. Rancho Nuevo ya mostrando sus refuerzos y Talento Saucillo también. Por lo pronto ya trae al Burris Gutiérrez y le va a llegar otro por ahí de mucha calidad. Estará en el Chale Carrasco. Este juego, para que se aliste la gente de por allá de Saucillo, a las 7:30 de la tarde va a ser este encuentro. Y en la jornada del domingo, 30 de agosto, la Big May estará recibiendo al Trabuco de Lorranteño, que pues se ha convertido en el equipo a vencer, ¿verdad? Con prácticamente lo mejor de la tercera zona, ahí lo trae. Orranteño, le faltan dos, le faltan dos. Y para el sábado le van a faltar tres que nos vamos a traer de la tercera zona ya. Bueno, ya traemos dos, vamos a traer otro, entonces le van a faltar tres, ¿verdad? Sí, al Orranteño, ¿verdad? Entonces va Big Mike contra el Orranteño en el Estadio Alonso Ronquillo el domingo a las 11 de la mañana. Ahí también va a empallar Jaime Figueroa. Y luego Boquilla se enfrenta a Talento Saucillo allá en el estadio Pedro Pirri Méndez de Boquilla. Este juego será a las 11 de la mañana. El umpire Damián Cerros. Mi compa Chami, mi tremendo. Damián Cerros será el umpire por allá. Está buena la liga. Se está poniendo sabrosona. Y luego que es muy posible que ya se termine. Es muy posible que ya se termine el Campeonato Estatal de Béisbol de Mayores y se habla cada cosa, que van a traer más peloteros y que quién sabe qué. Válgame Dios, no lo puedo creer. Pues a ver qué pasa. Ahí estaremos llevándoles a ustedes la información de todo lo que acontezca en la Liga Invernal. Vámonos a corte comercial por cortesía de Quesería La Sierra, que te ofrece el queso gourmet. 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
3: Vámonos, vámonos avanzando con más aquí en La Que Manda en el 96.1 FM. Oiga, pues la serie final de la Liga Estatal de Béisbol se traslada este jueves a la capital del estado para reanudarse en su juego 3, luego de las dos victorias de los Manzaneros de Cuauhtémoc la semana pasada sobre los Dorados de Chihuahua. El equipo de la sexta zona se encuentra a dos triunfos del campeonato, pero Chihuahua quiere aprovechar la localidad durante este jueves y viernes y así extender la serie al menos hasta el sábado, cuando se jugaría el quinto juego también en la capital. Pero para poder meterse a la serie, los Dorados deberán aprovechar las oportunidades que han tenido, pero sobre todo poner la pelota en juego, ya que han sufrido 19 ponches en dos juegos. Cuauhtémoc, por su parte, habrá de seguir pegando extra bases, ya que en ello han basado sus victorias entre dobles y cuadrangulares. Los Manzaneros han conectado 7 extra bases por solo 2 de Chihuahua, ambos dobletes. Parece un juego clave, ya que un triunfo de los Manzaneros pondría la serie 3-0, pero una victoria de los Dorados no solo dejaría el compromiso 2-1, sino que les daría a los capitalinos la confianza de ser capaces de vencer a Cuauhtémoc. Los managers de ambos equipos, en una singular estrategia, han decidido por segunda semana consecutiva no revelar a sus lanzadores abridores, sino hasta horas antes del juego. Sin embargo, se espera que Luis Fernando Méndez por Cuauhtémoc y Gabriel Ponce por Chihuahua sean los serpentineros que suban a la loma en el estadio Héctor Espino este jueves. Se espera un lleno en la parte de butacas del inmueble de la Deportiva Sur para este encuentro. Bueno, pues el inmueble es el Héctor Espino, que dará inicio a las 19 horas, según lo anunciado por la segunda zona y por la Liga Estatal de Béisbol. ¿Se irán al quinto juego? Por lo pronto, ¿no? Por lo pronto al quinto, me refiero para el domingo. ¿Ah? Pues tienen que ganar hoy. Tiene que ganar hoy Dorados. Y luego con las broncas que traen internas, se me hace muy complicado. Pero bueno, igual y pues por lo pronto ya aplicaron por ahí el tijerazo. Ya dejaron fuera a un buen pelotero, ¿verdad? Pero pues vamos a ver si ese era realmente el problema. Ahí lo veremos. Hoy será el juego 3, Manzaneros contra Dorados, a las 7 de la tarde en el estadio Héctor Espino. En automovilismo, así rapidito, oiga, Noel León está buscando la posibilidad de entrar a la Fórmula 1. Dice, la Fórmula 1 ya no es luce tan lejana para Noel León. Eso sí, antes de siquiera pensar en la máxima categoría, el piloto regio tiene claro su objetivo en esta temporada, el título de la Fórmula 2. Ha sido un gran proceso, un gran camino. Estoy sumamente agradecido con todos mis patrocinadores, con todas las personas que me han apoyado para poder llegar a este punto. Es el año más importante de mi carrera. Obviamente esto ha agregado presión, pero mis objetivos son más claros, con todo mi equipo, de pelear por el campeonato de la Fórmula 2. Cuando quede campeón de Fórmula 2, espero que haya una oportunidad de ascender a la Fórmula 1, comentó León en entrevista. La corona en la antesala de la Fórmula 1 no es algo sencillo. Noel marcha quinto en la clasificación general con 94 puntos a 73 de líder Nikola Tsolov. Sin embargo, hay 5 carreras más por disputar y todo puede cambiar. Además, Noel ya sabe lo que es ganar en la Fórmula 2, pues suma 3 victorias, 2 en Sprint Race en Montreal y Canadá y la carrera principal de Hungría. Mi foco está en quedar en el top 3 del campeonato de pilotos para que pueda conseguir los puntos de superlicencia que pide la Fórmula 1 y obviamente ganar el campeonato. ¡Wow! Pues ya es hora, ¿verdad? Ya Checo, pues ya está viviendo sus últimas temporadas, ¿no? La verdad, ya siendo siendo honestos, Checo pues ya tiene su edad, ¿verdad? Y hace falta que pues venga un relevo por ahí. Y pues este muchachito León parece que él es el que está más cerca, ¿verdad? Vámonos por último a los apuntes de Pedrito Natividad, que nos trae los resultados de MLB. Arizona sigue ganando, le ganó a Cachorros 2-0. Los Cachorros, los Rojos de Cincinnati 10-9 sobre San Francisco. También gana San Diego 3-0 sobre Pittsburgh. Boston cae ante Marlins, le ganó Marlins a Boston. Boston con problemas. Déjeme ver los que. Oye, el agarrón entre Houston y Yankees. Le corresponde la victoria a Yankees. 9-3. Blue Jays también le ganó a Kansas City. ¿Quién más? Perdieron los Dodgers, le ganó Atlanta. Perdieron Los Ángeles Dodgers. De lo más destacado, ganó Boston 8-7 a San Luis, ¿verdad? De los equipos que vemos que están más o menos en el pleito por los torneos. Pues primeramente el campeonato de división y luego campeonato de liga. Adiós al Pro Bowl, el evento es oficialmente cancelado. La NFL decide eliminar el partido de estrellas 1951-2026. Dice, adiós al Pro Bowl, se termina. Bueno, al menos por esta ocasión. No sabemos si ya será definitivo este adiós. Dice, World Cup Qualifiers. Los 12 guerreros juegan rumbo al Mundial de Básquetbol para calificarse. Hoy jueves, México contra Colombia a las 8:10. Y el domingo va contra Brasil. Es clasificatorio al Mundial de Básquetbol. Vamos a ver cómo les va por ahí a los muchachos. Tengan una excelente tarde. Gracias, servidor Javier Ríos Silva.
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0: Oración para pedir por la lluvia. Dios Todopoderoso, de quien depende todo nuestro ser, actividad y vida, concede a nuestros campos la lluvia necesaria a fin de que, asegurando nuestro sustento diario, podamos con tranquilidad

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1: Hola, ¿qué tal? Muy buenas tardes. Les saludamos hoy en este jueves 27 de agosto de este 2026, 238 días, llevamos 127, nos restan. Juan Antonio, Daniel, muy buenas tardes.
2: ¿Qué tal, Javier? ¿Cómo estás? Buenas tardes a todos.
3: Daniel, ¿qué tal? Buenas tardes, Javier. Buenas tardes aquí a todos en cabina, listos para llevar la información de lo acontecido el día de hoy en nuestra ciudad.
1: Claro que sí, adelante.
2: Entre otras cosas, a nivel internacional le vamos a platicar que al menos 12 muertos por incendios forestales en Argelia. A nivel nacional, cayó en Puebla presunto homicida de César Gastelum, este influencer que fue muy viral la hora en el momento en que fue ejecutado. Ahorita le vamos a dar a conocer la información. A nivel estatal, puentes sin inversión federal. Chihuahua no se rajaron, esto lo dice Bonilla, y a nivel local, pues le vamos a dar a conocer que ya están listos los profesores, por supuesto los alumnos, para el regreso a clases este próximo lunes.
3: Muy bien, vámonos con información internacional también, pues le menciono que confirmaron ya que el colapso de un glaciar fue la causa de este terrible acontecimiento en Nepal, donde han fallecido centenares de personas, eso a nivel internacional. A nivel nacional también le platico que pues Ricardo Monreal reconoce que las universidades públicas de México enfrentan dificultades financieras. A nivel también pues estatal hay bastante de qué platicarle. Pues en San Juanito continúan buscando combatir el crimen y buscan a otros objetivos prioritarios relacionados con el 19, que fue este presunto generador de violencia que fue abatido hace algunos días allá en San Juanito. Y bueno, en información local vamos ahora sí a platicar respecto a la situación de la plaga de pulgón negro en Camargo. También vamos a adelantarle información allá en la UTECAM. El día de hoy inició la rehabilitación del camino que va de la carretera a la misma universidad. Y por supuesto también tenemos información con Emanuel Cázares porque está preparando ya su comparecencia ante el ayuntamiento luego de los señalamientos que tuvo por ahí la síndica municipal.
1: Bueno, mire, Chihuahua devuelve recursos federales a Hacienda, explica por qué regresó dinero a la federación. Entraron para hacer el asilo y lo encuentran sin vida. Esto fue en el Hotel Roma. Va a estar aquí en el noticiero Saí Talamantes, director de deportes del municipio de San Francisco de Conchos. Consume fuego, segundo piso de un domicilio en la Pacífico. También prevé Polo Mares, puentes de obras finalizadas en menos de un año. Esto y más le estaremos dando a conocer a través de este espacio informativo. Vamos directamente con el cronista de nuestra ciudad, con Manuel Rosales Villamanuel. Muy buenas tardes.
4: Buenas tardes, Javier. Buenas tardes a todo tu auditorio. En un día como hoy, pero hoy en 1867, fallece víctima de tuberculosis pulmonar en la labor de Trías, hoy Quinta Carolina, uno de los hombres más importantes e influyentes de la primera mitad del siglo XIX, el general Ángel Trías Álvarez, quien fuera el 23º gobernador del estado. Fue uno de los políticos de su época que estudió en Europa. Sus estudios superiores los realizó en Italia y en Francia. Regresó a Chihuahua y a los 20 años de edad ha sido el primero que el Congreso local habilita para que a su edad pudiera administrar bienes propios y ajenos en aquella época en la que la edad mínima era de 25 años. Se dedicó al comercio y a la ganadería, en los cuales amasó una gran fortuna que le permitió desahogadamente participar en la política, donde ocupó un sinnúmero de importantes cargos. A los 58 años de edad y con su enfermedad muy avanzada, se retiró a su casa de campo, donde a pesar de su enfermedad estuvo pendiente de los acontecimientos de los últimos días del imperio de Maximiliano. El día que se enteró de la caída, dicen que exclamó: "Venga la muerte, ya que muero libre". El inventario de sus bienes dio por resultado la cantidad de 45,936 pesos, menos de la décima parte de su fortuna que había poseído antes de la invasión angloamericana, ya que él, de su peculio, armó y mantuvo la Guardia Nacional de Chihuahua para defender su estado, pero principalmente a su país. Fue casado con la señora Felicitas Orcasitas, con quien curiosamente procrió un hijo que sí se llamó igual que él, Ángel Trías Orcasitas, okay. Pero también fue gobernador del estado. Entonces, muchas veces cuando hablamos del gobernador Ángel Trías, tenemos que decir el segundo apellido, o sea, para okay. Distinguir uh-huh. cuál de los dos estamos hablando, ¿verdad? Uno era Ángel Trías Álvarez y el hijo era Ángel Trías Orcasitas.
1: Bueno.
4: Aquí, antes de la revolución, hubo una calle que se llamó Ángel Trías, que fue la calle Comonfort. Después, cuando se empezó a construir la iglesia, se le cambió todo en todo el país. La calle que pasaba por atrás de cualquier parroquia se debería llamar calle de San Pedro.
1: Okay.
4: Entonces se le cambió por San Pedro y la calle Ángel Trías se denomina la que actualmente pues, todos conocemos como,
1: okay. como
4: la calle Trías, que es pues en honor a Ángel Trías Álvarez.
1: Ok. Manuel, una inquietud del público desde hace un par de días, nos está insistiendo una persona que quién fue el primer presidente o alcalde de esta nuestra ciudad de Camargo.
4: Bueno, mira, la figura del presidente municipal tiene relevancia a partir del movimiento revolucionario. Anteriormente, la figura del presidente municipal se veía muy opacada por la figura del jefe político, sí. Que el jefe político funcionaba en cada cabecera, de primero de cantón y luego de distrito. Sí, el primer presidente municipal ya después de la revolución fue don Manuel Molinari Rey. Él dura casi 6 meses, poquito menos de 6 meses, y luego se hace la primera elección para nombrar un presidente municipal y el que resulta ganador es un señor que se llamaba Blas Zarzosa. Aunque no dura mucho tiempo, pero es el primer presidente que sale por una votación. O sea, podemos decir que es el primer presidente constitucional que tuvo Camargo.
1: Ya que fue la decisión de la gente que lo llevó al poder, en este caso. Fue el primero.
4: Así es, el primer constitucional, uno, y el primero nombrado por los revolucionarios es Manuel Molinari y Rey.
1: Bueno, pues ahí está ahí el dato que nos habían solicitado. Manuel, ¿algo más, Manuel? ¿Tranquilo?
4: Todo tranquilo, Javier.
1: Ok, bueno, pues Manuel, muchísimas gracias.
4: Hasta el día de mañana.
1: Aquí lo esperamos. Gracias a Manuel Rosales por acompañarnos aquí a través de Hoy en la Noticia. Vamos al corte de mensajes y luego entramos ya también con toda la información.
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2: Bueno, vamos arrancando con la información internacional. A través de redes sociales se dio a conocer que al menos 12 personas murieron y 54 más resultaron heridas durante varios incendios forestales, los cuales se extendieron por 3 regiones al norte del país. Esta mañana se viralizó en las redes sociales varios videos que muestran que en el norte y noroeste de Argelia se dieron varios incendios forestales que causaron pánico en varias regiones. En los videos se puede ver cómo las llamas suben hasta alcanzar los techos de las casas y cómo acaban con gran parte del bosque montañoso, haciendo que una densa columna de ceniza y humo causen pánico a quienes están escapando de la zona. El ministro argelino del Interior, Said Sayoud, dijo que hasta el momento se reportan 72 incendios forestales activos y que las regiones que se están viendo afectadas son Lijeil, Bahai y Tizi Ouzou. Así que, bueno, pues también se comenta que esos incendios han dejado al menos 12 personas muertas y 54 heridos, de los cuales la mayoría tuvieron que ser hospitalizados por la gravedad de las quemaduras que sufrieron.
3: Muy bien. Juan Antonio, les había platicado días anteriores que, bueno, pues se presentó una tragedia en Nepal donde fallecieron centenares de personas, un deslave de agua con lodo prácticamente que arrastró todo a su paso. Pues bueno, los servicios geológicos de Estados Unidos y China confirman que se debió al colapso de un glaciar. Los servicios geológicos de Estados Unidos y de China coinciden en señalar el colapso de un glaciar como causa de la inmensa riada que este miércoles golpeó una zona fronteriza entre el norte de Nepal y el Tíbet. Hasta el momento se ha informado de 362 muertos y unos 1.400 desaparecidos reportados por las dos partes. Se trató de un derrumbe glaciar y un flujo de detritos, dispuso este jueves el Servicio Geológico de Estados Unidos. En un principio, el USGS relacionó el origen de la tragedia con un terremoto de magnitud 4.4 en Nepal y más tarde con un deslizamiento de tierra. Por su parte, expertos del Ministerio de Recursos Naturales de China determinaron mediante imágenes de satélite que el desgaste se originó por el desprendimiento de una masa de hielo en una zona glaciar de Nepal situada entre los 5.200 y 5.500 metros de altitud. Según Beijing, la masa de hielo arrastró diversos materiales y descendió a gran velocidad hasta convertirse en un flujo de detritos y posteriormente en un corrimiento de lodo que alcanzó el puerto fronterizo de Yorin tras recorrer unos 20 kilómetros en apenas 7 minutos. Realmente se ha desprendido una parte baja de un glaciar, declaró Jacob Steiner, geocientífico de la Universidad de Graz, que actualmente está radicado en Bangladesh, a The Associated Press. A las autoridades de Nepal elevaron en su última actualización de cifras a 359 los fallecidos por la riada de la víspera que impactó el distrito de Rasawa, situado en el norte del país, en la frontera con la región autónoma del Tíbet. De acuerdo con el último balance de la Junta de Turismo de Nepal, al menos 644 turistas registrados en la zona del desastre siguen desaparecidos, 517 de ellos son extranjeros. China ha reportado por el momento 3 fallecidos y 558 desaparecidos. El condado tibetano de Jilong, lo que eleva el balance provisional conjunto a 362 muertos y unos 1.400 desaparecidos. Gran parte de las víctimas, informa las autoridades, se encuentran a kilómetros de la zona de origen de la riada, arrastradas hasta la parte baja del río, bajo una enorme masa de agua, lodo, piedras y todo lo que va consumiendo a su paso. Muy lamentable, no sé si ustedes lo han visto en los videos aquí, Javier, Juan Antonio, pero es prácticamente como de película lo que se observa de verdad en esta tragedia de Nepal. Es impresionante la fuerza con la que pues bajó esos ríos, ese lodo y la verdad que las casas, los vehículos, los puentes, los edificios, todo lo destruye a su paso.
1: Claro que sí. Mucho lamentable. Mira, nos vamos ahora a Japón. A través de las redes sociales se dio a conocer que un hombre abandonó a su hijo de 7 años en el monte Fuji debido a que no pudo subir con él y con su hijo mayor. El niño permaneció ahí durante varias horas. Según comentan, los hechos se dieron en la ruta Fujinomiyaya del monte Fuji en Japón, la cual en una de las vías más transitadas del volcán. Al parecer, el hombre de 48 años dejó a su hijo de 7 años solo mientras continuaban el ascenso con su hijo mayor, esto debido a que el pequeño se quejó del cansancio durante la marcha. El padre le ordenó al pequeño que no se quedara en la quinta estación de la ruta, accesible en transporte público, solo sin adultos cerca, en una zona de montaña, expuesta a condiciones climáticas adversas, con apenas una bebida y un refrigerio como único recurso. El área se encuentra por encima de los 2.000 metros sobre el nivel del mar, donde la neblina y la lluvia son frecuentes durante la temporada de escalada. El pequeño fue localizado bajo neblina y lluvia, sentado en un banco donde estuvo expuesto a bajas temperaturas por horas. Afortunadamente no presentó lesiones, fue llevado a la estación de policía. Vean ustedes cómo son algunos padres irresponsables con sus hijos. Vamos adelante, Juan Antonio.
2: Bueno, vamos avanzando con la información. ¿Te parece si nos vamos a la información nacional? Sí. Javier, sí, mira, dos hombres fueron ya detenidos en Puebla, uno de ellos señalado como posible responsable por el homicidio del creador de contenido César Gastelum, ocurrido el pasado 4 de agosto en Culiacán, Sinaloa. La Secretaría de Seguridad y Protección Ciudadana informó que los sospechosos fueron ubicados en San Bernardino, Tlaxcalcingo, como resultado de trabajos de inteligencia y vigilancia. Durante el operativo, los agentes fueron atacados a balazos y repelieron la agresión. Como resultado, uno de los presuntos agresores murió. En el lugar fueron detenidos dos hombres y asegurados tres armas de fuego, cargadores, cartuchos y una bolsa con droga. Los detenidos quedaron a disposición del Ministerio Público. En el operativo participaron fuerzas federales y estatales, entre ellas Defensa, Marina, Guardia Nacional, Fiscalía General de la República y autoridades de Puebla. La Secretaría de Seguridad Pública Ciudadana señaló que en las últimas semanas han sido detenidos 46 objetivos prioritarios como parte de la estrategia contra generadores de violencia. Esto en Puebla.
1: Vamos a mensajes nuevamente y luego regresamos.
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2: Muy bien, pues continuamos con este noticiero, con este espacio informativo. Tenemos ahora en nuestra cabina a Said Talamantes, quien es el director del municipio de San Francisco de Conchos, director del deporte, de fomento deportivo. Said, bienvenido.
3: Muchas gracias por recibirnos y muy buenas tardes.
2: Gracias, hoy información muy importante. Siempre estamos acostumbrados a escuchar sobre torneos de básquetbol, de béisbol, de ahora aquí en Camargo de Tochito. Y ahora San Francisco de Conchos levanta la mano con un torneo de ajedrez, platícanos.
3: Así es, Miani, venimos a hacer la invitación aquí a toda la comunidad ajedrecista de Camargo, de la región, a nuestro primer torneo estatal de ajedrez, San Francisco de Conchos, este próximo sábado 29, ya prácticamente en dos días, en las instalaciones del albergue municipal, de ahí de la cabecera municipal. Uh-huh. Lo organizamos nosotros, Fomento Deportivo, Presidencia Municipal de San Francisco, en conjunto con la Asociación Estatal de Ajedrez, aquí radicados en Chihuahua. Uh-huh. Ahí tuvimos las pláticas con ellos y pues ahí después de varios estiras y aflojas, pues ya
2: se concretó.
3: Tuvimos la fecha y pues ya estamos a nada de empezar.
2: Oye, Said, platícanos, porque los torneos de ajedrez, pues obviamente requieren un torneo estatal requiere mucha participación. Ahorita, ¿cuántos participantes tienen ya confirmados? ¿De dónde van a venir? ¿Qué hay que ir adelantando al respecto?
3: Sí, Dani, tenemos los participantes del municipio, tenemos ahí alrededor de 15 ya personas inscritas, okay. Más aparte todo lo que va a traer la asociación estatal, que ellos hicieron promoción ahí en Chihuahua, tienen promoción en Jiménez, en Parral. Entonces, pues venimos aquí a invitar a la gente aquí de Camargo a que se unan al torneo.
2: Perfecto. Me decías antes de entrar al aire que esto se logra porque ustedes tuvieron participación en los Juegos CONADE en meses atrás y esto pues abrió la puerta, ¿no?
3: Sí, en febrero llevamos ahí a participantes del municipio al estatal de CONADE en ajedrez. Uh-huh. Y pues ahí platicando con el director de la asociación, el presidente, quedamos ahí en platicarlo, pues ya con el tiempo se fueron haciendo las cosas y ya, pues ya es un hecho.
2: Perfecto. ¿Qué categorías? Así que no sé si equipos, individual, ¿cómo va a estarse manejando todo esto?
3: Sí, vamos a tener categoría, pues la categoría libre, uh-huh. Vamos a premiar categoría máster también, mejor infantil, mejor femenil y juvenil. O sea, tenemos varias categorías. Tendremos una bolsa de aproximadamente 13,000 pesos en premios, en las premiaciones para los ganadores.
2: Entonces pueden participar en edades, en un espectro de edades muy, muy, muy grande,
3: sí,
2: ¿no?
3: Sí, muy, muy amplio, mi Dani.
2: ¿Desde qué edad, por ejemplo?
3: 12 años, okay. En delante ya se puede.
2: ¿Sí hay inscritos adultos?
3: Sí, sí hay bastantes inscritos ya adultos, de hecho ahí del municipio también se están animando.
2: Se están
3: ahí
2: animando.
3: Las personas, sí.
2: Perfecto. Oye, platícanos en cuanto a los esfuerzos que tuvieron que hacer ustedes para lograr este torneo, ¿qué les pidió la Asociación Estatal de Ajedrez para poder llevar a cabo este evento?
3: Sí, pues lo bueno que tuvimos tiempo de planearlo, nos pidieron básicamente un lugar en específico con ciertas características, uh-huh. Para mobiliario, las premiaciones en efectivo, ¿verdad?, que van a ser, más aparte, pues, premiación con medallas y todo esto.
2: Perfecto. En cuanto a la información, quien quiera participar, quien le interese, que nos está escuchando, aún se tiene que comunicar, puede llegar ese día, hay que hablar antes, ¿qué hay que decir?
3: Sí, se cierran mañana, por ahí en la tarde, o tal vez el sábado temprano. Esto es para hacer los emparejamientos, ya del sábado. Entonces, por ahí de las 8 de la mañana todavía podría la gente inscribirse. Hay un número ahí de teléfono y tenemos aquí también la convocatoria, no sé si lo traes ahí.
2: Del O sea, el número telefónico lo tienes o sería contigo o con quién se pueden comunicar?
3: Sí, manejamos el número de teléfono, Dani, de las uh-huh. personas del instituto.
2: Ah, ok.
3: Si quieres, ahorita te lo muestro de vuelta.
2: Perfecto, muy bien.
4: Entonces, vamos a unos mensajes, ¿no, Dani?
2: Sí, claro, vamos a una pausa en lo que encontramos la información y regresamos.
3: Perfecto.
2: Claro que
3: sí.
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2: Muy bien, bueno, pues seguimos en entrevista con Said Talamantes, quien es el director de Fomento Deportivo en el municipio de San Francisco de Conchos. Ya tenemos los datos ahí de contacto para quien quiera inscribirse. También danos, por favor, costos de inscripción y dónde podemos encontrar los datos bancarios para, pues ahora sí que registrarse en esta competencia.
3: Sí, claro que sí, Dani. Mira, el costo de inscripción es de $300. Uh-huh. El número de teléfono es el 614-104-8627. Este es de la asociación, directo de la Asociación Estatal de Ajedrez. La información ahí de las transferencias, de los datos bancarios, la tenemos publicada en la página de Presidencia Municipal de Facebook. Ahí está toda la información. Te digo, las premiaciones, el primer lugar se va a llevar $4,000 más medalla, el segundo lugar son $3,000 más medalla y el tercero son $2,000 más medalla. Esta es la categoría libre, digamos.
2: Perfecto. Y de todos modos, la información ya está publicada en la página del gobierno municipal.
3: Así es. Muy sí. bien. Básicamente aquí venimos pues a invitar a toda la comunidad ajedrecista aquí de Camargo, de la región, La Cruz. Claro.
2: Oye, yo he escuchado que en San Francisco de Concho son muy buenos para el béisbol, para el frontón, para muchos deportes. Ahora me sorprende que el ajedrez, nos decías que ya tuvieron participación en juegos con ADE, les fue bien, no con a lo mejor resultados de medalla, pero buena participación, ¿no?
3: Sí, así es, estuvieron participando 3 muchachos de aquí del municipio. Uh-huh. Se trajeron una victoria y 2 derrotas, ¿verdad? Que es lo que hace que pues te eliminen. Uh-huh. Pero pues los muchachos vienen muy contentos. Bueno, venían por allá de febrero.
2: Ahora, la así importancia es. De estar explorando, implementando nuevos deportes en el municipio, Said, porque sí, el ajedrez muchas veces se deja un poquito de lado, ¿no? A veces yo lo he visto así, y qué bueno que ustedes están abriendo espacio ahora para un torneo estatal.
3: Así es, sí, estamos muy contentos con la participación de los muchachos. El padre de la iglesia, el padre Horacio,
2: uh-huh.
3: es el que nos está ayudando ahí con el club de ajedrez. Él es el que los, los ensaya, los
2: entrena,
3: los pone a jugar, así es. Y bueno, pues él también está inscrito en el torneo, así que tenemos muy buena participación aquí del municipio.
2: Y que vaya ganando el padre.
3: Por aquí tenemos otra persona también que se quiere inscribir.
2: Que se quiere inscribir, bueno, pues ahí está. De Camargo, de la Cruz, San Francisco de Conchos, de donde quieran, ahí está la opción. Que vaya, ¿no? Al final de cuentas, pues nada perdemos en participar.
3: Claro, claro, es un evento que al fin de cuentas le va a dar importancia a nuestro municipio, a la zona, y pues ahí los esperamos a todos, este 29, sábado 29, en el albergue municipal aquí del municipio.
2: ¿Cuánto vamos a hablar que va a tardar este torneo en desarrollarse?
3: Según las predicciones de las personas de la asociación, comenzamos a las 10 de la mañana y por ahí de las 4 de la tarde ya estaríamos ya conociendo a los ganadores y premiando.
2: Se supone que el evento en sí va a ser con varias mesas, ¿no? Es decir, no van a ser juego por juego, sino simultáneamente las categorías participando. Quiero entender que así
3: sí,
2: es.
3: Sí, así es. Tenemos 25, 30 mesas disponibles para los emparejamientos, así que sí va a haber bastantes.
2: Perfecto. ¿De San Francisco de Conchos ya hay algunas personas inscritas?
3: Sí, sí, ya tenemos bastantes ahí, muchachos, los que tiene ahí el padre en su club, y aparte se están inscribiendo también más personas. Estamos como que descubriendo que este deporte de verdad
2: interesa, sí, ¿no?
3: Interesa bastante, claro. Así es.
2: Perfecto. En cuanto a otros deportes, ¿cómo andamos ahí en el municipio? Porque, repito, sé que hay muy buenos prospectos en béisbol, incluso en fútbol, sé que tienen pues varios torneos y pues es muy importante, ¿no? Que la juventud sobre todo esté activa.
3: Así es, Manny. Ahorita tenemos también mucho auge en lo que es el footbase.
2: Okay.
3: Por ahí estamos ya en playoffs con el footbase femenil. Ya semifinales se van a jugar entre hoy y el lunes, entonces ya la próxima semana ya tendremos ahí final del footbase.
2: ¿Están participando en la Liga Unificada?
3: Tengo entendido que se separaron. Nosotros tenemos okay. Ya la liga otra vez de San Francisco de Conchos. Así es.
2: Perfecto.
3: Pero también está muy muy fuerte. Muchos uh-huh. peloteros de mucha calidad están viniendo. Vienen en equipos de Saucillo. Vienen okay. incluso a participar acá.
2: Perfecto. Se siguen preparando porque cada año ustedes participan en los Juegos CONADE, ¿no?
3: Así es. De hecho, en los próximos meses vienen los Juegos Populares.
2: Okay.
3: Que es como la extensión de los Juegos CONADE. Para muchachos que no han participado, entonces por ahí también vamos a llevar delegación del municipio.
2: ¿Esos son a nivel estatal?
3: Es a nivel estatal, sí.
2: ¿Y dónde van a ser?
3: En Chihuahua, en la ciudad de Chihuahua.
2: Perfecto. ¿Y normalmente qué disciplinas están participando por parte de San Francisco de Conchos?
3: Apenas estamos haciendo los escauteos, digamos, pero pues claro que sí o sí va a ir ajedrez.
2: Ok.
3: Por ahí vamos a meter un equipo de fútbol 7. Uh-huh. Y estamos viendo softball, béisbol 5. Tenemos, no sé si haya ahorita lo de corredores, lo de carrera, pero ahí tenemos también dos muy buenos participantes.
2: Perfecto. Déjame aprovechar lo que nos queda de tiempo para cerrar la entrevista, porque algo ha pasado, Said, porque antes se veían los municipios muy unidos en cuanto al desarrollo de torneos. Había municipios, en los tres municipios se jugaban varias ligas de varios deportes. ¿Qué ha sucedido? ¿Por qué ya no empatan muchas veces los municipios con los diferentes torneos? Y que esto que hace finalmente se incremente la competencia, ¿no? ¿Qué es lo que ha pasado? Porque ya te han tocado varias bronquitas, ¿no? Incluso a ti te ha tocado estar en temas de sanciones, por juegos en pleitos y así cosas es. Que sabemos que han pasado. Pero ¿qué es lo que está sucediendo? ¿Por qué ya no hay esa unión en los municipios para hacer ligas competitivas?
3: Pues mira, yo creo que la Liga Unificada pasada lo uh-huh. representa. Creo que nos fue bien en general a los tres municipios. Uh-huh. Es un síntoma de que sí podemos estar unidos, ¿verdad? No hay un por qué no estarlo. Uh-huh. Digo, la Liga Unificada fue un gran éxito. Tuvimos entre el grupo A y el grupo B 20 equipos, llegamos a juntar, uh-huh. entonces...
2: Pero regresamos a lo mismo, se separaron otra vez. ¿Por qué se separaron?
3: Bueno, pues ahí ya son cuestiones de manejo, a lo mejor de no ponerse de acuerdo con los peloteros que puedan jugar o que no puedan jugar.
2: Exacto, esa es a lo que me refiero. ¿No? Finalmente hay desacuerdos que no permiten que el deporte avance. ¿Qué ligas, Xavier, si están ahorita con, al menos donde se involucren dos municipios? Por ejemplo, Footbase es una de ellas, ¿no?
3: Sí, Footbase está desde Altavista, todo lo que es la cordillera, Boquilla, San Pancho, Leyes.
2: Okay. ¿Qué otros deportes tienen ahí que estén compartiendo municipios, algunos torneos?
3: Bueno, no como tal compartiendo, pero tenemos presencia en fútbol, uh-huh. Tenemos presencia en béisbol con jugadores que vienen del municipio de nosotros a jugar acá a las ligas en Camargo.
2: Perfecto. Pero sí falta, ¿no? ¿No crees que falta pues unirse, buscar la manera de todos conjugar y poder volver a tener una región que compita entre sí, que se apoyen y que salgan selectivos y que salgan? Porque al final de cuentas es crecimiento, ¿no? ¿No crees que falta eso?
3: Claro, nos falta ponernos a platicar. Yo creo que hablando se entiende la gente.
2: Acá está en el clavo, ¿por qué no hay reuniones entre directores del deporte? Hace mucho que no se ve eso. ¿Por qué no te juntas tú aquí con Nacho? ¿Por qué no te juntas tú con... Es más, hombre, el caso de Mazorqueros, hace ya dos, si no me equivoco, regionales, que no participa San Francisco de Concho ni La Cruz, un regional. Bueno, sí. La Cruz ya lleva más, ¿no? ¿Qué es lo que ha pasado ahí?
3: Bueno, pues ahí ya se mete en manejos de costos. Tú sabes que los peloteros pues vienen y cobran, y pues los equipos son los que tenemos que sortear esos gastos, y pues ahí ya es un poco más difícil para los municipios chicos, digámoslo así.
2: En el caso de San Francisco de Conchos, abiertos a platicar si se da una reunión con los directores de deporte para lograr pues embonar más torneos ahí.
3: Claro que sí, nosotros estamos dispuestos a platicar, vamos a hacerlo, o sea, lo importante aquí es que el deporte se haga. Por ahí nos decía un amigo de La Cruz, lo importante es hacer béisbol. Uh-huh. Te digo aquí, lo importante es hacer el deporte, sea el deporte claro. Que sea, tenemos que hacerlo. Estamos platicando por ahí con el presidente del comité de fútbol de Camargo.
2: Okay.
3: Para ver si podemos así hacer otra vez la liga de San Francisco de Conchos de fútbol libre.
2: Excelente.
3: Estamos platicando, ¿verdad? Es lo que te decía yo. Nos sentamos a platicar y ahí vemos pros, contras. Y pues bueno, esperemos que se haga. Fue hace años ya que se hizo y fue un éxito.
2: Ojalá que sigan las cosas, que se acaben las diferencias y encuentren los puntos en común. Para despedir la entrevista, estamos sobre el corte. Por último, recuérdanos, por favor, el torneo de ajedrez este fin de semana.
3: Así es primer torneo estatal de ajedrez de San Francisco de Conchos. Es este sábado 29 en las instalaciones del albergue municipal. Pues ahí los esperamos a todos. Las inscripciones están abiertas. Ahí la información está en la página de Presidencia Municipal de Facebook. Y pues bueno, los esperamos a todos ahí con gusto.
2: Perfecto, Said. Pues gracias por... Adelante.
3: Así nada más un saludito ahí para mi hijo que me dijo que le mandara un saludo ahí a mi cachorro.
4: ¿Cómo se llama tu hijo? A ver, ¿tú oyes el nombre?
3: Said Talamante. Está
2: ahí. ¿Qué dijo? ¿Papá prende la grabadora?
3: Sí, me dijo que le mandara un saludo, así que pues un saludo a mi hijo.
2: Ah, perfecto, muy bien. Pues Said, gracias por venirnos a visitar. Cuando quieras, aquí están las puertas abiertas para platicar de deporte.
3: Muy bien, Dani, muchas gracias por la oportunidad.
2: Claro que sí. Bien, gracias, pues vamos a un corte, Javier.
4: Claro que sí, gracias, Said, y gracias a Julio César también por estar aquí en el noticiero. Vamos a mensaje, regresamos.
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5: Vamos adelante en esta tarde. Vamos con más
6: información. Vamos a continuar rápidamente con la información. Vamos a escuchar al director de Seguridad Pública Municipal, porque recuerdas este video, Javier, de pleitos, vamos a decirlo así, sí, entre comillas, clandestinos que se empezaron a realizar, ¿no? en la Plaza Hidalgo.
5: Okay, sí.
6: Y que se vieron ahí en algunas redes sociales. Sí. Una persona habló y comentó que había ido la patrulla de seguridad pública, que había dado la vuelta y se había retirado.
5: Sí, que dieron la vuelta a la plaza, nada más.
6: Sí, y que bueno, pues que no hicieron absolutamente nada, pero bueno, pues ahí el director de seguridad pública municipal nos platica de esta situación precisamente. Y bueno, ¿cuál es el tema aquí y qué cartas en el asunto van a tomar? Vamos a escucharlos.
7: Sí, mira, por ahí tuvimos nosotros conocimiento por un noticiero digital donde comenzaron a difundir esta información, donde jóvenes se estaban concentrando en lo que es la Plaza Hidalgo, mismos que estaban por ahí participando en riña, más que nada, es una riña en vía pública, donde pues nosotros tuvimos conocimiento de este video. Es importante mencionar que nosotros anteriormente habíamos tenido otro tipo de reportes en esta plaza, pero totalmente distinto a estas peleas que se están ahí o que se presentaron en ese momento. Nosotros hemos estado muy pendientes, hemos estado desplegando el personal del grupo motorizado, también personal de los turnos ordinarios, los cuales han estado haciendo recorridos preventivos en esta plaza y en las demás que tenemos aquí en el municipio, enfocados en plazas ahora sí que relevantes o plazas con algún tipo de incidencia tanto delictiva o de comisión de faltas al mando de policía o gobierno, pero pues en este caso no tuvimos nosotros un reporte como tal. Precisamente se observa en este video gente sentado o personas sentadas ahí en las bancas de una manera pues muy tranquila, ¿no?
6: Como espectadores.
7: Así es, como si no estuviera pasando nada, otros obviamente haciendo otras actividades propias a lo que es o lo que está diseñada una plaza, ¿no? De ir a platicar, de ir a convivir con familia. Entonces nosotros vamos a estar muy pendientes, hemos estado desplegando este operativo de prevención y vigilancia en este lugar y pues así lo vamos a seguir haciendo.
8: Muy bien, ahí reportaban que supuestamente Seguridad Pública le hablaron, llegó, nomás dio la vuelta y se fue, ¿es verdad? ¿Sí tiene
7: no, nosotros no tenemos reporte en ese momento, es algo, pues así que lo podría decir ilógico, ¿no? De que llegue una unidad de seguridad pública, observe que se están agarrando a golpes, ¿no? Están participando en riña y que pues nada más lleguen y lo saluden y se vayan, ¿no? O sea, eso es algo pues que no fue como tal, nosotros no tuvimos el reporte en ese momento, pero vamos a estar haciendo lo correspondiente. Ya la instrucción del alcalde Jorge Aldana es esa, que estemos muy pendientes en estos lugares pues para seguir manteniendo el orden y la tranquilidad pública. También es importante mencionar, ¿no?, a los ciudadanos que llegaran a presenciar este tipo de actos, este tipo de grescas, ¿no?, que están ahí generando, que nos apoyen con el reporte del sistema de emergencia 911 de manera oportuna para nosotros poder atender dicho reporte, ¿no?
8: Muy bien, señor, en cuanto a la riña que hubo el fin de semana donde una persona lamentablemente pierde la vida por arma blanca, ¿ya hay detenidos o todavía no?
7: Bueno, nosotros hemos estado trabajando y hemos estado de manera coordinada con lo que es el Ministerio Público y lo que es la Agencia Estatal de Investigación. Ellos se encuentran haciendo lo correspondiente, dándole seguimiento a la investigación, vaya la redundancia, donde hasta ese momento nosotros no tenemos conocimiento si ya por ahí hay alguna persona detenida. Sabemos que nosotros como policía preventiva, pues el trabajo termina hasta donde nosotros damos aviso a lo que es el Ministerio Público por un probable delito, en este caso por las lesiones y por el deceso de este joven, lamentablemente, y pues también estar más que nada coordinados con ellos, ¿no? Nosotros como policías primero respondientes llegamos, atendemos la situación, controlamos la misma, damos atención o primeros auxilios a las personas lesionadas y pues bueno, ya lo que es el Ministerio Público se encarga de hacer las diligencias correspondientes, ¿no?
8: ¿Algo más, señor?
7: Bueno, cualquier situación, cualquier hecho relevante, nos lo van a saber de manera inmediata al sistema de emergencia 911.

0: Bueno, pues ahí está ya dicho. Faltan 10 minutos para que sean las 14 horas 2 de la tarde. Se invita a ganaderos, agricultores y comunidad en general para que asistan el próximo domingo 30 de agosto a la misa que se celebrará en el Templo de San Isidro Labrador a las 12:30 de la tarde para pedir a Dios nuestro Señor por las lluvias necesarias y convenientes para nuestros campos y la captación de agua para nuestras presas. 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
9: Bien, en información de la Universidad Tecnológica de Camargo, el día de hoy estuvimos en un evento porque arrancó ya la rehabilitación del camino que va de la carretera al acceso principal de la universidad. Es una entrevista con el rector de dicho ente educativo, José Julio Huerta Herrera, para que usted escuche. Finalmente ya rehabilitarán este camino que ya tenía algunos meses en condiciones muy, muy, muy deterioradas.
10: Pues como él lo comenta, es una necesidad muy sentida de aquí, de toda la familia UTECAM, de la comunidad universitaria, porque pues es el camino que nos da acceso prácticamente a la universidad. Sin él no pudiéramos llegar y ya estaba muy deteriorado. Fíjate que hace tiempo, cuando me tocó llegar aquí a la rectoría, estaba de tierra. Logramos gestionar ahí un recurso con gobierno del estado para darle un fresado. Y en aquel entonces pues quedó bien, ¿no? Y luego pues ya las lluvias, el transitar de camiones ya pesados, le empezó a deteriorar el camino. Y que hasta ahorita, como se encuentra en un estado pues muy intransitable. Agradecerle ahí al diputado Subía, a Gerardo Rentería, a la gobernadora Maru Campos, porque pues el día de hoy ya nos trajeron pues el material para darle una rehabilitación a este camino de acceso, que la verdad pues nos va a ayudar mucho para que podamos llegar y que los vehículos que transitan por aquí estén en buen estado, podamos llegar a tiempo a la universidad, porque con el mal camino pues se tardaba más uno, ¿no? Por los baches y los carros se deterioraban, ¿no? Entonces pues ya está aquí ya las máquinas trabajando. Nos sentimos muy contentos y agradecidos por este tipo de apoyos, y por aquí seguiremos buscando lo mejor para los muchachos de la universidad.
11: Perfecto. ¿En qué consisten los trabajos más o menos? ¿Cómo van a realizarse en estos días?
10: Mira, pues van a empezar a tirar el fresado, van a empezar a tapar los baches que se tienen. Y lo han explicado ahorita Gerardo Rentería, que después de eso van a soltar como un sellado arriba de eso, para que ahora sí ya quede compactado todo sobre el camino y podamos ahora sí hacer uso de él. Por el momento se van a habilitar los dos caminos de tierra que tenemos para que pueda accesar el personal y toda la gente que transita por aquí, pero alrededor de 15, 20 días, Dani, yo creo durará esto. Entonces, pues ya lo bueno es que ya se está haciendo el trabajo y ya próximamente seremos testigos de los beneficios de la conclusión de este camino.
11: Perfecto, es una obra que ejecuta la residencia, ¿verdad?
10: Sí, la residencia de gobierno del estado, en este camino del estado, el cual pues nos ayuda mucho aquí como universidad.
11: Perfecto, ¿algo más que pues, agregar, rector?
10: Agradecerte como siempre el tiempo, la disposición, la difusión, Dani, que nos das aquí a la universidad, y pues ya próximamente espero poderte compartir noticias que pues todavía no nos autorizan, pero estamos ya en proceso de realización, o de que ya se están haciendo esas dos obras en beneficio también de toda la comunidad universitaria.
11: Hay trabajo en la universidad, definitivamente.
10: Siempre hay trabajo.
11: Perfecto.
10: Muchas gracias, Dani.
0: Bueno, tenemos también esta información, 2 de 3 entrega Marco Bonilla, nuevo paso superior para agilizar el tráfico al norte de la capital. Esto con el objetivo de mejorar la movilidad y disminuir los tiempos de traslado de miles de automovilistas. El alcalde Marco Bonilla inauguró el paso superior de la vialidad Los Nogales en su intersección por la Avenida de las Industrias. La obra representa una inversión superior a los 200 millones de pesos y forma parte de las acciones impulsadas por el gobierno municipal para atender los principales puntos de conflicto vial en la zona norte de la ciudad. El proyecto contempla 2 pasos superiores con una longitud conjunta con más de 460 metros y 2 carriles de circulación por sentido, además de trabajos de alumbrado público, instalación de señalamiento vial y adecuaciones para ordenar el flujo vehicular. También se llevaron a cabo trabajos de pavimentación y ampliación de carriles en la Avenida de las Industrias, esto con el propósito de generar una circulación más eficiente y segura para quienes utilizan diariamente este importante corredor. El director de Obras Públicas, Carlos Rivas, informó que esta inversión corresponde a la segunda de 3 soluciones viales contempladas para mejorar la movilidad y la calidad de vida de las familias que habitan al norte de la capital. Adelante, Juan Antonio.
12: Bueno, vamos avanzando con más información estatal. Fallas en el suministro de energía eléctrica de la Comisión Federal de Electricidad han afectado a 132.965 habitantes de la capital durante los primeros 25 días de agosto. Esto de acuerdo con un reporte de la Junta Municipal de Agua y Saneamiento, cuyo director, Alan Falomir, atribuyó la mayor parte de ese impacto a los fallos registrados los días 12 y 20 de este mes. Según el documento de la Junta Municipal de Agua y Saneamiento, las interrupciones eléctricas dejaron sin abasto a 37.990 familias en 348 instalaciones del sistema municipal, con una afectación acumulada de 28.492 metros cúbicos de agua no suministrados. El 12 de agosto se registró la jornada con mayor impacto del mes, con 99 instalaciones fuera de operación, 12.461 familias y 43.614 habitantes sin servicio, mientras que el 20 de agosto reportó 48 instalaciones afectadas y 21.000 habitantes sin abasto.
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14: Oración para pedir por la lluvia. Dios Todopoderoso, de quien depende todo nuestro ser, actividad y vida, concede a nuestros campos la lluvia necesaria a fin de que, asegurando nuestro sustento diario, podamos con tranquilidad buscar los bienes eternos. Por Jesucristo nuestro Señor. Amén.
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0: Bueno, vamos a continuar en este momento y vamos a hablar sobre los festejos que pues se han venido realizando con motivo del Día del Adulto Mayor, ¿verdad? Vamos pues a San Francisco de Conchos con una tarde llena de música, regalos, comida y convivencia. El gobierno municipal de San Francisco de Conchos, encabezado por la presidenta municipal Norma Fabián Manríquez, llevó a cabo un festejo dedicado a los adultos mayores del municipio, esto con motivo del Día del Adulto Mayor. El evento, organizado en conjunto por el DIM municipal y la presidencia municipal, contó con la participación de más de 100 mujeres y hombres de distintas comunidades de San Francisco de Conchos, quienes disfrutaron de una jornada especialmente preparada para ellos. Durante el festejo, los asistentes compartieron alimentos, bebidas, además de disfrutar de música, regalos y diferentes momentos de convivencia en un ambiente de alegría y celebración. La presidenta municipal destacó la importancia de reconocer y celebrar a los adultos mayores, quienes representan una parte fundamental de las familias y de la historia de San Francisco de Conchos, por lo que este tipo de actividades buscan brindarles espacios de convivencia y reconocimiento. El gobierno municipal agradeció la participación de todas las personas que acudieron a este festejo y reiteró su compromiso de continuar impulsando actividades que promuevan la convivencia y el bienestar de los adultos mayores del municipio. Adelante,
12: Juan. Muy bien. Y precisamente hablando de estos eventos, Javier, el día de ayer, ahí en el Mutualista, se llevó a cabo el festejo por parte del municipio, por parte del DIF municipal, el evento de, pues el festejo del adulto mayor. Ahí estuviste tú presente. Vamos a escuchar pues ya las palabras de las autoridades a los presentes, los que estuvieron ahí el día de ayer disfrutando. Primero habla el profesor Humberto Silva, después, por supuesto, el director del DIF municipal, Jorge Espinosa. Una disculpa por el audio, un poquito hueco por el lugar donde estábamos, digo, por el lugar en que se encontraban, pero creo que se oye, sí se alcanza a escuchar bien. Vamos a escuchar la información.
15: ¿Qué tal? Buenas noches, ¿cómo están? No me gustó eso, ¿Cómo están? ¡Eso! Oigan, muchas gracias a todos y cada uno de ustedes, de parte del presidente Jorge Aldana, darles el agradecimiento de que haya dado su tarde para venir el día de hoy. Hoy quiero reconocerlos de parte del presidente, porque ustedes son nuestros ángeles de la guarda. Ustedes son los que nos cuidan, ustedes son los que hacen oraciones por nosotros y que siempre están pensando para que a nosotros nos vaya muy bien. Es que muchas gracias. Y otro reconocimiento también muy, muy importante, yo quiero agradecerles mucho, no solamente al equipo del DIF, porque los grandes equipos se logran cuando se tienen grandes líderes. Así que me gustaría que le diéramos un fuerte aplauso a Jorge Espinosa. ¡Un aplauso fuerte para él! Por ese gran liderazgo, por ese gran trabajo, por esa gran misión. ¡Felicidades, Jorge! ¡Felicidades, Jorge, por llevar a cabo tantos y tantas cosas buenas a través del DIF municipal! Pues bueno, yo nada más desearles que se la haya pasado muy bien. Por ahí ya me enseñaron a bailar, ya aprendimos a bailar el día de hoy. Muchas gracias a la señora que nos sacó ahí a bailar. Y espero de todo corazón haberle reconocido un poquito de lo mucho que ustedes han dado por nosotros. Porque hoy nosotros disfrutamos del trabajo que ustedes realizaron. Así que muchísimas, muchísimas gracias a todos y cada uno de ustedes. Pásensela bien, chido, ¡listos!
16: Muchas gracias, profe. Y bien, bueno, bien importantes y verdaderas las palabras que dice el profe Humberto Silva en relación a que hoy llegamos y nos sentamos cada uno en nuestra mesa para disfrutar de este bonito festejo. Pero atrás de todo esto hay un gran artífice, hay una persona que dedica mucho tiempo, esfuerzo, para que todo se lleve a cabo de la mejor manera, y él es el director del DIF, el ingeniero Jorge Espinosa Luna, a quien le pedimos que nos dirija un mensaje.
17: Oiga, buenas noches a todas y todos. Yo no sé si sepan ustedes que el Día del Adulto Mayor no es hoy, el Día del Adulto Mayor es el 28 de agosto, es decir, es el viernes. Pero el viernes les tenemos otra invitación a todos ustedes totalmente gratis, que es el Museo de Escoger a Santa Rosalía, y que el alcalde ha destinado este día, el 28 de agosto, para que sea totalmente gratuito y que los van a acompañar todos ustedes a la Escoger a Santa Rosalía. Entonces, ahí nos vemos este viernes también para seguirnos celebrando. Tengo un mensajito para platicarles que ciertamente a veces confundimos el Día del Adulto Mayor con el Día de las Abuelitas y los Abuelitos. Sin embargo, les platico que el nombre correcto es el Día de los Adultos Mayores. El Día de los Adultos Mayores es un mensaje, es un nombre o un concepto mucho más amoroso y respetuoso de los derechos humanos. Porque ser adulto mayor no significa que somos abuelitos todos y todas. Hay quienes no son abuelitos y son adultos mayores. Hay quienes son abuelitos y no son adultos mayores. Entonces, el día de hoy es el Día de los Adultos Mayores. Y bueno, decirles que desde el municipal les queremos agradecer su presencia, de que nos hayan acompañado. La verdad es que yo, Caritas, muy conocida desde hace 4 años, ahorita que nos andaba entregando los boletitos de la rifa, por ahí nos encontramos con muchas caritas conocidas durante mucho tiempo. Decirles que desde el municipal seguimos trabajando desde el día número 1 hasta la fecha, con mucha entrega, con mucho trabajo, pero sobre todo con mucho respeto para todos ustedes. Y yo, para sentarme tanto, hoy les quiero decir que quien me va a ayudar a sacar los boletitos de los regalos es ahí. Seguir con la familia acompañando a su abuelita, a tu abuelito, señor, a su papá. A seguir, lo conocemos hace como 4 años, bien chiquito. Me vino a visitarnos, yo no sé si me va a ayudar a sacar los boletitos de los ganadores. No me resta nada más que agradecerles y felicitarles. Muchas gracias a todos por su presencia.
0: Bueno, ya son las 14 horas 2 de la tarde, con 7 minutos. Seguimos con más información. Adelante, Daniel.
9: Sí, vamos a darle lectura, por supuesto, también a información que nos llega del municipio de La Cruz, donde, bueno, pues ya está muy cerca el informe de gobierno del presidente municipal, Sergio Olvera. Y bueno, dicen, cerca de 30 millones de pesos se han destinado a la educación en La Cruz durante los últimos 5 años. La educación se ha mantenido como una de las principales prioridades del gobierno municipal de La Cruz, reflejándose en una inversión cercana a los 30 millones de pesos durante los últimos 5 años. Los recursos destinados a este rubro se traducen en obra de infraestructura educativa, rehabilitación y mejoramiento de espacios, uniformes escolares gratuitos, apoyos a estudiantes y respaldo a las instituciones educativas de las diferentes comunidades. El presidente municipal, Sergio Luis Olvera, señaló que apoyar la educación significa invertir directamente en el futuro del municipio. Desde 2021 hemos buscado que nuestras escuelas y nuestros estudiantes tengan mejores condiciones. Cada peso que llega a la educación es una inversión que vale la pena. Con acciones grandes y pequeñas, el trabajo en materia educativa ha mantenido un mismo objetivo: respaldar a estudiantes, familias y planteles, que en La Cruz existan mejores oportunidades para aprender y salir adelante. Pues ahí está la información que hace llegar el gobierno municipal de La Cruz, que por cierto también ya estará con nosotros el profe el día de mañana, ¿no? Aquí en cabina. Así claro, es.
0: Aquí estará con nosotros el día de mañana. Vamos al corte de mensaje, regresamos. Todavía nos queda tiempo para seguirle informando.
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0: Vamos adelante.
9: Sí, pues tenemos información con relación al tema de las plagas aquí en nuestra ciudad de Camargo. Como usted sabe, el picudo pues pegó y pegó en serio, pegó muy duro en nuestra región, provocando pérdidas muy, muy importantes económicamente hablando de Chile. Y bueno, pues ahora amenaza el pulgón negro también a los nogales. Ya hay un sector pues prácticamente invadido. Esto lo platicamos con Michelle Amparán. Él es el presidente de la Junta Local de Sanidad Vegetal. Adelante con la información.
22: Pues ahorita, pues como te digo, en las campañas nosotros empezamos monitoreando el barrenador de la nuez y barrenador del ruedno. Ahorita estamos monitoreando el barrenador del ruedno, ¿verdad? Hay zonas pues que está baja la presencia y hay zonas que sí aumenta, ¿verdad? Debido a la pues al pegado al valle del río, se ha detectado, pues ahorita estamos también con el picudo, con el pulgón negro, ¿verdad? Ese nosotros, pues la campaña de nosotros es detectar los barrenadores de la nuez y del ruedno, pero pues ahí los ingenieros sí me comentan, ¿verdad? Que andan muestreando ahí el predio y pues sí, hay presencia de pulgón negro, así es.
23: ¿Esto en qué sector más o menos se ha ubicado ya?
22: Pues ahorita lo que estoy checando ahí en las bitácoras y todo que se lleva, del Tecuán hacia arriba a San Francisco de Concho se ve más presencia de eso, ¿verdad? De barrenador del ruedno, ¿verdad? Me imagino, pues, pulgón negro también, ¿verdad?
23: Ok, en cuanto al pulgón negro, ¿qué afectaciones genera al nogal?
22: Sí, pues el defolia el nogal, tira la hoja, es donde la hoja respira y chupa y sí afecta, como no, sí afecta mucho.
23: Claro, únicamente sí. En ese sector se ha identificado pulgón negro.
22: No, no, en toda la zona, pero que está fuerte es ahí. Sí, en estos días es lo que he checado nosotros, que está fuerte.
23: Perfecto, sí. ¿Esta plaga cómo se combate?
22: Pues es que ahí el pulgón negro, pues sí es más, se necesita un insecticida para poder combatirlo. Hay productos buenos que pues no afectan a la otra, a lo benéfico, ¿verdad? Uh-huh. Así es.
23: ¿Y ese insecticida es caro?
22: Sí, es caro, sí es el producto nuevo. Pues ya hay más nuevos, ¿verdad? Y son caros, sí son caros.
23: En este caso, ¿ustedes cómo pueden auxiliar únicamente con el... Ahora sí que con las trampas y demás? ¿O
22: sea, así es. Sí, nosotros, como te digo, la función de nosotros es hacerle al productor qué plaga tiene de barrenador del ruedno o de la nuez, que ahorita estamos con el barrenador del ruedno, y pues se platica ahí. Hay productores que andan los ingenieros en campo y pues ya llegan y se arriman y platican, y pues sí, ahí está tal pulgón negro, ¿verdad? Pues se cae la hoja, defolia el nogal y sí, nogal siente, ¿verdad? Y pues no tiene uno, pues no puede uno recetar una receta, ¿verdad? Claro. Pero el productor ya sabe qué aplicar, en verdad.
23: Ahora, sí. Desafortunadamente regresamos al mismo problema de origen, ¿no? La falta de frío que no tuvimos este año.
22: Exactamente, todo el problema es la falta de frío en un invierno y pues ahí está el primer... Pues sí, eso es.
23: ¿Faltan todavía plagas que se pudieran presentar de aquí a que termine el año? ¿O esto estamos viendo ya
22: las últimas? Esto ya lo último de lo más, pues lo que ha habido, ¿verdad? Ojalá y no salga otra nueva, porque pues y así. Sí.
23: ¿Se esperaba esto o pegó más de lo que ustedes pensaban?
22: Sí, pues yo esperaba problemas más grandes, ¿verdad? Sí, el pulgón negro aplicando un insecticida sí se controla, y el barrenador de la nuez, del ruedno, también se controla, sí. Sí.
23: ¿Con el picudo cómo andamos? ¿Cómo vamos?
22: Pues está fuerte, o sea, el picudo pues no ha bajado, ahí está. Vamos a lo mismo, ya hay productores que ya están desbarando, como van cortando el chile, el predio, van desbarando.
23: O sea, ya prácticamente, pues, únicamente rescatando lo poco que pueda.
22: Así es, sí, ¿no? Sí, hay chilares que no, pues no cortaron, ya no pudieron, ¿verdad? No pudieron, y hay otros que, gracias a Dios, sí.
23: ¿Sigue en el mismo sector el picudo? ¿Ya se ha expandido? ¿Qué hay al respecto?
22: Ahí andan, igual, ahí anda parejón, sí.
23: Ya tenemos presencia, por ejemplo, en Camargo, nos decía semanas atrás que no había tanto, no sé si ahora ya...
22: Pues sí, aumentó un poquito más, sí, en otras zonas que estaban más controladas.
23: ¿En La Cruz?
22: Para allá no tanto, okay. El problema es Laguna de las Vacas, de Enramada, Boquilla y de aquel lado del río, Molino, Rancho Nuevo, Leyes. Así Perfecto. Es, se desparrama, es lo más, que se siembra más chile para allá. La Cruz es más nogal.
23: Okay. Es más muchas, nogal. Muchas pérdidas, ¿no? En cuanto a...
22: Sí, hectáreas. Como no, sí va a estar feo el tema, mucha pérdida.
23: Perfecto. Muy bien, Michelle, pues, ¿qué más se quiere agregar?
22: No, pues recomendarle nomás a productores, pues en los chiles, pues desbarar, ¿verdad? Desbarar es muy importante, acabando de cortar la fruta y pues hacer desbar. Perfecto. Y a nosotros seguiremos pues anillando y trabajando, monitoreando, poner barreras en invierno, es lo primero que vamos a hacer desde antes de invierno, acabándose la campaña, se acaba en noviembre, empezar a hacer barreras. Así es.
23: Para evitar que esto pase el próximo año, ¿no?
22: Sí, exactamente. Sí, y esperemos que haga frío, ¿verdad? También.
23: Muy bien. Así es. Pues gracias, Michelle.
22: Sí, muy bien.
0: Vamos al trabajo legislativo. El diputado del Distrito 11, Ismael Pérez Pavía, acompañó a la gobernadora Maru Campos, ¿verdad?, en este recorrido durante su visita a Julimes, donde se dio el arranque a la construcción de una nueva plaza cívica, proyecto que representa una inversión superior a los 3 millones de pesos y que busca fortalecer los espacios de convivencia para las familias del municipio. Pérez Pavía reconoció el compromiso de la gobernadora con la región centro-sur y destacó que la visita representa una muestra de que Culimes está siendo tomado en cuenta y que los recursos se están convirtiendo en obras para el beneficio de sus habitantes. Es importante reconocer cuando un gobierno cumple y está cerca de la gente. Hoy Julime recibe una obra que va a transformar un espacio importante para las familias y que permitirá contar con un lugar digno para convivir, esto expresó el legislador. Durante la jornada, además del arranque de la obra, se realizó una feria de salud y servicios mediante la cual distintas dependencias estatales acercaron atención, trámites y programas a los habitantes del municipio. Entre las acciones se incluyeron afiliaciones a Medi Chihuahua, entrega de apoyos alimenticios, servicios de salud y acciones de desarrollo rural. El diputado señaló que llevar los servicios directamente a las comunidades es tan importante como realizar obras de infraestructura, pues permiten atender de manera cercana las necesidades de las familias. Pérez Pavía reiteró que continuará trabajando de manera coordinada con el gobierno del estado y los municipios del Distrito 11 para gestionar más obras, servicios y apoyos que se traduzcan en mejores condiciones de la vida y para la población. Vamos al corte de mensajes, todavía nos restan 10 minutos.
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12: Así es, vamos a continuar con la información. Vamos a escuchar ahora al profesor Manuel Grajeda, quien es inspector de la zona 6 escolar en esta ciudad de Camargo. Y bueno, nos platica porque ya está prácticamente todo listo. Próximo lunes, regreso a clases. Vamos a escucharlo.
24: Sí, efectivamente, nosotros iniciamos este ciclo escolar ya desde hace 2 semanas. ¿Verdad? Nosotros fuimos citados a la región de Delicias, ¿verdad? Porque ahí estuvimos con una capacitación de unos documentos importantes que entran en vigor en este ciclo escolar. Entonces, en la reunión regional fue cuando los analizamos y ahí estuvimos inspectores, ATPs y nuestro coordinador, el maestro Ricardo Robles. Entonces, ahí nos pasaron alguna información importante para irlo conociendo. Y bueno, el día 19 y 20 nosotros nos reunimos con los directores, estuvimos en la secundaria 3032 de aquí del centro, donde estuvimos a cargo los inspectores de la zona, tanto de primaria, secundaria, telesecundaria y preescolar. Estuvimos ahí trabajando también con directores de todo el nivel básico, estamos hablando desde preescolar hasta secundaria, y con el mismo tema, ¿verdad?, de ir conociendo estos documentos. Y bueno, el día viernes 21 también nosotros tuvimos una capacitación, tanto maestros estatales como federales, aquí en las instalaciones del CCU, en el cual la capacitación fue para atención a niños con autismo y neurodivergencia. Ahí estuvimos a cargo algunos docentes, un docente encargado de cada escuela, porque él es el que iba a capacitar a todos sus demás compañeros, esto con el fin de hacer un poquito más interactivo las capacitaciones entre docentes. Y por otra parte, ya en esta semana iniciamos el día 24 reunidos en la escuela 212, en la Edmundo Porras. Ahí estuvimos todos los colectivos de la zona desarrollando las actividades ya propias del Consejo Técnico de Fase Intensiva. ¿Esto qué es? Bueno, pues ya es un poquito adelantarnos, ¿verdad?, a lo que es el ingreso de nuestros alumnos, como bien lo maneja. Y bueno, ya prácticamente el día de hoy van a estar trabajando también en cada uno de los centros escolares, atendiendo el acuerdo escolar de convivencia, porque es uno de los temas que tenemos por ahí pendientes para este ciclo escolar. Y el día de mañana pues ya van a estar ordenando un poquito más las aulas, las escuelas, en cuestión de aseo, de organización de cada uno de los docentes, para que el próximo lunes, ya podamos recibir con los brazos abiertos y con toda la actitud a todos nuestros alumnos.
5: Me imagino que ya se tiene el plan de estudios para este nuevo ciclo, que terminaría en diciembre, ¿no?
24: Así es, seguimos con el mismo plan de estudios, ¿verdad? Uh-huh. Que es el de la nueva escuela mexicana, sí. Y ese tiene la vigencia de aquí hasta que se derogue. Sí. Entonces, ahorita en estos días lo que estamos previendo son mínimo los primeros 15 días de acción con los niños. ¿Por qué? Porque entramos en proceso de diagnóstico, de ver cómo vienen los niños, qué tanto avanzaron en el ciclo anterior, y bueno, a partir de ahí nosotros ya poder hacer una ruta de atención en los aprendizajes de los alumnos que requieran alguna situación en específico.
5: Ok, perfecto. Sí. Entonces todo listo.
24: Todo
5: prácticamente
24: listo.
5: Todo listo ya para entrar. ¿Cuántos alumnos podrían ser los que entrarían? ¿No tenemos el dato?
24: Sí, en la mayoría de la, más bien en toda la zona, la que corresponde a la sexta zona escolar, tenemos un total de, ahí se lo digo inmediatamente, sí. A ver, alumnos.
5: ¿Todas las instalaciones de las diferentes escuelas se encuentran en perfectas condiciones, profe? ¿No se ve alguna que tenga algo que tenga que resaltar? ¿Todas están en buenas condiciones?
24: Así es, gracias a Dios, en este ciclo, en este periodo vacacional, no tuvimos incidencias en cuanto a las instalaciones, todas están en perfectas condiciones y precisamente ya unos días antes de entrar a clases, los trabajadores manuales de cada una de las escuelas estuvieron revisando y estuvieron avanzando a la cuestión del aseo, de la higiene y del mantenimiento de las instalaciones. Entonces, ya ahorita llevamos un 90% de avance y bueno, pues todos con las condiciones ya para recibirlos. Así es. El total de alumnos de toda nuestra zona es de 2,445 alumnos.
5: 2,445. Perfecto, muy bien. Profe, pues ¿algo más que quiere agregar?
24: No, solamente agradecerles y seguimos a la orden.
0: Bueno, mire, tenemos la siguiente información. Chihuahua devuelve recursos federales. Hacienda explica por qué regresó dinero a la federación. El secretario José de Jesús Granillo Vázquez señaló que los recursos deben reintegrarse cuando no son comprometidos antes de concluir el año o no se ejercen dentro de los plazos establecidos. El gobierno de Chihuahua realizó el reintegro de recursos federales que quedaron disponibles tras concluir los plazos para su aplicación. Un mecanismo que, de acuerdo con la Secretaría de Hacienda Estatal, no necesariamente representa un subejercicio presupuestal. Al ser cuestionado sobre la devolución de aproximadamente 30 millones de pesos correspondientes a recursos destinados a rubros como salud, educación y seguridad, el secretario de Hacienda José de Jesús Granillo Vázquez explicó que se trata principalmente de aportaciones federales que cuentan con un destino específico y deben utilizarse dentro de periodos determinados. El funcionario detalló que cuando alguna dependencia no consigue comprometer los recursos antes del 31 de diciembre o no logra ejercerlos a más tardar el último día de marzo, las cantidades que permanecen disponibles tienen que ser reintegradas a la federación conforme a las reglas aplicables a este tipo de fondos. Así que se regresan 30 millones de pesos por no estar establecido o no haberse comprometido seguramente en lo que se iban a gastar o a invertir.
8: Muy bien.
0: Adelante.
8: Bueno. Y miren, un zoológico que fue localizado tras un cateo en Tamaulipas, supuestamente este zoológico era de gente que se dedica al huachicol. Este zoológico albergaba a 135 animales exóticos, contaba con áreas especializadas para cada animal y una variedad de ejemplares que dejaba postales que asemejan a un parque recreativo. Como resultado de estos operativos realizados por elementos de la Secretaría de Marina, en estrecha coordinación con Fiscalía General de la República, Secretaría de Seguridad y Protección Ciudadana y autoridades estatales, llevaron a cabo el aseguramiento de un rancho que fue o que funcionaba como un zoológico clandestino. En el lugar encontraron áreas designadas para las distintas especies animales, entre las que incluso se encontraban algunos en peligro de extinción. En el rancho de gran extensión encontraron un área con juegos para los monos y estanques creados para los animales, jaulas de gran espacio, corrales, tejabanes, áreas verdes. También se encontró el área donde está instalado un sistema de bombas despachadoras de gasolina y cisternas junto a una alberca donde presuntamente había combustible. Entre los animales que encontraron están 5 tigres de Bengala, 3 jaguares, un tigre, 21 monos araña, 2 hienas, 3 leones africanos, bisontes, tortugas, búfalos y camellos. Cabe mencionar que al menos 35 ejemplares se encuentran en riesgo de extinción. Todo esto, todos estos ejemplares quedaron a disposición de la Procuraduría Federal de Protección al Ambiente, la Profepa, para su valoración, resguardo y manejo especializado. Pues al detenido se le leyeron sus derechos de ley y junto con él pues aseguraron todo este tipo de animales. Así que, ahí está este zoológico clandestino, vamos a decirlo así, que fue decomisado por personas que al parecer se dedican al huachicol, esto en Tamaulipas.
0: Estamos en la parte final del noticiero. Antes de la despedida, nada más mencionarle que se requiere el siguiente medicamento. Si usted cuenta con este medicamento y lo quiere regalar, es Rivaroxaban de 20 miligramos. 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Es Rivaroxaban de 20 miligramos. Juan Antonio, Daniel, vámonos.
8: Así es, muchas gracias, Javier. Gracias a todos. Pásela bien, buen provecho y hasta la próxima.
9: Así es, nos vemos el día de mañana y pues atentos a cualquier información que pueda salir para seguirle comunicando.
0: Bueno, yo me quedo un rato para estar con ustedes en Radio Oportunidad. Gracias a Uriel, gracias a Marlet, también parte de este gran equipo de noticieros.
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0: Bueno, estamos ya a través de Radio Oportunidades. Un tema de King Clave, esta canción, ¿eh?
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0: Con Banda Limón, Abeja Reina. 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A través de la línea C48-4625-666 estamos para servirle. O bien también puede enviarnos un mensaje de texto a través del C48-465-4384. Bienvenidos a Radio Oportunidades.

0: Sí, buenas tardes. Sí, bueno.
1: Buenas tardes.
0: Buenas tardes.
1: Para anunciar que tenemos en venta 4 deportivos de la secundaria de las Águilas.
0: Ajá.
1: En 50 cada deportivo. Y tengo también 2 diarios de señorita en 50 pesos cada uno. Incluye la playera y el pantalón. Tenemos okay. también un entrenador de niño en 50 pesos, un bulto de ropa moderna de dama en 250. Para mayor información, se pueden comunicar al 629-110-2899.
0: Ok.
1: Todo, muchas gracias.
0: Sí, gracias a ustedes. Gracias por acompañarnos, Radio.

0: Vendo botas para hombres de número 9 y un asador a gas grande a muy buen precio. Interesados, marcar al C48-124-5560. Buenas tardes.
1: Sí, muy buenas tardes, Javier. Mucho saludarlo.
0: ¿Qué tal, don Pepe?
1: Así es, ya en el mismo.
0: Ya hace mucho que no nos hablaba don Pepe. Antojo, luego, don Pepe.
1: Pues aquí estamos todavía, Javier, con el dulce. Pues, no. Pues ha estado calmadito, pero vamos a echarle ganas. Pues,
0: claro,
1: vamos a
0: hacer, sí. Javier. Claro, hay que echarle ganas.
1: Sí, pues mire, pues para avisarle que a la gente que nos está oyendo y a los que no nos oigan, bueno, ahí les en el pitazo ya llegaron 200 cubiertos, muy grandotes, bonitos.
0: Sí, bueno, pues aprovechar ya a disfrutar de los cubiertos y de
1: jamoncillos. Tenemos jamoncillo también, Javier, con chicos, con los grandes tiquitoñas.
0: Bueno,
1: y otras cositas más.
0: Claro, que vayan a lo más alto y lo más dulce de la Guerrero a endulzarse la vida.
1: Así es, Javier, me da mucho gusto saludarlo y echarle ganas.
0: Echarle ganas. Aquí estamos, don Pepe, gracias.
1: Y no, pues gracias a usted por atenderme, Javier.
0: Claro, para usted, para su esposa y para toda la familia, vamos. Ahí estamos ahora con Banda El Recodo. Siga usted comunicándose, siga usted con los mensajes también. Acá estamos leyendo otros que tenemos. A ver, se renta habitación solo para mujeres en Chihuahua por la UASH Nueva al Norte, en fraccionamiento Quinta Sebastián, por solo $5,000, servicios incluidos de luz, agua, gas, internet y Wi-Fi. La habitación incluye habitación amueblada y cómoda, ambiente seguro, tranquilo y agradable, áreas comunes compartidas, sala, comedor, cocina equipada, refrigerador, área de lavado, espacios limpios y organizados, ideal para estudiantes o jóvenes profesionistas. Interesados o interesadas, escribir o mandar mensaje. Para mayor información al teléfono 614-190-1168. Con gusto les atendemos.

También se sigue solicitando el siguiente medicamento. Si usted quiere compartirlo, márquenos aquí a nuestra línea o mándenos un mensaje. Son las tabletas Rivaroxaban de 20 miligramos.

0: Sobre las pastillas que acabo de mencionar, puede marcar al 648-505-9186. 648-505-9186. Sí, buenas tardes.
1: Buenas tardes, Jaime, ¿me permites?
0: Sí, adelante.
1: Mira, tengo a la venta dos bros nuevos de madera. Es en color gris. En 1,400 pesos el par de burocitos nuevos.
0: Ajá.
1: Tengo también a la venta un mueblecito para cocina, color chocolate, trae para el micro, trae una puertita tipo a la cena y el columpio para el agua. Totalmente nuevo, en 2,000 pesos, color chocolate, el mueblecito para la cocina. Y tengo un closet nuevo de madera con las puertas negras, trae para colgar y cuatro cajones en 3,800. Y sigo poniendo también a la venta dos maletas, una mediana y una chica. Son de rueditas, esas que trae jaladera, Javi. Sí. Las maletas las estoy dando en 350 la grande y en 250 la chica.
0: Okay.
1: Para mayor información, que me marquen al 648-109-2186. Gracias, Javi.
0: Gracias, muy amable. Ahora escuchamos a Estelita Núñez.
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0: Adiós, adiós, amor.

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0: nada más para ponerlas.
1: Okay.
0: Y tengo también otro par de llantas. Esas son medida 2.15, 70, rin 15. Esas están buenas, las llantitas están nada más para ponerlas. Y las voy a dar en $800 el par. Están listas nada más para instalarlas. Y por último, tengo un autoestéreo de la marca Pioneer. Es de discos, USB y de Bluetooth. Y está jalando bien. Ese lo voy a dar en $600. Y así, si se interesan en cualquiera de esas cosas, que me marquen al 648-146-1430.
1: Okay.
0: Gracias,
1: señor. Gracias a usted, señor. Muy amable. Ahí seguimos. A ver, ya están los ricos tamales recién hechos de rojo y raja con queso, ¿eh? Marcar al C48-124-44-57. Sí, buenas tardes.
2: Sí, Javier, buenas tardes.
1: Buenas tardes, señor Jaques, adelante.
2: Para ofrecer un sanitario casi nuevo.
1: Sí.
2: Lo tuvo que quitar. Y le regalo el juego de raje, lo que va adentro, todo lo que va adentro, le doy con tu y bolsa.
1: Ajá.
2: Raje, a solo $500.
1: Ok.
2: ¿Verdad? Y unas botas, Javier, de venado, de piel de venado, seminueva, número 7. Esas las voy a dar en 300.
1: Sí.
2: Interesados, favor de comunicarse al 614-123-6754.
1: Ok, señor.
2: Gracias,
1: Javier. A usted, señor. A ver, también busco radiador para una Chevrolet 80 que sea grande. Marcar al C48-188-60. Sí, buenas tardes.
3: Hola, buenas tardes.
1: Adelante.
3: Para anunciarme.
1: Sí.
3: Mire, estoy vendiendo una sala de dos piezas.
4: A ver, también busco radiador para...
3: En 5,500 negociable. Y un comedor de madera de 4 sillas con vidrio en la parte de arriba y es madera pesada en 5,500 también.
1: Ok.
3: Y pues el que esté interesado, marcarme al 648-107-1484.
1: Ok. Muchas gracias, ¿eh?
3: Ok, gracias a usted.
1: Hasta luego, gracias. Ahí están los Joao también, el parasol. A ver, se vende casa grande en calle María de Jesús, Bejarano y Tercera. Se toma camioneta, cuenta con un valor no mayor a los 120 mil. La camioneta, todo en regla. A favor de llamar al C48-101-0773. Buenas tardes.
5: Buenas tardes, gracias.
1: Buenas tardes.
5: Yo estoy ofreciendo un aparato de vivo nuevo, tan nuevo, es recargable. Las personas que se interesen, por favor, que me marquen al 648-124-1031.
1: Ok, señor.
5: Gracias, Javier.
1: Gracias a usted. También se vende una casa en excelente ubicación en Abraham González, ahí por la calle Revolución, C48-101-0773.

se renta una habitación solo para mujeres en Chihuahua por la Wash Nueva al norte, en fraccionamiento Quinta Sebastián, por solo $5,000. Servicios incluidos de luz, agua, gas, internet y Wi-Fi. La habitación incluye habitación amueblada y cómoda, ambiente seguro, tranquilo y agradable. Áreas comunes compartidas, sala, comedor, cocina equipada, refrigeración, área de lavado, espacios limpios y organizados. Ideal para estudiantes o jóvenes profesionistas. Interesadas, escribir o mandar mensaje para mayor información al teléfono 614-190-1186. Con gusto le atendemos. Se vende terreno también en Colonia Torres, entre Fobiste y Yoxo, en la 16 y Perla del Conchos. Excelente ubicación. C48-1010773. Se vende base de madera tamaño queen. Más información al C48-1010773.

469-7525. También para solicitar del auditorio, quien quiera compartir lo que ya no estén utilizando con respecto a libretas, cuadernos, lápiz, plumas, colores, que les hayan quedado en buenas condiciones, alguna mochila que ya no la vayan a utilizar y que quieran compartirla, quieran regalarla, marquen al C48-46-687-82.

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Bueno, ya nos queda nada más poco de Radio Oportunidades. Vamos a ver aquí los mensajes, a darle lectura. ¿Qué se vende por acá? Se vende una pantalonera talla 14 de la Secundaria Federal en 50 pesos. Si alguien está interesado, puede comunicarse al teléfono 639-189-3710.

0: Sí, buenas tardes.
1: Buenas tardes, Javier.
0: Buenas tardes, adelante.
1: Oiga, alguien del público, a ver quién tiene un sofá cama.
0: Sí.
1: Bueno y barato.
0: Ajá.
1: Luego, quiero unas gallinas de casa, de patio. A ver quién tiene gallinas.
0: Ok.
1: Y cambiando dos gallos por las gallinas, o que me vendan las gallinas.
0: Ok.
1: Ándele, pues, que me hablen al 648-109-9941.
0: Ok, señora.
1: Javier, gracias. Buenas tardes.
0: Buenas tardes, gracias a usted. Bueno, ya nos vamos. Muchas gracias, muy amable, por haber estado a través de Radio Oportunidad. Se quedan con Javier Ríos, que estará acompañándoles a través de Puro Norte. Ahí le dejamos a Exterminador, el ranchero rock. Que la pasen bien, ¿eh?

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0: caso, ¿cómo eres sospechoso?
1: Mire, señor policía, era un hombrote chulote con unas bototas picudas y una pistolota. Y se fue en una trocota.
2: No, pues con esos datos ya lo encontramos, pareja. Mejor vámonos a los tacos.

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1: 21 de agosto de 1953, nace Jesús Antonio Toño Leiva Hernández, director de la revista Jal Deportivo Estatal desde el año 2003. 21 de agosto de 1990, fallece el poeta camarguense Ramón Armendáriz Salazar. En el Auditorio Cultural de Camargo, la sala número 4 lleva su nombre. 22 de agosto, Día del Bombero, se festejaba el 1 de julio. Se cambió a partir de 1956 a este día. 22 de agosto, Día del Folclore, decretado por la UNESCO en el año de 1960. 22 de agosto, Día Internacional de las Mujeres con la Risa Escandalosa. 23 de agosto de 1943, nace la maestra de educación primaria desde 1964, Rosalía Chalía Ortega Zapata. 23 de agosto de 1997, fallece el señor Manuel Nevares García, quien fuera pionero de venta de tamales aquí en Camargo, mejor conocido como el Tamalero o el Mochito Nevares. 23 de agosto de 1986, se crea aquí en Santa Rosa de Camargo, el grupo musical Brisa. 24 de agosto de 1986, fallece el señor José Luis Contreras Chávez. 25 de agosto, Día Internacional del Peluquero o Estilista, se celebra como un homenaje a los que contribuyen a la mejora de nuestra apariencia física. 25 de agosto de 1972, fallecieron los sacerdotes Jesús Noel Delgado Torres, de Corraleño, Arturo Burrola Flores, de Murieleño, y Jesús Reynoso Chávez, de Chihuahua Capital. 25 de agosto de 1989, fallece el agricultor don Víctor Chavira Rey. 25 de agosto del 2020, fallece el ingeniero César Villota Domínguez. 26 de agosto del 2010, es inaugurado el Faro de las Estrellas aquí en Santa Rosalía de Camargo, por el entonces presidente municipal, ingeniero Genaro Solís González. 27 de agosto del 2019, fallece el señor Mariano Fierro Ramírez. 28 de agosto, Día del Anciano, en todo el país se instituyó en 1998, título que fue cambiado posteriormente a Día del Adulto Mayor. 28 de agosto del 2017, fallece el cantautor mexicano Alberto Aguilera Valadez, conocido como Juan Gabriel, el Divo de Juárez. 28 de agosto del 2018, fallece Rosalía Chalía Molina Rey. 28 de agosto del 2020, fallece el comediante y actor Fernando Manuel Alfonso Gómez Valdés y Castillo, conocido como Manuel el Loco Valdés. 29 de agosto de 1829, nace en Chihuahua Capital Agustín Melgar, niño héroe del castillo de Chapultepec. 30 de agosto del 2008, fallece el señor Conrado Holguín Rodríguez, quien participó como extra en la película Hondo. 30 de agosto de 2023, fallece el músico Ascensión Chon Calderón Juárez, quien fuera fundador del grupo musical Los Eslabones de Camargo. 31 de agosto de 2007, fallece el camarguense escritor Miguel Ángel Giné Rey. 31 de agosto, Día de la Mujer Embarazada, se celebra en honor al día del fallecimiento de San Ramón Onato, patrono de las mujeres embarazadas. 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
2: Oración para pedir por la lluvia. Dios Todopoderoso, de quien depende todo nuestro ser, actividad y vida, concede a nuestros campos la lluvia necesaria a fin de que, asegurando nuestro sustento diario, podamos con tranquilidad buscar los bienes eternos. Por Jesucristo nuestro Señor. Amén.
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Hola amigos, ¿qué tal? Muy buenas tardes, ¿cómo les va? ¿Cómo están? Qué placer saludarles en este jueves ya 27 de agosto del 2026, por segunda ocasión en esta tarde, en este día, les damos la más cordial de las bienvenidas a nuestro programa Puro Norte, Pura Música Norteña, en Los Santos Mónica, Cesario y Namo. No, Narno, Narno. Saludos para todas las personas que están celebrando su onomástico, que están cumpliendo años u otro aniversario. Los invitamos a que se queden con nosotros de aquí y hasta las 5 de la tarde nuestro programa Puro Norte, Pura Música Norteña, para que soliciten su melodía, para que nos llamen al 25666, nos manden WhatsApp al 648-46-543-84. Buena tarde.

0: Bueno, ya son las 3 de la tarde con 9 minutos. 3 con 9, vamos a corte comercial y regresamos aquí en La Que Manda.
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0: Ya son las 3 de la tarde con 10 minutos, 3 con 10 a todos nuestros paisanos que nos escuchan por ahí en la Unión Americana. Les mandamos el más cordial de los saludos, ya conectándose a Puro Norte, pura música norteña, compadre. Con toda la actitud y deseando que nos estén pasando sabroso. Vámonos con los Cadetes de Linares, esta corridita muy bonita, esta balseadita. No es corrida. Don Homero Guerrero y Lupe Tijerina.

0: No vuelvo a amar, dicen los cadetes de Linares, aquí en la que manda. Bueno, buenas tardes. Dígame.
1: Disculpe, soy la que se ganó el
0: pastel. Ay, pues. Hay que ir. Ahí en la.
1: ¿Tengo que ir directamente a la pastelería o tengo que ir a la pastelería?
0: No, no, no, hay que ir directamente a la pastelería. Ahí ya saben quién es usted y todo. Lleve una identificación, ¿eh?
1: Ok, claro que sí.
0: Gracias. Okay. Bye.
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0: muy alegre el Encho de Monteclaro con el silbidito, el chiflidito, como usted quiera, ¿eh? Ya son las 3 de la tarde con 19 minutos, 3 con 19, tenemos corte comercial y regresamos volando.
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0: Muy bien, ya son ahora las 3 de la tarde con 21 minutos, 3 con 21, compadre. 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Vámonos, vámonos con el Lencho de Monteclaro, compadre. La carga ladeada. Clásico camarguense este tema, ¿no? Porque habla de la región acá para arriba.
14: Rengueando la yegua.
0: Todo lo largo y ancho del río Conchos, ¿eh?

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7: Muy bien, ya son 26 minutos para que sean las 4 de la tarde, 26 y las 4 avanzando la tarde rápido.

0: Ya son ahora 19 minutos para que sean las 4, 19 y las 4.
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0: Vámonos a cabalgar, vámonos en la cabalgata de Santa

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Muy bien, ya son, decía, 13 minutos para que sean las 5. No, las 4. 13 para que sean las 4. ¿Qué dice? Ese chino, buenas tardes, saludos, bendiciones, porfa, ponme la de hermano con norteños de Ojinaga. Saludos para toda la gente de Camargo City, reportándose desde Naples, Florida, María Irene. Órale, ya está, mi tremenda Mari, saludotes, por ahí para ti y tu familia, de todo corazón, desde Naples, Florida, donde hay muchos cocodrilos, lagartos, porque hay dolientes, Sí. Arrasa. Dice, buenas tardes, Chino Ríos. Te mando un saludo desde la tierra de la machaca y el cabrito, como siempre, con la canción Te Compro de los Viejones de Linares, dedicada para la sirena de medianoche del mar lineal. Saludos a Jera López, Lacho Durán, Chapo Pastrana, Martín Ríos, Profe Chávez, Carlitos Fernández y demás compas del club. Gracias, el compa Celestino Arcos, reportándose desde Tamaulipas, compadre, ¿eh? De Altamira, Tamaulipas, te traigo este humilde son que vos... Está bonito, ¿no? No, chulada. Saludotes por ahí, el tremendo Celes, reportándose. Reportándose, dice. Donde quiera hay, chino. Ah, los lagartos. Para muestra un botón, dice. Los lagartos, donde quiera hay lagartos, dicen, lagartos, ¿eh? Órale, pues. Vámonos con algo de Ramón Ayala y sus Bravos del Norte. Esto se llama Tormento Ingrato.

0: 8 minutos son los que nos separan de las 4 de la tarde, 8 y las 4.
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1: 21 de agosto de 1953, nace Jesús Antonio Toño Leiva Hernández, director de la revista Hal Deportivo Estatal desde el año 2003. 21 de agosto de 1990, fallece el poeta camarguense Ramón Armendáriz Salazar. En el Auditorio Cultural de Camargo, la sala número 4 lleva su nombre. 22 de agosto, Día del Bombero, se festejaba el 1 de julio. Se cambió a partir de 1956 a este día. 22 de agosto, Día del Folclor, decretado por la UNESCO en el año de 1960. 22 de agosto, Día Internacional de las Mujeres con la Risa Escandalosa. 23 de agosto de 1943, nace la maestra de educación primaria desde 1964, Rosalía Chalía Ortega Zapata. 23 de agosto de 1997, fallece el señor Manuel Nevares García, quien fuera pionero de venta de tamales aquí en Camargo, mejor conocido como el Tamalero o el Mochito Nevares. 23 de agosto de 1986, se crea aquí en Santa Rosa María de Camargo, el grupo musical Brisa. 24 de agosto de 1986, fallece el señor José Luis Contreras Chávez. 25 de agosto, Día Internacional del Peluquero o Estilista, se celebra como un homenaje a los que contribuyen a la mejora de nuestra apariencia física. 25 de agosto de 1972, fallecieron los sacerdotes Jesús Noel Delgado Torres, de Corraleño, Arturo Burrola Flores, de Morieleño, y Jesús Reynoso Chávez, de Chihuahua Capital. 25 de agosto de 1989, fallece el agricultor Don Víctor Chavira Rey. 25 de agosto del 2020, fallece el ingeniero César Villota Domínguez. 26 de agosto del 2010, es inaugurado el Faro de las Estrellas aquí en Santa Rosalía de Camargo, por el entonces presidente municipal, ingeniero Genaro Solís González. 27 de agosto del 2019, fallece el señor Mariano Fierro Ramírez. 28 de agosto, Día del Anciano, en todo el país se instituyó en 1998, título que fue cambiado posteriormente a Día del Adulto Mayor. 28 de agosto del 2016, fallece el cantautor mexicano Alberto Aguilera Valadez, conocido como Juan Gabriel, el Divo de Juárez. 28 de agosto del 2018, fallece Rosalía Chalía Molina Rey. 28 de agosto del 2020, fallece el comediante y actor Fernando Manuel Alfonso Gómez Valdés y Castillo, conocido como Manuel el Loco Valdés. 29 de agosto de 1829, nace en Chihuahua Capital Agustín Melgar, niño héroe del Castillo de Chapultepec. 30 de agosto del 2008, fallece el señor Conrado Jim Rodríguez, quien participó como extra en la película Hondo. 30 de agosto de 2023, fallece el músico Ascensión Chon Calderón Juárez, quien fuera fundador del grupo musical Los Eslabones de Camargo. 31 de agosto de 2007, fallece el camarguense escritor Miguel Ángel Giné Rey. 31 de agosto, Día de la Mujer Embarazada, se celebra en honor al día del fallecimiento de San Ramón Onato, patrono de las mujeres embarazadas. 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
2: Oración para pedir por la lluvia. Dios Todopoderoso, de quien depende todo nuestro ser, actividad y vida, concede a nuestros campos la lluvia necesaria a fin de que, asegurando nuestro sustento diario, podamos

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1: Muy bien, ya son las 4 de la tarde con 7 minutitos, 4 con 7. Nos atrasamos poquito ahí con la identificación, pero ya estamos por aquí nuevamente agarrando el tiempo cuando nos viene este tema con los Rieleros del Norte. Este nomás el pilar quedó, compadre. Ahí nomás.

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4: Pura música norteña, compadre. Ahí andamos echándole acción, echándole ganas y deseando que le estén pasando sabroso. Donde quiera que se encuentren, está seminublado en Camargo, ¿eh? Rico el clima, parece que se ve chido. Sí, aquí adentro pues estamos con 24 grados. No, no se crea. Allá afuera estamos con 37 grados centígrados. 36 grados centígrados. Dice, buenas tardes, un saludo para Alonso Morales, el Chivito, el Tétor, Marcelo y el Pipas, que andan con todo en la obra, con una canción de las buenas. Dice, órale, pues ya está, un saludo por ahí a la raza, que andan bien chambeadores, muchísimas gracias. Gracias por estar con nosotros. Y vámonos con este tema que nos pidieron, con gusto les complacemos hasta allá.

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1: Bueno, pues complaciendo con una petición muy especial con este tema, con el conjunto Primavera.

0: de la tarde con 20 minutos, 4 con 20.
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8: 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Bueno, ya le dije la hora, ¿qué tal? Son las 4:26. Oh, es que me quedé ahorita que la morra me dice, oye, dile a Felipe que una vez... Dile que renten una maquila con Felipe. Válgame Dios, pero qué mujeres estas, ¿verdad? Tan sin embargas. Vámonos con los relámpagos del norte, esto que se llama. ¿Qué tal si te compro?

0: tema, con los relámpagos del norte. Qué tal si te compro, pues? Vámonos avanzando con más.
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0: Ya 28 minutos para que sean las 5 de la tarde. Ahora sí, ya 28 para las 5.
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0: Muy bien, ya faltan 25 minutos. 25 minutos para que sean las 5 de la tarde. Únicamente 25 para que sean las 5, mi gente. Ahí vamos como pastoreando un gallo, echándole acción. Que dicen sus mensajitos al 648-46-543-84. Dice... Buenas tardes, Chino. ¿Sí va a haber juego de los Dorados? Gracias, dice el cuate. Pues está programado, ¿no? Dorados contra Manzaneros de la gran final. Pues está programado. Yo no veo por qué razón no vaya a haber, ¿verdad? Hasta ahorita lo que sabemos es que sí va a haber juego, ¿verdad? Pero bueno, pues eso ya se verá por ahí de las 7:30 de la tarde, ¿no? Hay que estar pendientes, pues. Corazoncito tirano, dice Chalino Sánchez.

0: Ya son 17 minutos para que sean las 5 de la tarde, 17 y las 5.
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Sí, señor. Saludos, saludos ahí a la gente de Librados, de veras, están súper activos en esta tardecita, echándole acción. Me pidieron esta rolita, Las Blancas Gaviotas, con Chuy Vega. Ahí lo tenemos, este bolerito. Ya tiene que unos 20 años de esta rola, ¿no?

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6: Bueno, son 10 minutos solamente los que nos separan de las 5 de la tarde, ¿eh? Ya 10 minutos para las 5. Y bueno, ahí vamos ya súper avanzaditos con nuestro programa de hoy. Mire, ahorita que escuché esta rola de Chuy Vega, me apareció esta.

esta petición con el grupo Duelo que nos acaban, que bueno, que nos solicitaron hace un buen rato, Muchísimas gracias por estar en sintonía. Es Oscar Iván Treviño y los Viejones de Linares con esta rolita que se llama Te Compro, Ya me despido, amigos. Gracias. Un placer haber estado con ustedes. Si Dios no dispone otra cosa, por aquí nos escuchamos el día de mañana, Mañana viernes, bendito. Pásenla bonito. Enseguida se quedan con ustedes con Yusia Obregón en su programa Retrovisor.

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1: 21 de agosto de 1953, nace Jesús Antonio Toño Leyva Hernández, director de la revista Jal Deportivo Estatal desde el año 2003. 21 de agosto de 1990, fallece el poeta camarguense Ramón Armendáriz Salazar. En el Auditorio Cultural de Camargo, la sala número 4 lleva su nombre. 22 de agosto, Día del Bombero, se festejaba el 1 de julio. Se cambió a partir de 1956 a este día. 22 de agosto, Día del Folclor, decretado por la UNESCO en el año de 1960. 22 de agosto, Día Internacional de las Mujeres con la Risa Escandalosa. 23 de agosto de 1943, nace la maestra de educación primaria desde 1964, Rosalía Chalía Ortega Zapata. 23 de agosto de 1997, fallece el señor Manuel Nevares García, quien fuera pionero de venta de tamales aquí en Camargo, mejor conocido como el Tamalero o el Mochito Nevares. 23 de agosto de 1986, se crea aquí en Santa Rosalía de Camargo, el grupo musical Brisa. 24 de agosto de 1986, fallece el señor José Luis Contreras Chávez. 25 de agosto, Día Internacional del Peluquero o Estilista, se celebra como un homenaje a los que contribuyen a la mejora de nuestra apariencia física. 25 de agosto de 1972, fallecieron los sacerdotes Jesús Noel Delgado Torres, de Corraleño, Arturo Burrola Flores, de Morieleño, y Jesús Reynoso Chávez, de Chihuahua Capital. 25 de agosto de 1989, fallece el agricultor Don Víctor Chavira Rey. 25 de agosto del 2020, fallece el ingeniero César Villota Domínguez. 26 de agosto del 2010, es inaugurado el Faro de las Estrellas aquí en Santa Rosalía de Camargo por el entonces presidente municipal ingeniero Genaro Solís González. 27 de agosto del 2019, fallece el señor Mariano Fierro Ramírez. 28 de agosto, Día del Anciano. En todo el país se instituyó en 1998, título que fue cambiado posteriormente a Día del Adulto Mayor. 28 de agosto del 2016, fallece el cantautor mexicano Alberto Aguilera Valadez, conocido como Juan Gabriel, el Vivo de Juárez. 28 de agosto del 2018, fallece Rosalía Chalía Molina Rey. 28 de agosto del 2020, fallece el comediante y actor Fernando Manuel Alfonso Gómez Valdés y Castillo, conocido como Manuel el Loco Valdés. 29 de agosto de 1829, nace en Chihuahua Capital Agustín Melgar, niño héroe del castillo de Chapultepec. 30 de agosto del 2008, fallece el señor Conrado Olguín Rodríguez, quien participó como extra en la película Hondo. 30 de agosto de 2023, fallece el músico Ascensión Chon Calderón Juárez, quien fuera fundador del grupo musical Los Eslabones de Camargo. 31 de agosto de 2007, fallece el camarguense escritor Miguel Ángel Giné Rey. 31 de agosto, Día de la Mujer Embarazada, se celebra en honor al día del fallecimiento de San Ramón Onato, patrono de las mujeres embarazadas. 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
2: Oración para pedir por la lluvia. Dios Todopoderoso, de quien depende todo nuestro ser, actividad y vida, concede a nuestros campos la lluvia necesaria a fin de que, asegurando nuestro sustento diario, podamos con tranquilidad buscar los bienes eternos. Por Jesucristo nuestro Señor. Amén.

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1: Y ahora sí, abróchense los cinturones, ajusten el retrovisor y vámonos a viajar con los recuerdos musicales de Retrovisor. Muy buenas tardes, amigos. Son las 5:04. Mi nombre es Yusia Obregón. Hoy un poquito más caluroso que los últimos días. Hoy estamos a 35 grados por acá en Camargo. Les doy la bienvenida y los invito a quedarse conmigo durante estas dos horas de programa en las que daremos un paseo por la música, pop, rock, baladas, ya saben, un poquito, iba a decir un poquito de todo, no tan de todo, ¿verdad? No tan de todo, pero algo que combina muy bien con estos géneros, sobre todo de las épocas 80s, 90s y primera década del 2000. Una que otra un poco más allá, otra un poco más para acá, pero sobre todo 80s, 90s y 2000, para que le vayan pensando cuál es la canción que van a querer escuchar el día de hoy. ¿Cómo están, Tranquilos, acelerados, como yo probablemente, no sé. Espero que su día esté bastante bien, pero ¿qué les parece si vamos a iniciar de una vez con música? Esto empieza a sonar así con Luis Miguel, ¿Qué nivel de mujer? ¡Hey!

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5: 5:11, 34 grados, bueno, aunque sea uno, ¿verdad? Es que hace bastante calor, amigos, hace muchísimo calor. Pero bueno, 34 grados ya, 5:11, y a continuación, vámonos, ya ven que les digo que a veces hay unas canciones muy antiguas y otras muy nuevas. Esta es, digamos que, de las nuevas, y no sé si ustedes la han escuchado, pero, pues por aquí, mi querubina, o sea, mi hija, me dice, ¿cuándo me vas a poner una para mí? Pues claro que se la voy a poner. Esta canción, de hecho, está, ¿cómo les diré? Está medio trágica. Bueno, está en inglés, ¿no? Ah, no, está en español, ¿verdad? Está en español. A veces en inglés, a veces en español. Trata sobre el trágico evento conocido como la Hora de la Alegría de un videojuego que se llama Poppy Playtime. La letra está cantada desde el punto de vista de los niños que fueron transformados en juguetes y monstruos, o sea, qué horror, ¿verdad? Pero ya ven luego las cosas que andan viendo. A ver, ven, diles. No es turbio ni aterrador, dice ella. Pero la canción, la verdad, está bastante buena. Ya lo saben que estás aquí, Roberta. ¿No quieres mandar un saludo de una vez para todos tus amigos? Que espero que todos los niños ya estén listísimos para el regreso a clases, ¿eh? Ya fueron bastantes vacaciones. Así que, bueno, aquí está. Se llama Sleep Well.

Bueno, dice mi hija que no es aterradora y yo le creo, ¿verdad? Nada más porque quiero creerle, porque la verdad sí está medio loco el video, ¿no, hija? Y bueno, continuamos, continuamos, digo, porque también esperemos que más. Esperemos que más jovencitos nos estén escuchando, ¿no? También para que conozcan esta música que nos hace recordar tantas cosas a todos de, no sé, la generación X, los baby, los boomers, ¿verdad? También los boomers, los generación X, los millennial, que sobre todo es esa música la que estamos, bueno, la que ponemos aquí normalmente. Ahora va el saludo hasta Querétaro para Beatriz, a Madrid para Claudia, también en el Lago Colina para Gil, con esta canción de Sergio Dalma y se llama Empieza nuevamente.

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1: 5:22 llegamos de regreso. Y bueno, creo que a estas alturas, y todavía no les paso el número de teléfono, ¿verdad? Bueno, en cabina, al cual me pueden llamar en este momento, 648-462-5666. Usted sabe que nos gusta escucharlo, escuchar los saludos, saber cuál canción es la que va a querer escuchar el día de hoy. Y tenemos también 648-462-5666. En la cabina, para sus llamadas al aire sobre todo. Pero si dice, no, ¿para qué tanto? Yo con puro WhatsApp. Bueno, lo esperamos en el 648-465-4384. Ahora, le mando un saludo hasta la colonia Alsacia Lorena. Con la canción Eternamente Bella, de Alejandra Guzmán. Con saludos para nuestro amigo Cuco Rodríguez.

Ahí está la eternamente bella bella. Y bueno, déjenles cuento. Hace un ratito empecé con... Empecé con Luis Miguel, pero después teníamos esa canción de mi hija, ¿no? De Poppy Playing Time, de esos videojuegos. Pues bueno, ya se puso aquí, pues obviamente, ¿verdad? Nuestra gente bonita que nos pone mucha atención. Dice, ¿cómo que buenos días, eh? Buenas tardes, como estamos con la temática de videojuegos. ¿Quieren una canción de Rivers in the Desert? Con un saludo para los gamer, Pilo Parker y Jorge Torres. Claro que sí, pero fíjate que con esto, yo me acuerdo, a ver, déjame ver si encuentro... Ahí está el sonido, porque como estamos hablando de recuerdos, también los videojuegos nos traen muchísimos recuerdos. Escuchen nada más esto.

0: ¿Sí se acuerdan?
1: Bueno, ahí está, ¿no? Pues resulta, amigos míos, que el Atari se fundó en 1972 y Nintendo, primero como una empresa de naipes, en 1989, aunque ambas entraron al mercado de los videojuegos, de las videoconsolas domésticas en 1977. ¿Quién no jugó algo de esto? O luego con los, el pato, ¿no? El patito, y luego con el fantasmita. No, Dios mío, qué recuerdos aquellos. Así que bueno, para los gamers, Pilo Parker, ahí está. Pilo Parker y Jorge Torres, aquí les va su canción. Que suena rápido, que suena luego, ¿verdad?

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6: Ahí estamos ya de regreso, 5:30 y resulta que pues ya ven que hay muchas personas que nos escuchan a través de su Alexa, y para que pasen el dato a sus familiares o sus amigos que se encuentran fuera de Camargo, recuerda que tienes que decirle: Alexa, sintoniza La Jefa Radio Camargo, y debe obedecer, ¿ok? Debe obedecer. Y en este momento nos escuchan hasta Monterrey, Nuevo León. Ella es Erika. Un saludote, mi querida Erika. Ya me dijeron que ya nos está escuchando diario, ¿verdad? Muy bien, pues esta canción es para ti. Es con Ana Gabriel y se llama Luna.

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5: ¿Cómo quisiera vivir sin ustedes? No, no se crean, a mí me encanta que sean parte de este programa, su programa Retrovisor. Son las 5:40, 32 grados. Oigan, me estaban, nada más que no me dijeron en qué colonia que se veía acá nubladón, ¿será? ¿Será que tanto calor porque viene una lluviecilla? ¿Será acaso que tendremos esa dicha de refrescarnos un poquito, de salir a la lluvia, mojarnos un rato, tal vez? Ojalá, ¿verdad? Sí, hace bastante falta. Bueno, a continuación, el saludo se va hasta la colonia San Isidro para nuestro amigo Luis Carlos Jaques. Jaques, ok, para que no se nos olvide. Él quiere escuchar a The Hoolies con La Vampiresa de Negro.

Ahí está, complacido, mi amigo, complacido hasta la colonia San Isidro. Y bueno, vamos a ver, de este lado tenemos, ay, bueno, en aquellas épocas, en los noventas, estábamos más o menos en los noventas cuando sonaba esto. Te lo voy a poner, a ver, si alguien recuerda algo, les hace recordar algo, me avisan, ¿eh?

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4: Bueno, la canción que acabamos de escuchar, que les decía los 90, más bien marcan los 90, pero salió a la luz en el 89, o sea, fue un cambio de época radical, cuando ya se empezaban a ver los colores acá fosforescentes, ¿se acuerdan? Que el verde, rosa, ¿no, hombre? Esa transición y luego acá como que entre hip hop y aquí se promueve mucho el house, la

0: Música electrónica y pues fue un éxito. A ver, no sé si estoy mal, pero ¿está tronando el cielo o son mis nervios? Díganme a alguien. Lo sentí, miren, en este momento son 32 grados. Saben que entramos hace una hora, bueno, 50 minutos. Estamos a 35, ya va a 32. Y yo veo el cielo como que está cambiando, ¿verdad? Y en este momento como que tronó, pero les digo, no sé si fueron mis rodillas o fue el cielo. No lo sé. Bueno, vámonos acá a cambiar de género y nos vamos con algo más suavecito, romántico, de ese bonito. Un tip para los jóvenes, porque yo sé que los de las generaciones que siempre les estamos platicando, sobre todo los baby, los boomers y los generación X, alguno que otro millennial, que no todos, pero se usaba mucho la serenata bonita, ¿no? De enamorar a la chica no con mensajes de Instagram, ¿no? No siguiendo y poniendo fueguitos, ¿no? Allá realmente se llevaban serenatas, eso es muy bonito. Entonces, felicidades a quienes lo sigan haciendo, sobre todo los más jóvenes. Tengan siempre ese tipo de detalles que sí enamoran. Así que vamos con una de esas canciones que enamoraron desde 1988, escrita por el gran Joan Sebastián y que canta a dueto con Alberto Vázquez. Este reencuentro de dos viejos amigos que recuerdan esa juventud con esta bonita canción que nos hace recordar muchos momentos bonitos y que va con saludos para Alejandra Cardosa. Esto es Maracas.
1: Les voy a contar la historia de dos muchachos que en su juventud solían llevar serenata a la misma chica. El tiempo los separó y fue también el tiempo el que se encargó de reunirlos otra vez. Y esto fue lo que sucedió al reencuentro. Amigo, ven, te invito a una copa.
2: Ya no tomo, gracias.

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seguir poniendo románticos, los dejo con esta antes de que sean las 6 de la tarde. Yo te amo, Chayanne. O sea, no amo a Chayanne, Chayanne la canta.

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1: 21 de agosto de 1953, nace Jesús Antonio Toño Leiva Hernández, director de la revista Hal Deportivo Estatal desde el año 2003. 21 de agosto de 1990, fallece el poeta camarguense Ramón Armendáriz Salazar. En el Auditorio Cultural de Camargo, la sala número 4 lleva su nombre. 22 de agosto, Día del Bombero, se festejaba el 1 de julio. Se cambió a partir de 1956 a este día. 22 de agosto, Día del Folclore.